0: testimonios muy rudos, muy crudos en cuanto al conflicto, ahora se van a ir desarrollando dentro de lo artístico. ¿Cómo ustedes ahora se presentan, sabiendo que de aquí a un par de meses es posible que este escenario llamado JEP, ¿no? La Jurisdicción Especial para la Paz, ya no exista, y que ahora los artistas sean los que tengan esa labor tan importante de llevar estos testimonios, digamos, un poco más difíciles de digerir en cuanto a lo académico, y llevárselo a la gente para decir, oiga, esto realmente sucedió, pero lo transmitimos desde las tablas?
1: Sí, digamos que el hecho de la guerra no es una cosa nueva. Yo creo que es una capacidad de la humanidad de poder vivir en amor, en tolerancia, en respeto frente al otro, frente a la diferencia, que creo que es un poco ahí donde está el quid del problema, ¿cierto? Y todo eso en el contexto también de la vida, de la naturaleza, del respeto a la naturaleza, repito. Ese, digamos, ese conjunto de cosas creo yo que nos abre una ventana nueva, ¿cierto? Porque yo siento que no somos tan distintos los seres humanos. Todos, de alguna manera, uno piensa en las madres de este país, ricos, pobres, de cualquier clase social, la pérdida de un hijo es un dolor muy grande, ¿cierto? Entonces creo yo que, digamos, poder igualarnos en ese sentido, en el dolor de los demás, poder tener, digamos, esa resonancia frente al sufrimiento de los demás, es muy importante. Yo creo que este gobierno, de alguna manera, no quiero hacer política ni hablar de eso, pero creo que uno de los elementos importantes que nos planteaba es precisamente, si acabamos con la pobreza, podemos también dar otro tipo de oportunidades a, digamos, a una gente que de alguna manera nunca las ha tenido.
2: Sí, y mire que algo muy importante cuando hablamos, por ejemplo, de lo que es un acuerdo de paz, de lo que han sido también las cifras de la violencia, del rastro que ha dejado la guerra, es justamente eso, que no solo estamos hablando de cifras, sino estamos hablando de vidas humanas, de personas, y a veces como que en medio de tanta sobreinformación olvidamos un poco lo que encontramos detrás, ¿no? Que son seres humanos, que son personas, que cada familia lo ha vivido diferente. Usted, Ignacio, tiene un papel clave dentro de esta obra y es que tenemos danza, tenemos música en vivo, tenemos videomapping, o sea, es una obra multiformato. Cuéntenos un poco, más allá de las cifras, ¿qué deciden ustedes escoger? ¿Cuál es esa historia que finalmente le da el origen a la suite del despertar y cómo lo vamos a encontrar?
1: Claro, tú tienes toda la razón, digamos, porque para hablar de cosas tan pesadas y tan gruesas como son el dolor, como son el conflicto, el arte tiene que buscar los filtros y los puntos de vista desde donde poder hablar de eso. Porque, digamos, para nadie es un secreto que en este país hay guerra, hay masacres, ¿cierto?
2: Hay
1: Y
2: muerte todos los
1: en
2: días.
1: todas, ¿cierto? Y digamos que la guerra la vivimos también por el punto de vista de los medios, digamos, que es también bastante amañada.
2: Es
1: Entonces, tú
2: cierto.
1: tienes toda la razón. La obra se centra en esos conflictos y esos problemas completamente ínfimos y particulares de esas madres. Es la historia entonces de, bueno, primero de un los personajes que tienen que enfrentarse a la verdad. Ahí hay un personaje, que eso lo represento yo.
2: Ah, usted es un
1: Yo
2: personaje.
1: soy un personaje también.
2: ¿Y cuál es el personaje?
1: No digo porque
2: Ah, no,
1: spoiler.
2: pero cómo nos va, nos spoilea.
1: No, yo soy uno de los que tiene que decir la verdad, ¿cierto? Y además, mira, hay una cosa detrás muy interesante, porque la tiene que decir porque su familia y su nieto le dice, abuelito, ¿a cuántos niños mataste?
2: Uy.
1: Ese es un texto real
2: Qué duro.
1: de una familia. Entonces, este señor queda como si hubiera recibido un golpe bajo. Y creo que eso lo conmociona. Y esa mirada, esa frase de ese niño, de esa inocencia, yo creo que le permite reflexionar a ese personaje. Ese es un personaje, por ejemplo, eso.
2: Qué estremecedor. Claro.
1: Estremecedor.
2: Y ya lo imaginamos allí representando, ¿no? Este papel.
0: No, y veo que el arte también nos ayuda a entender lo duro que es las historias, ¿no? Porque al fin y al cabo, todo esto queda compilado en libros de libros de libros y muchos folios frente a lo que ha sido el conflicto durante décadas, pero al final se queda allí, ¿no? Dentro del papel. Pero lo que más enaltece el arte es sacarlo y tratar de convivir con estas realidades en un entorno que a veces se niega a aceptarlo. Y creo que me parece necesario que una obra como la que nos está exponiendo sea parte de un proceso de sanación.
1: Claro.
0: Tenemos entonces una obra que nos presenta esto, historias que son reales en cuanto al proceso de paz. Uh-huh. ¿Qué es lo que se espera después? Tratar de dialogar con estas personas que se acercan a la obra y al teatro para entender lo que ha sucedido durante años en esta realidad tan dolida, tan doliente, como la es la colombiana, o esperan también ser parte de la transformación, digamos, dándole a entender al mundo, oiga, esto no debería haber sucedido y no debería suceder más. ¿Cómo es el proceso allí?
1: Claro, entonces, creo que yo un poco eludí la pregunta que tú me hacías.
2: Sí,
1: en
2: sí,
1: este
2: ¿ves?
1: Sentido.
2: Ay.
1: Claro, porque yo decía que para hablar de cosas tan terribles y tan fuertes, el arte siempre busca sus, en este caso, su filtro. Mira que hay un autor muy interesante que se llama Italo Calvino, que seguramente ustedes conocen. Él tiene como una poética y él habla en uno de sus, son las 6 propuestas para el próximo milenio, que es como una poética para los artistas. Uno de los aspectos más importantes es el de la levedad, que es, y pone como ejemplo el mito de Teseo, que tiene que ir a matar la Gorgona, ¿cierto? Y cuando se encuentra con ella, como es un ser monstruoso, peligroso, cautivador, no la puede mirar a los ojos porque de pronto queda derrotado en muchos aspectos. Entonces él la mira a través de su escudo, a través de su espejo. Lo que nosotros hacemos es ver la realidad a través de un espejo. Cuando uno en el arte le permite al espectador que se vea al espejo, creo que es un momento de reflexión muy importante. Entonces, eso es un aspecto muy importante. Y para eso, entonces, tenemos que trabajar sobre medios expresivos. Es decir, nosotros trabajamos con la música, como tú decías, con la danza, con el mapping, con la poesía, porque hay textos eminentemente poéticos. Es decir, no vamos a ver la realidad cruda, sino una sublimación de la realidad que nos permite vernos en otro plano.
2: Lo van ahí, digámoslo así, como metiendo a uno como público, ¿no? Sumergiendo en una historia de a poco y ya luego
1: va llegando. Claro, esa es la magia de la dramaturga Carolina Vivas, que lo inmiscuye a uno en ese universo y uno no sabe a qué horas estuvo ahí, viajó y sale con imágenes y con preguntas frente a lo que vio. Ahora, no esperamos que estén de acuerdo, pero sí se conmueven, si quedan inquietos y tienen preguntas, y se llevan preguntas a su casa, eso es lo más importante.
2: Ahorita nos da el número para preguntarle todas las preguntas que nos queden allí después de la hora.
1: Claro,
2: se asusta Ignacio.
1: No, pero mira que normalmente nosotros, claro, ahora no sé, pero nosotros trabajamos mucho este tema y creo que por eso también nos atrevimos a hacer esa coproducción.
2: Claro.
1: Pero nosotros somos de la vieja guardia, tenemos 35 años de trabajo.
2: No, imagínate.
1: Venimos de la Escuela de la Creación Colectiva con Santiago García, trabajamos en la Candelaria. Y en esa época hacíamos una cosa que era muy interesante, precisamente, hablar con el público.
2: Eso es algo muy bonito cuando el uno foro. Tiene la oportunidad. Sí, los
1: y
2: foros.
1: Y entonces eso retroalimenta, digamos, la obra. La obra logra realmente resignificarse porque cada cabeza de esas que ve la obra pues tiene una imagen nueva que nos lleva a otro lugar también y otra mirada de la vida y del...
0: No, y además es que las perspectivas también ayudan a fortalecer la obra, ¿no? Sí. Y eso me parece supremamente importante en un escenario en el cual pues ahora vivimos frente a la pantalla y lo que nos dice la pantalla es la verdad, ¿no?
1: Claro.
0: Y esa verdad también es cuestionable.
1: Claro.
0: Hablando precisamente de esa construcción de personajes, de la historia, ¿cómo lo han hecho? Porque pues claramente son cosas que duelen y siguen doliendo y que son personas reales que han contado sus realidades y que les pueden pesar o pueden también estar haciendo un proceso de duelo y que ustedes también toman esas perspectivas para crear esta obra. ¿Cómo hacen ese proceso también humano y también académico para enfrentarse a estas realidades?
1: Ok, es, digamos, el primer momento, que es el de la investigación, que puede durar, nosotros llevamos investigando esto 30 años, ¿sí? Digamos que en este caso, pues bueno, la obra tiene sus particularidades, pero es un proceso que llevamos, como digo yo, de construcción y de investigación. Pero nosotros somos un laboratorio de creación. Yo decía en alguna otra entrevista que me hicieron que si uno como, si yo fuera científico y fuera a investigar la vacuna para la malaria, pues si yo supiera cómo es ya la vacuna, no me meto al laboratorio. Entonces partimos un poco de lo desconocido, porque si supiéramos cómo van a ser las cosas, nos perderíamos de mucho. Entonces, ese es un proceso de laboratorio en el que la metodología es la creación colectiva, que nos permite, trabajando con un equipo de trabajo, divididos en comisiones para indagar, por ejemplo, la imagen de tal personaje, o buscar lo sonoro, o buscar el vestuario, todo eso se hace de manera colectiva y con la cabeza de la directora, en este caso, que es en el fondo la que últimamente tiene la que arma todo el espectáculo, pero recogiendo la propuesta de los actores y de ese grupo, digamos, con el que estamos trabajando.
2: Bueno, usted también tiene una parte clave allí, y es la parte del arte, ¿no? De dirección, sí, de arte y la música.
1: Sí, sí, sí.
2: ¿Cómo darle vida a esa historia a través de la música? ¿Cómo fue esa creación, quizás sonora, que se imaginó usted, que al final vamos también a encontrarnos en el escenario en ese aspecto?
1: Claro, digamos, la música tiene varios aspectos. Digamos, uno puede trabajar la música desde el punto de vista, digamos, de lo incidental, que es la música que nos ayuda a crear atmósferas, a, digamos, a hacer énfasis en la acción, ¿cierto? Pero también hay algunas composiciones que tienen que ver con lo coreográfico. Hay una, bueno, voy a contarla, hay una imagen, una escena que para nosotros es muy importante, que es el momento en que se firma la paz y, digamos, la gente que está allá en la guerra, en el monte, tiene que irse del monte, quién sabe a dónde, bueno, a la ciudad, a su pueblo. Hay entonces una imagen que es una danza de ese transcurrir, de esa itinerancia, de esas mujeres, de esos niños, de esos hombres que tienen que irse del monte a la ciudad. Y entonces tocó componer un tema que habla fundamentalmente de eso, ¿cierto? Entonces hay un diálogo permanente entre el teatro, la escena, la atmósfera, la acción y la música. Y la música para nosotros en Umbral Teatro es fundamental, porque por eso se llama la suite del despertar. Y la suite es una forma musical que nos permite que convivan muchos temas y muchos personajes en una misma estructura.
2: Pues bueno, de entrada, ¿no? Porque nos toca ir a disfrutar de esta obra.
1: Sí.
2: Entendemos una gran historia, un gran trabajo que han hecho como colectivo. Y, por supuesto, Ignacio, le damos los micrófonos para que nos haga esa invitación. ¿Qué hay que hacer? ¿A dónde vamos? Porque sabemos que también este es un trabajo articulado con el Centro Nacional de las Artes de la Zapata Olivella, que además es un escenario muy especial,
1: muy especial.
2: De Bogotá. Entonces, cuéntenos, por favor, ¿qué hay que hacer? ¿Cómo nos vamos? ¿Nos vamos en tacones, en tenis? ¿A dónde llegamos? Todos los datos, por favor.
1: Ojalá puedan convocar a toda la familia, a todos los amigos, a todo el barrio, porque creo que es un tema que nos cobija a todos, ¿cierto? Ir a tu boleta, ir a la taquilla del CNA. Esto sucede en una sala que es emblemática, que es la de Elia Zapata.
2: Muy bonita, sí.
1: Que es muy bella, es con un equipo técnico excelente, con una producción, digamos, inigualable. Y pues que tener uno la oportunidad de estar ahí, primero presentándose, y segundo, ir a ver cómo se sucede una obra de teatro y una historia como esta en ese espacio con todos los recursos, creo que va a ser inolvidable y va a ser, digamos, la invitación es esa, que vayan al estreno el 16 de julio, estamos, eso es un jueves, viernes, sábado, domingo, función de 5, para que vayan con toda la familia.
2: Para que no digan que es de trasnoche.
1: Que no es de trasnoche, sí. Y la familia sigue, la otra semana sucede lo mismo, jueves, viernes y sábado, y el domingo, que pues uno no está como desprogramado, pues salir
2: a teatro, claro.
1: A las 5, a la Aldelia Zapata.
2: ¿Y dan comida o no dan comida?
1: Hay un montón de lugares donde ahí se puede comer, ahí venden las obleas que comió Mick Jagger.
2: Ah, bueno, no, yo voy a ir a probar las obleas de Mick Jagger y luego nos vamos a hablar de eso tan importante, ¿no? Para Colombia, que son los 10 años de esta firma que fue clave y ha sido clave para nuestra historia. Sí. Pues gracias, Ignacio, por acompañarnos y darnos esas imágenes, ¿no? Esa previa de todo lo que vamos a encontrar con la suite del Despertar.
1: No, pues un placer estar aquí en el polo, en el círculo polar, ¿cierto?
2: Sí, muy
1: con
2: bien.
1: Nuestros oyentes. Yo, además, yo tengo
2: le
1: mucho
2: dio frío
1: que ver
2: acá con, en el polo, ¿no?
1: Yo tengo mucho que ver con la Universidad Distrital, porque yo fui profesor de la SAP durante 5 años.
2: Vea,
1: ¿sí
2: ves?
1: Ya había venido.
2: El buen hijo vuelve a casa.
1: Y espero que me vuelvan a invitar.
2: Claro, acá siempre bienvenido. Y ahí está, para todos esos oyentes que están conectados a esa hora acompañándonos, la suite del Despertar. Además, una obra preciosa que fusiona danza, música en vivo, videomapping, historias que nos van a conectar y que ustedes desde este 16 de julio hasta el próximo 26 de jueves a domingo van a poder disfrutar en el Centro Nacional de las Artes Delia Zapata Olivella. Así que ya lo saben, una cita con el teatro que por supuesto no nos podemos perder aquí en la capital. 7:21 de la noche, estamos al aire en La Verdadera Alternativa de la Radio.
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0: dedicado a todas las madres que han sido esposas de su familia, de sus hijos, de sus esposos, que han sido abusadas, que han sido violentadas, que han sido azotadas por esta guerra innecesaria. Ese tema es para las madres.
1: Sus hijos no volvieron.
2: 7:25 PM, ahí estábamos escuchando a Oblivion's Mighty Thrash, una canción que se llama Las Cuchas Tenían Razón, una colaboración junto a la cantante Andy Marín y también la producción Silva, ¿no? Que hacen parte pues de este gran homenaje a las madres buscadoras de víctimas de falsos positivos en Colombia.
3: Y bueno, del fondo, muy del fondo del bosque, van surgiendo cantos sutiles de pájaros amarillos, colibríes, gorriones y azulejos. De repente se escuchan aves ruidosas y agoreras que invaden todo con su chillido. El agua del riachuelo canta cristalina, hasta fundirse con el rojo vergüenza que hombres y animales conocen. Así, con esas imágenes, pues también nos da la apertura a una gran obra que es la Suite del Despertar. Les contábamos, vamos a encontrarnos con una sala preciosa que es la sala Delia Zapata, y usted allí va a poder disfrutar de música en vivo, danza, videomapping y una historia que es muy importante, ¿no?, para potenciar la voz de quienes han vivido los hechos y esa voz que no puede ser suplantada. Así que el Delia Zapata Olivella nos ha dejado hoy un regalito muy especial y queremos compartirlos con todos ustedes que están allí conectados a través de nuestro chat en vivo de nuestra línea de WhatsApp. Y es que el 16 de julio, es decir, el próximo jueves, habrá un gran estreno de esa obra. Es riquísimo ir al estreno porque generalmente siempre hay algo diferente, ¿no? A veces dan alguito, dan un espacio para hablar con los voceros.
2: O sea, lo importante es la comida.
3: El alguito. El alguito puede ser no comida, yo no dije
2: sí,
3: comida.
2: Sí, no, para
3: el
2: nada.
3: El alguito.
2: No, lo bonito del estreno es que siempre existe esa retroalimentación. Y también los actores que pues están encima de las tablas establecen esa línea narrativa en la cual pues los espectadores pueden ser parte. Y como están en una jornada de exploración, entonces lo que usted viva ese día, de pronto jamás lo vuelvan a hacer. Entonces es un lugar y un momento crucial para ver esta obra.
3: Y ahora imagínese de la nada usted ver una historia, un momento de actuación, ¿no? Luego ver un poco de danza, luego música en vivo. Va a estar muy bonito videomapping, que es una experiencia que, digamos, lo lleva a usted más a sumergirse con las tecnologías a propósito. Entonces, si usted quiere ir, ¿qué tiene que hacer? Vamos a entregar esos pases ya mismo. Así que la idea es que no tenemos sino solo 2 oyentes ganadores, eso, okay, hay que decirlo,
2: listo.
3: No hay más, no es como a veces que digo mañana tiene una oportunidad, no, ya no hay oportunidad.
2: Es ya o ya,
3: o sea, si usted quiere ir el próximo 16 de julio al estreno, ojo, esa es la función de estreno que va a estar sensacional, jueves 7:30 de la noche en la sala Delia Zapata, que es hermosa, de hecho el telón es, y se los digo porque he ido, está pintado a mano y tenemos a Delia Zapata, y en la noche cuando prenden las luces es algo que no les puedo explicar, desde ahí uno ya queda asombrado. Entonces, si usted quiere ir, ¿qué tiene que hacer? En ese momento, levantar la manito al 324-137-1393, 324-137-1393, y decirnos por qué quiere ir a la Suite del Despertar, ¿no? Esta es la obra, cuéntenos por qué. ¿Cuál es la razón por la que usted iría? ¿Con quién iría? O bueno, usted puede decir porque me gusta el teatro, porque quiero hacer algo diferente, porque el jueves estoy desparchado. Bueno, esa puede ser una razón. Así que vamos a darle la oportunidad a 2 oyentes que nos escriban, ya sea a través de nuestro chat en vivo, en TikTok o en YouTube, o nuestra línea de WhatsApp. 324-137-1393, 324-137-1393. Los dos primeros que escriban se llevan este pase. Ojo, no es un pase para usted solo, sino va a poder ir acompañado. Es un pase doble, ¿no? Para que vaya con alguien, para que lleve al entuquito, para que se consuma ese arroz en bajo, ¿no? Ese arroz, ¿cómo se dice? Es así, yo no tengo arroz en bajos.
2: Sabía que le decían, yo me acuerdo cómo le decían, flor.
3: ¿La flor?
2: La flor.
3: No,
2: tengo a mi flor. Una cosa así, rarísima. Rarísima estas nuevas generaciones.
3: Yo sí digo, aquí tengo mis flores, otra cosa. No estoy hablando de tú que...
2: No, hombre, ¿cómo va a decir eso?
3: Así que, bueno, a su flor, lleve a su flor. Llévelo.

0: No, si usted es... cuida su gardenia.
1: Es pétalo.
0: ¿El pétalo?
1: El pétalo, ¿eh?
0: Ah, bueno.
1: Hombre, la gente es
0: yo
1: rara.
0: Yo no sabía que el pétalo.
1: La gente es rara. ¿Cómo le van a decir al entuque pétalo?
0: Yo le digo otra cosa, el pétalo y la flor lo uso para otras cosas. Yo sí la tengo bien cuidada. Pero bueno, usted también cuida su pétalo,
1: llévelo,
0: su pelo y llévelo a teatro.
1: Bueno, ya nos escribió, nos falta uno.
0: Ay,
1: uno
0: ya oyente, tenemos un ganador.
1: Ya tenemos
0: así
1: un ganador.
0: Rápido, rápido.
1: 324-137-1393, 324-137-1393, una obra magnífica que lo que hace es también transitar sobre esos terrenos que son muy difíciles de digerir, como lo es la violencia en nuestro país. Se llama La Suite del Despertar. Allí estaremos involucrados con una obra maravillosa que habla sobre vida, sobre dignidad, sobre esfuerzos, sobre todo lo que sucede en torno a las luchas continuas de un país que sigue muy dolido.
0: Así que bueno, ahí está. Nos quedamos con la flor, con el pelito, con todo esto. Y vamos a ir con una cancioncita rápida porque ya regresamos con nuestro Jueves de Misterio. Hoy hablando del continente blanco, de la Antártida y de todos esos misterios, ¿no?, que atraviesan nuestros ojos, nuestra mirada también como planeta y como humanidad. Ya hay un oyente ganador. Mientras ustedes responden, pues vamos a ir con esa canción y ya después pues se cierra esta oportunidad.

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1: 7:33 de la noche. Ya tenemos nuestros dos ganadores oficialmente hablando.
2: Ay, ya se llevaron a casa estas dos boletas, boletas para el estreno. O sea, ese día se van bien eleganticos, bien bonitos, nos envían fotos, por supuesto, nos etiquetan.
1: Claro.
2: Y disfrutan de esa obra muy íntima que nos narra esos procesos difíciles que ha arrojado nuestro país en esa época de violencia. Primero, ¿quién ganó? Es Alex Javier Rodríguez. Nos dice, hola amantes, yo quiero ir a Aldelia Zapata porque me gusta el teatro y nuestra historia. Qué buena respuesta.
1: Me gusta, pues adivine qué, Alex. Disfrute del teatro, muy bien. Tenemos ya ese primer ganador. Uh-huh. Fue muy rápido, ¿no?
2: Muy rápido,
1: escribió
2: muy rápido.
1: Allí de una. ¿Y a quién más tenemos por ahí?
2: Y aquí tenemos a Belsi Paola Leguízamo.
1: Hola, Belsi. Ya pensé que no nos escuchaba porque como no nos escribe. Pero no, vea, hombre. Gracias por estar ahí en sintonía, qué rico.
2: Nos dice, buenas noches, quiero ir a la suite del despertar. Siempre será bueno analizar nuestra historia por medio del arte.
1: Ay, qué bonito, qué linda. A ver si, gracias por estar ahí. Y adivine qué, también se va de teatro. Así que ahí están nuestros dos oyentes ganadores. Por favor, envíenos su nombre completo, número de cédula y su correo, el de ustedes, para poderlos dejar allí en la lista. Y el 16 de julio, 7:30 de la noche, antecitos, usted se acerca a la taquilla del Delia Zapata y ahí disfruta de la suite del despertar como invitado de la UD 90.4 FM Estéreo.

0: 7:35 de la noche. Hoy viajaremos al rincón más remoto, frío e inexplorado del planeta, la Antártida. Un continente cubierto por kilómetros de hielo que guarda secretos de millones y millones de años, donde las tormentas pueden aislar por completo a quienes se atreven a desafiarla y donde entre el silencio absoluto han nacido historias que desafían la lógica. ¿Qué se esconde bajo el cielo? ¿Existen zonas restringidas por razones que nunca se han revelado al público? ¿Qué hay detrás de las extrañas anomalías detectadas por satélites? Los testimonios de científicos y las teorías que hablan de esos secretos enterrados bajo el continente blanco. Así les damos a todos ustedes la bienvenida a este Jueves de Misterio. Y hablemos de qué es la Antártida, ¿no? Y cuáles son esos principales misterios a la luz de la ciencia que nosotros podemos encontrar. Les hablábamos, por ejemplo, de que allí hay cerca de 14 millones de kilómetros cuadrados que reúnen este continente a algo similar, por ejemplo, a lo que sería el doble de Australia, ¿no? También hablamos del clima de la Antártida como el más frío del mundo, -89.2 grados es lo que se ha encontrado en su temperatura más baja. Y sobre todo se han registrado ráfagas de viento de hasta 320 kilómetros por hora. Y vamos entendiendo la magnitud de este gigante blanco que es la Antártida.
1: Exactamente. Es un continente que ha estado dentro de muchas incógnitas y que abre también muchas puertas en cuanto a la investigación. Es el territorio más frío, inexplorado y deshabitado del planeta, pero también es una gran oportunidad para la ciencia y que también abre muchas puertas para entender cómo las especies habitan en sus costas. Si bien el ecosistema terrestre contiene más de 1000 especies conocidas de organismos, la mayoría de estos son microorganismos. El capitán de la Marina Real, Robert Falcon Scott, fue una de las primeras personas en visitar la Antártida, pero no sentía ningún amor por el duro y gélido continente. Él escribió al dirigir la segunda expedición: Dios mío, este lugar es horrible. Es una expedición bastante osada, pero que sucede cuando no existían ciertas disposiciones físicas y tampoco herramientas que ayudaran a constatar o a prevenir este frío. Estamos hablando de 1912. Así lo describe un artículo publicado en la revista The World's Most Mysterious Places, una colección de historias sobre tierras perdidas y sitios extraños. Es un lugar donde todavía existen muchos mitos y donde posiblemente hayan muchas respuestas del por qué estamos acá.
0: Mire que hay un dato muy interesante y es que nadie es dueño oficialmente de la Antártida. De hecho, se descubrió por allí en 1820 y al no haber población autóctona, pues varios países intentaron reclamar este continente que estaba rico en recursos. Pues tras algunas disputas, se habla de que las 12 naciones, incluida Argentina y Estados Unidos, pues firmaron el famoso Tratado Antártico en 1959. Las naciones acordaron que todas las decisiones relativas a la actividad humana y la investigación debían decidirse colectivamente por estas 12 naciones. Desde entonces, otros 42 países se han adherido y aunque no es de nadie, sí hay que decir que los seres humanos siempre han estado presentes. De hecho, en los meses más cálidos del verano, que es de octubre a febrero, unos 5.000 científicos e investigadores viven en las 80 estaciones de investigación diferentes que hay en ese lugar. Eso sí, en invierno, estas 80 estaciones se reducen a una cuarta parte, estamos hablando de 20 estaciones. Pero ojo al dato, 5.000 científicos. ¿Cuánto conocemos nosotros de lo que se trabaja por parte de estos 5.000 científicos? ¿Qué información hoy en día tenemos a la luz? Uh-huh. Muy poca.
1: Exactamente. De hecho, lo estábamos hablando hace unos minutos sobre cómo nosotros percibimos lo que está encima y lo que está debajo del hielo, de lo que nosotros realmente nos adentramos a conocer en cuanto al mar. Las especies que son muy extrañas y que tienen elementos tan raros y tan random que nosotros realmente criticaríamos y no creeríamos de nuestra propia existencia. Y le traigo un dato así bastante puntual y muy, muy rápido. Imagínese que en una de los cráteres hay investigadores que se fueron a mirar cómo vivían ciertas arañas. Y estas arañas tienen una forma que es bastante extraña. Es como si fuera una especie de escorpión, pero que al mismo tiempo tiene unas tenazas muy parecidas a las del cangrejo. Pero no tiene cola. Sigue siendo parte de los de la familia arácnida, ¿no? Entonces la investigaron, se fueron a ver cómo era su ecosistema. Su ecosistema es bastante normal, digámoslo, en una zona árida, pero oscura. Entonces empezaron a investigar qué era lo que hacía, cómo era su forma de defenderse, cómo era su convivencia con las otras especies. Y vieron que cuando se acercaba un ser, expulsaba una especie de líquido. Entonces decían como, bueno, esa es su forma de defenderse con alguna digamos algún peligro en su naturaleza. Decidieron investigar qué era ese líquido. Y el líquido tiene las mismas propiedades de la gasolina que se utiliza para los cohetes.
0: No diga.
1: Y eso lo investigaron. Entonces uno se pone a pensar, ¿qué es lo que sucede en la Antártida? Sabiendo que en este punto ya hay muchos investigadores que están haciendo este tipo de encuentros, ¿no? De evidencias, y ver que en la Antártida, por la imposibilidad climática, no se ha adentrado. O sea, realmente es una puerta cerrada.
0: Y es lo que hablábamos hace poco, ¿no? De, por ejemplo, en los peces, usted ve de entrada los anticongelantes, ¿no? Esas proteínas que ya tienen que tener estos animales. Y es bien curioso. Mire que otra curiosidad técnica, por decirlo así, más allá de los mitos, estas son cosas reales, es que el primer ser humano que sí nació en la Antártida, pues fue en 1978. Había un capitán argentino del ejército argentino, que es Jorge Palma, y su esposa Silva, pues dieron la bienvenida a Emilio en la base Esperanza, en el extremo de la península Antártica. Y este fue uno de los primeros registros oficiales que sucedieron, ¿no? En este lugar. Así que ya tenemos un contexto, ya sabemos un poco cómo podemos, a grosso modo, dimensionar lo gigante que puede ser la Antártida. Teniendo esto presente, ¿qué tal si hablamos de esos grandes mitos y misterios que hoy rodean pues todo lo que existe bajo el hielo? Y es que encontramos bastantes cosas, ¿no? Encontramos bastantes historias. Hay preguntas. ¿Será que existe una base secreta, por ejemplo, de la Alemania nazi en la Antártida? ¿Será que hay avistamientos de ovnis reales? ¿Será que hay una anomalía de la gravedad? ¿Hay agujeros misteriosos? ¿Qué es lo que esconde este lugar? Y podemos entrar en ese momento a esas teorías, que son bastantes, ¿no? Y que nos llevan a un viaje muy interesante también por la historia.
1: Exactamente. Pues hablemos precisamente de lo que sucede en la Alemania nazi y ese encuentro con la Antártida. Este es uno de los mitos más extravagantes, pero más persistentes sobre el continente blanco, en que los nazis establecieron allí una base secreta en la Antártida y que sus altos cargos se retiraron a ese remoto santuario helado tras la derrota de la Alemania nazi en la Segunda Guerra Mundial. La especulación sobre esa descabellada instalación comenzó prácticamente justo después de la guerra, ¿no? Decían, ¿cómo había tanta población alemana? Y un momento a otro, ya no. Esa era la inquietud. Las supuestas pistas incluían una expedición nazi a Drogenmouth Land, ¿no? A bordo del, espero pronunciar bien mi alemán, ¿no? Del Schwedenland de 1938 a 1939. Es una expedición que se hace a esta parte del planeta. Y allí, pues, los que defienden esta teoría, y que allí hay una base secreta y también oculta, interpretaron que esta expedición era una posible misión de reconocimiento para la ubicación del lugar de dicha base, ¿no? Y la aparición de dos submarinos en ese puerto argentino en julio y agosto de 1945. Y meses después de la rendición de Alemania, lo que alimentó más esta teoría es que habrían estado transportando suministros y o, entre comillas, nazis prófugos. Quizás dentro de esta teoría, allí el nombre que más impacta es el nombre de Adolf Hitler. Recordemos que él supuestamente se desvive en un búnker cuando hay una toma en Múnich, si no estoy mal, y supuestamente él y su esposa deciden desvivirse, pero al final nunca muestran su cuerpo. Entonces, allí se alimenta esta teoría.
0: Sí, de hecho, hubo una expedición nazi a la Antártida en 1938-1939, pero al parecer, ¿no?, oficialmente quedó registrado en la historia que era solo una expedición exploratoria para no establecer una fuerza o una fortaleza militar, sino una base ballenera, ¿no?, para estudiar las ballenas en el año 1939. Pues, curiosamente, luego de esto empieza a llegar a Estados Unidos, influencias británicas, y esto ha confirmado para algunos teóricos que sí o sí hay presencia de la Alemania nazi en aguas antárticas y que ha estado allí, mientras que otros dicen que esto fue más bien fugaz y nunca avanzó más allá de esta expedición exploratoria. Esto sigue siendo un mito. Hay otra teoría que es clave y es la de avistamientos de ovnis en la Antártida. De hecho, se dice que este podría ser un escondite alienígena porque, si bien sabemos como humanos no podemos ingresar hasta ciertos puntos, entonces se habla de que los nazis habían obtenido tecnología extraterrestre para hacer volar ovnis desde su base subterránea en la Antártida. Y los rumores sobre extraterrestres pues siguen estando allí. De hecho, hay numerosas fotografías de satélite que podrían mostrar rasgos totalmente dispersos, ¿no?, lo que llamaríamos anodinos del continente blanco. Por ejemplo, grietas de hielo, nunataks, que son como esos picos rocosos que se elevan sobre este hielo, y bases de investigación existentes que han provocado pues estos rumores, ¿no? De esas formas que usted logra entender desde la vista satelital de lo que es la Antártida.
1: No, y además es que siguen apareciendo muchas incógnitas. De hecho, cuando usted atraviesa la línea ecuatorial, el agua baja distinto, no se entiende la gravedad de una manera distinta. Pues bueno, allí también aparecen estas anomalías. La anomalía de gravedad de Wicklis-Lange, así se llama este mito. Pues a finales de la década de 1950 se observó en el norte de Wicklis-Lange, en la Antártida Oriental, una anomalía gravitatoria, que es una especie de discrepancia entre el valor previsto de la gravedad en un lugar concreto y el observado allí, ¿no? O sea, realmente no encaja una cosa con la otra. Y desde entonces ha sido objeto de numerosas especulaciones e investigaciones. Y muchas pruebas sugieren que esta anomalía gravitatoria y su mascón asociado, como zona de masa aumentada, reflejan la presencia de un cráter de impacto gigante, digámoslo como si hubiera aparecido una roca gigante y hubiera hecho una especie de hueco gigante con más de 450 kilómetros de diámetro, donde pues duplica con creces el tamaño del cráter de, espero pronunciarlo bien, Chicxulub en México, donde muchos científicos creen que impactó el asteroide que causó la extinción masiva del final del Cretácico. Recordemos cuando vivían los dinosaurios. Son teorías que aparecen allí.
0: Sí, de hecho, esa del cráter es muy importante porque se habla del famoso Gondwana, ¿no? Uh-huh. Que era como un solo continente donde estaba la Antártida y Australia, y fue un cráter el que habría separado estos dos limítrofes. Pero lo más curioso es que hay mucho temor de esos cráteres porque las personas dicen, ¿qué va a suceder, por ejemplo, con el cambio climático? ¿Podría esto afectar a la humanidad? ¿Podría ser esto el final? Hay muchas teorías, pero vamos a escuchar un poco de lo que se vive en la Antártida. Y es que, como les contábamos, hay una entidad que se llama la NOAA, que es la Administración Nacional Oceánica y Atmosférica de Estados Unidos, y desde hace muchos años, de hecho ya décadas, podemos hablar que más de la mitad de un siglo y de hecho más, pues han venido estudiando los sonidos, porque también una forma de entender el misterio es desde lo que se logra escuchar. Y vamos a adentrarnos a Julia. Así fue catalogado el sonido que recibió en marzo de 1999 la Administración Nacional Oceánica y Atmosférica de los Estados Unidos.

0: Este es un sonido real, de hecho ustedes lo pueden buscar y encontrar allí en el registro de la NOAA, y se dice que se trata de una señal demasiado intensa, de hecho lo suficientemente potente como para ser detectada por sensores separados por miles de kilómetros. Estamos hablando de un hidrófono, haga cuenta que se puso a 20.000 kilómetros y llega otro hidrófono que tiene esa misma distancia y logran captar el mismo sonido. Y esto nunca pudo determinarse realmente de dónde venía. Ahí es donde nace ese otro misterio de qué es lo que hay en el fondo marino de la Antártida. ¿Será un iceberg o estamos hablando de una criatura?
1: Imagínese lo que podría desencadenar encontrar ese punto de partida de este sonido. Bueno, hablando precisamente de cráteres, en la década de 1970, tras el lanzamiento de los primeros satélites, se documentó el agujero muy extraño dentro del territorio antártico, ¿no? Y es que el hielo y toda la posición que tiene la nieve no es, digamos, como la superficie debe ser muy profunda para que realmente se note a una distancia bastante prudente este cráter, ¿no? Este hueco, este agujero, como lo han denominado. Pues bueno, este agujero misterioso en el hielo marino invernal de Mark Weather, claramente en Antártida, es un enorme vacío del mar abierto del tamaño de Nueva Zelanda. Es decir que si usted sobrevolaría o si usted sobrevuela esta parte, usted lo que va a ver es una especie de hueco hacia una cascada gigante hacia abajo en medio de la Antártida. Pero es gigantísima. O sea, es como un cenote, pero muy grande, ¿no? Y lo que sucede allí es que realmente impacta en cuanto a la investigación, pues este misterioso agujero en la Antártida reapareció a mediados y finales de la década del 2010, esto estamos hablando de hace un par de años, abriéndose en uno de los más grandes, de hecho tiene 33.000 kilómetros cuadrados y que sigue expandiéndose, de hecho en el año 2016 se registró 50.000 kilómetros cuadrados y esto claramente se va aumentando en el año 2017, pues sigue aumentando y así sucesivamente. Y se va abriendo poquito a poquito este agujero que no se sabe por qué lo hace y lo otro es que no altera también el rendimiento marítimo de su entorno, ¿no? Porque de hecho cuando hablamos por ejemplo del tsunami, son movimientos de placas tectónicas que al momento de moverse o caerse genera este tipo de olas, ¿no? Pero en este caso no. O sea, genera muchas más preguntas. Y esos agujeros misteriosos más recientes ofrecieron una oportunidad única para estudiar lo que realmente está ocurriendo. Y el término técnico para estos agujeros es polinia, derivado del idioma ruso. Entonces, si usted quiere investigar qué es lo que está sucediendo en la Antártida con estos agujeros, solamente pone polinia y va a entender un poquito más a nivel visual.
0: Y hablando de esas magnitudes y de pronto temas geológicos que usted nos habla, quiero traerle otro sonido. Este sonido en particular es del hielo de Ross. Estamos hablando de una plataforma, para que ustedes se hagan la imagen, que es la plataforma de hielo flotante más grande del mundo. Se encuentra en la Antártida, en el mar de Ross, por eso lleva este nombre, y usted habla de una superficie aproximada a los 487.000 kilómetros cuadrados. Imagínense la magnitud de esto. Si lo comparamos, es similar al tamaño de España. España hecho hielo, un bloque de hielo que está en la Antártida. Y lo más curioso es que si hablamos de su espesor, varía entre unos 200 y 700 metros de grosor. Estamos hablando de algo gigantesco, un país hecho hielo, y es la plataforma que flota hoy en día en la Antártida. De hecho, esto se forma bien curioso porque se alimenta del hielo que desciende lentamente desde los glaciares y al llegar al mar, este hielo no se derrite, sino que forma una plataforma gigantesca. Pues hay muchas leyendas alrededor de esto, de hecho mitos que aseguran que resguardaría algo muy curioso porque estamos hablando de un país hecho hielo y que existiría un océano oscuro, frío, donde viven peces, crustáceos, esponjas y otros organismos que hoy en día no conocemos, pero que sí se han venido adaptando. Por ejemplo, cuando entendemos el papel de la ciencia, pues se han captado estos sonidos.

0: podemos saber es que estos sonidos sí tienen una edición previa en el tema de los decibeles, ¿no? Porque si usted escuchara ese sonido puramente en su oído, de verdad que podría tener hasta un daño. Y eso sucede con ese tipo de trabajo que se hace de los micrófonos profesionales de la ciencia. Entonces, hay muchos mitos y supuestas teorías de que las civilizaciones perdidas, por ejemplo, la que hablábamos al inicio, podría estar habitando dentro de la plataforma de hielo de Rose, porque flota hoy en día y cada vez la vemos más grande.
1: Exactamente, pues vemos muchas cosas que son enigmáticas dentro de este proceso de reconocernos dentro de un ecosistema que no estamos abiertos a conocer, ¿sí? Que no estamos abiertos a la investigación, que posiblemente algún equipo o alguna expedición se dio cuenta que hay cosas muy perturbadoras y decidieron fue mirar hacia las estrellas. Le traigo una historia bastante particular. Esto no es algo nuevo, sino es algo bastante antiguo. Nos vamos a trasladar al año 1513. Es una carta náutica que hace un almirante otomano que se llama Piri Reis. Y esto fue descubierto en el año 1929. O sea, realmente la carga que tiene esta carta cambió un poco la percepción que se tenía de la Antártica. Se convirtió en los años 50 y 60 en una prueba de la posibilidad de una civilización antártica pasada. Considerada totalmente falsa por los expertos, pero es una teoría que propone que la masa continental meridional, representada en la esquina inferior izquierda del mapa de Piri Reis, recordemos que es una carta, muestra una sección libre de hielo en la Antártida y que abre la posibilidad que, supuestamente hace muchos, muchos años, la Antártida era verde, no era blanca. Entonces, bajo esa perspectiva de este almirante, recordemos que estamos hablando de una carta que se escribe en el año 1513, mostraría que sí había civilización. Entonces, realmente el cartógrafo otomano, porque claramente va mirando qué es lo que está sucediendo en su entorno, lo plasmó dentro de esta carta y utilizó información cartográfica de un antiguo pueblo que habitaba ese reino polar para dibujar esa porción.
0: Y para complementar eso que usted nos está diciendo de la Antártida verde, esto es real, ¿no? De hecho, hay un artículo de la Enciclopedia Británica que nos dice que ahora, aunque está cubierta por hielo polar, la Antártida cuenta con abundantes pruebas fósiles. Estamos hablando de flora y fauna que estuvieron habitando este terreno y pocas plantas sin semillas, insectos primitivos, pero sobre todo una flora y fauna mucho más poblada. De hecho, se habla de que estaba densamente arbolada en la era mesozoica, es decir, hace unos 252 millones de años. Y esto es real, esto se ha comprobado desde la ciencia. Árboles coníferos, araucarias, vegetación rastrera, que hoy en día se encuentran en los famosos bosques tropicales. Entonces, si uniéramos dos partes de la historia y unimos los eslabones, podríamos estar confirmando, ¿no?, la historia de ese antiguo mapa, que además nos dejó seguramente Piri Reis, mostrándonos un poco de lo que sus ojos alcanzaban a ver. ¿Hubo una Antártida verde? ¿Hubo una Antártida que ya estaba colonizada, que ya habían civilizaciones allí, pero que hoy se ocultan del mundo exterior, o más bien, que controlan lo que nosotros conocemos como tierra? ¿Usted qué opina? Cuéntenos allí a través de nuestro chat en vivo y también de nuestra línea de WhatsApp 324-137-1393. El continente blanco que muchos tememos, otros admiramos, pero que sin duda alguna sigue siendo desconocido. Así nos despedimos de este Jueves de Misterio. Gracias por estar en sintonía. Nos encontramos mañana a las 5 de la tarde. Chao, chao.
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hijos de su hijo. Ese es el territorio, es algo importante para nosotros por eso. Porque donde uno nace también tiene que morir.

frente ardiente que azota la región del sur está en peligro de bajas temperaturas. 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
1: Es una planta que trae vitaminas, se utiliza toda la planta, raíces y hojas, para la supresión de sangre, para problemas de estómago, estreñimiento, acidez.

0: Se me salió un gallito ahí en la entrada, pero qué hijo de puta.
1: Sí,
0: sí, sí.

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0: Bueno, Carlos, le quiero preguntar, ¿usted sabe el ensalme de la mordedura de culebra?
1: Sí, lo sé.
0: A la mordedura de culebra.
1: Sí, lo sé.
0: Sí. Bueno,
1: sí.
0: ¿Y cómo es?

Dice así, San Pablo, digamos, para coger un camino primero, uno, dice, San Pablo es tan querido y mi Dios tan poderoso, líbreme las culebras y animales contaminados. Estas palabras las digo con buena fe, que me las enseñó San Pablo Jesús, María José. Ese es para coger el camino.

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0: Grandísimo Miguel, por siempre, Granada.
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1: Para esta última canción, brillará el poder femenino. Y van a subir un par de florecitas rockeras divinas. Ellas son Goyo y Cata.

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0: en este caso en Noruega, y sobre todo también a nivel, bueno, pues a nivel europeo, a nivel de emprendimiento, a nivel Europa, pues tenemos varios también.
1: No sé si hay un aspecto que yo no haya abordado o quiere darnos una conclusión.
0: No, bueno, que ahora a nosotros lo que nos toca principalmente a todo el sector, pues es trabajar y empujar fuerte, pues para que consigamos que el sector sea mucho más eficiente en todos los sentidos, y para ello estamos trabajando cada día.
1: De acuerdo. Bueno, pues enhorabuena. Me imagino que también, ¿cuáles son los proyectos a futuro? ¿Cuál es su plan de negocios?
0: Bueno, pues en nuestro caso, pues evidentemente crecer mucho a nivel comercial, sobre todo estamos trabajando mucho en ese sentido en Europa y Asia, que son nuestros dos principales mercados, nos estamos enfocando ahí y también previendo pues un crecimiento fuerte tanto a nivel comercial como operativo en Asia, y sobre todo con mucho foco en los tres países que concentran casi pues el 90% de la fabricación de barcos en el mundo, ¿no? Que son principalmente China, pero también Corea y Japón. Entonces estamos muy enfocados hacia esas zonas.
1: Pues muchísimas gracias de nuevo por esta entrevista y enhorabuena.
0: Nada, muchísimas gracias.
1: Escuchábamos a José Miguel Bermúdez, de la empresa Bound for Blue, especializada en soluciones eólicas para barcos mercantes.

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0: Son las 2 de la tarde en París de este viernes 10 de julio y comenzamos una nueva ronda informativa en Radio Francia Internacional. En los controles está Vanessa Loiseau y comenzamos hoy con los titulares.
1: Andreína Flores.
0: En Irán, el antiguo líder supremo, el ayatolá Ali Jamenei, fue enterrado este viernes tras 5 días de funerales. Miles de personas asistieron a las ceremonias vestidas de negro, llevando velas y sobre todo pidiendo la muerte de Donald Trump. La Unión Europea exigió hoy al grupo Meta, casa matriz de Instagram y Facebook, que modifique el diseño adictivo de sus aplicaciones para proteger la salud de los usuarios. El bloque europeo amenaza con aplicar multas millonarias. Y en el Mundial de Fútbol, Francia sigue de fiesta. Anoche alcanzó su tercera semifinal consecutiva tras derrotar a Marruecos 2-0. La estrella que más brilló fue sin duda Kylian Mbappé. Así comienza nuestro resumen de las noticias más importantes del mundo a esta hora. Bienvenidos a Radio Francia Internacional.
2: Bon aboye.
0: Escuchamos parte de los funerales del antiguo líder supremo, el ayatolá Ali Jamenei de Irán, poco antes de que fuera enterrado este viernes en su ciudad natal, Mashhad. Los funerales de Jamenei duraron 5 días y reunieron a miles de personas vestidas de negro con velas encendidas, abrazando fotos del ayatolá y sobre todo pidiendo la muerte de Donald Trump por haber ordenado la operación militar en la que murió Jamenei en el mes de febrero. Y mientras estas ceremonias multitudinarias se desarrollaban, los enfrentamientos armados entre Estados Unidos e Irán se reanudaban. Washington acusa al régimen iraní de atacar a 3 buques comerciales en el estrecho de Hormuz, piedra de tranca en las negociaciones de paz. Ubaldo Bravo conversó sobre este tema con Emilio García Coso, profesor de Relaciones Internacionales en la Universidad Pontificia, comillas.
3: La actual escalada de nuevo por segunda vez en el estrecho de Hormuz se deriva de haber realizado un memorándum of understanding de 14 puntos que ambas partes lo interpretan de manera distinta. Entonces, Irán interpreta que la apertura del estrecho de Hormuz debía ser realizado por sus aguas jurisdiccionales y en el momento que pretenden entrar o salir por la zona de Omán, pues Irán interpreta que hay un incumplimiento, trata de ejercer algunas acciones para disuadir ese tráfico. En el principio, Omán ha mantenido conversaciones bilaterales con Irán para ver cómo podían llevar a cabo el control del tráfico a partir de la apertura. Esas conversaciones fueron cortocircuiteadas por el Departamento de Estado norteamericano, que Omán siempre ha sido tradicionalmente un aliado de Estados Unidos, pero no puede generar tensiones con su vecino directo, que es Irán, y entonces pues se encuentra entre la espada y la pared. Si Estados Unidos le dice que debe permitir la zona de paso por sus aguas jurisdiccionales, pues lo permite. Entonces Irán es cuando contesta y de aquí que se derive esta escalada de nuevo entre Estados Unidos e Irán.
0: Y una de las grandes interrogantes que se plantean ahora en Irán es ¿dónde está el nuevo líder supremo, el ayatolá Mostaba Jomeini, hijo de Ali Jamenei, quien fue herido durante los ataques estadounidenses e israelíes del 28 de febrero y que no se ha mostrado en público desde esa fecha? De hecho, Mostaba tampoco estuvo presente en los funerales de su padre. Vamos ahora a España, donde los incendios en Almería dejan al menos 11 muertos, aunque la cifra podría aumentar, puesto que ya se han registrado al menos 14 desaparecidos. Más de 400 bomberos españoles se siguen batallando contra las llamas, mientras las autoridades buscan determinar con certeza el origen del incendio. En Madrid, nuestro corresponsal Juan Cascón.
4: Almería está en llamas por las cada vez más altas temperaturas que golpean la península ibérica en los meses de verano. El incendio de Los Gallardos es ya uno de los más graves en la historia de España, con más de una decena de muertos y 8 heridos graves por las quemaduras. Hay además cerca de una veintena de personas desaparecidas en una zona especialmente complicada para los bomberos, con numerosos barrancos que, según el gobierno andaluz, hacen imposible el uso de maquinaria pesada. Esta es la clave de este incendio, la dificultad del terreno que, junto a la propagación de las llamas, lo convierte, como ha dicho el presidente andaluz, Juan Manuel Moreno, en una ratonera. Las muertes se han producido en zonas distintas a las vías de evacuación establecidas por los servicios de emergencia y, según fuentes oficiales, todas o casi todas las víctimas serían turistas extranjeros. Más de 3.100 hectáreas han sido quemadas y ahora preocupa una zona de cultivo cercana que podría hacer que se extienda aún más, aunque por el otro extremo el fuego llegaría a una autovía que haría las veces de cortafuegos. Según Moreno, hay 500 efectivos trabajando sobre el terreno y las primeras investigaciones apuntan a que el origen del incendio habría sido la caída de un cable del tendido eléctrico. Desde Madrid, Juan Cascón para Radio Francia Internacional.
0: Gracias a Juan. Y de España nos vamos ahora a América Latina, a Colombia, donde este jueves se produjo un atentado contra un aeropuerto que dejó 3 heridos en la región del Catatumbo. El ejército atribuye el ataque a la guerrilla del ELN y confirma que fue perpetrado con drones explosivos. Paola Ariza nos explica cómo los grupos armados en Colombia recurren cada vez más a estos drones para atacar a la Fuerza Armada y a los sitios civiles.
5: Las fuerzas militares atribuyeron el ataque a la guerrilla del ELN, que tiene fuerte presencia en la región del Catatumbo, un área llena de narcocultivos donde también son habituales los secuestros y la extorsión como fuentes de financiamiento de los grupos ilegales. Los videos difundidos en redes sociales muestran el techo de una oficina destrozado por los drones a los que cada vez más acuden los grupos armados para atacar a la fuerza pública, civiles e infraestructura. Estos aparatos no tripulados han permeado con fuerza el conflicto en Colombia, especialmente desde 2023, pues algunos analistas estiman que la guerra en Ucrania ha jugado un importante papel. Varios mercenarios que han participado en dicha guerra habrían regresado a Colombia con conocimiento de uso estratégicos y de cadenas de suministro. Se estima que en 2025 todos los grupos ilegales habrían usado de alguna manera los drones para vigilancia y o ataques. Este año el gobierno colombiano ha implementado estrategias como endurecer la normativa del uso de drones y así intentar reducir y regular su uso.
0: Y en Nicaragua se ha denunciado un nuevo golpe del gobierno de Ortega y Murillo contra la disidencia, la anulación del permiso de trabajo a 2.000 abogados nicaragüenses ubicados tanto en el país como en el exilio. Sus nombres han sido borrados sin aviso y sin explicación del registro de la Corte Suprema de Justicia. Tea de Tuckerheim con la información.
6: Los 2.000 abogados ya no figuran en el registro de la Corte Suprema de Justicia, anunció el diario La Prensa. La decisión les impidió seguir ejerciendo su profesión. Una abogada exiliada calificó la medida de muerte civil y aseguró que forma parte de un patrón de persecución contra quienes defiendan la democracia. Supone que el objetivo del gobierno sería solo poder contratar abogados cercanos al régimen. El país sigue gobernado desde casi 20 años por los esposos y copresidentes Daniel Ortega y Rosario Murillo, que han sido acusados de perseguir a sus opositores y debilitar las instituciones democráticas. El gobierno nicaragüense ha reformado el control sobre la seguridad civil, los medios de comunicación y el sistema judicial. Numerosos críticos han sido encarcelados, exilados o privados de la nacionalidad. Para organizaciones opositorias, la retirada de esas licencias representa una nueva forma de presión contra quienes puedan ofrecer una defensa a los que se oponen al régimen. Por ahora, ni la Corte Suprema ni los copresidentes se han pronunciado sobre la denuncia.
0: Gracias, Atea. Y hacemos seguimiento a la situación en Venezuela tras el doble terremoto que ha afectado sobre todo al estado La Guaira. El balance de víctimas ha aumentado en las últimas horas a 3.889 muertos y 17.000 heridos, aunque los expertos señalan que las cifras oficiales se quedan cortas. Recordemos que la ONU estima que hay 50.000 desaparecidos. Manu Terradillos con la última información.
7: La cifra de fallecidos se acerca cada vez más a los 4.000 después del doble terremoto que asoló Venezuela y que, según las últimas cifras difundidas por el Parlamento venezolano, dejó a casi 18.000 personas sin vivienda. El estado más golpeado sigue siendo La Guaira, donde 800 edificios fueron afectados, de los que 190 sufrieron un colapso total. En ese territorio, se estima además que la mitad de los profesionales de salud se vieron impactados de varias formas, por lo que no están operativos y no pueden colaborar con las tareas de rescate y atención. La Organización Panamericana de Salud advierte además de que, de no tomarse medidas, la catástrofe puede poner en peligro la salud igualmente del resto de la población. Jarbas Barbosa es su director.
8: En las próximas semanas, los mayores riesgos para la salud pueden derivarse no solo de las lesiones ocasionadas por los terremotos, sino también de interrupciones en los servicios de salud, condiciones de hacinamiento, deficiencias en agua y saneamiento y una disminución del acceso a la vacunación y a la atención de rutina.
7: Las Naciones Unidas, por su parte, tratan de recaudar 300 millones de dólares para la recuperación del país.
0: La Unión Europea exigió hoy al grupo Meta, casa matriz de Facebook, Instagram y WhatsApp, que modifique el diseño adictivo de sus aplicaciones para proteger la salud de los usuarios. Si no lo hace, el bloque europeo podría aplicar multas millonarias contra la empresa. Desde Bruselas, a nuestra corresponsal Ana Lázaro.
9: La Comisión Europea carga de nuevo contra Meta, esta vez por sus diseños adictivos. Afirma que tanto en el caso de Instagram como en el de Facebook fomenta un uso convulsivo que genera riesgos para el bienestar físico y mental de los usuarios. Denuncia el uso de recomendaciones altamente personalizadas, es decir, que recurren a algoritmos para analizar el comportamiento de las personas, y también critica el scrolling infinito que muestra sistemáticamente nuevos contenidos. En lo que se refiere a los menores, la Comisión Europea denuncia que los controles parentales exigen conocimientos técnicos que no todos los padres poseen, y acusa a la empresa dirigida por Mark Zuckerberg de ignorar las recomendaciones relativas al tiempo que los jóvenes pasan en las redes sociales durante la noche. Estos diseños adictivos infringen la Ley de Servicios Digitales de la Unión Europea y podrían llevar a una multa, pero al tratarse de una investigación preliminar, Meta tiene antes la posibilidad de introducir cambios en su diseño. En el pasado, Bruselas ya ha multado al gigante digital estadounidense en dos ocasiones, una de ellas en relación al trato que da a los datos personales. Ana Lázaro desde Bruselas para Radio Francia Internacional.
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0: Y Francia sigue celebrando porque anoche alcanzó su tercera semifinal consecutiva en el Mundial de Fútbol de Norteamérica tras derrotar a Marruecos 2-0. Y la estrella que más brilló fue sin duda el capitán Kylian Mbappé. Allí estuvo nuestra enviada especial al Mundial, Ana María Ospina.
11: En el minuto 60, una joya de Mbappé recibió un balón en el área marroquí y lo lanzó por el lado izquierdo del arquero Bounou, que con sus casi 2 metros de estatura mantenía hasta entonces el arco invicto. Mbappé, que había fallado un penalti en el primer tiempo, se repuso y le dio la ventaja a su equipo. 6 minutos después, Bounou, quien hasta ahora era el mejor jugador de la selección africana, fue crucificado de nuevo, esta vez por el pie derecho de Dembélé. El Balón de Oro selló la victoria de Francia, que el próximo martes disputará en Dallas su tercera semifinal consecutiva. Sobre ello habló el capitán de Bleu, Kylian Mbappé.
12: Estamos en semifinales, muy contentos, pero aún tenemos un camino por delante. Somos conscientes de que lo que nos espera será más duro que lo recorrido, pero estamos listos para afrontar lo que sea. Ahora vamos a recuperarnos y a ver el partido de mañana para saber quién será nuestro rival.
11: ¿Será España o Bélgica? Desde el Mundial de Fútbol 2026 para RFI, Ana María Ospina.
0: Y seguimos hablando del Mundial de Fútbol porque ya está con nosotros nuestra estrella goleadora, Carlos Pizarro.
13: Hola, muy buenas tardes. Bueno, goleadora hasta cierto punto.
0: Y con la camiseta de España, además.
13: Bueno, hay que animarse. Después me pongo la de Bélgica, si quieres,
0: no,
13: también para
0: creo,
13: contrastar, ¿no?
0: No creo. No, no, esa la usa para limpiar la casa.
13: Venga, vamos con ello.
14: La viña vale en un disparo. ¡Golazo de Luis Díaz!
15: ¡Qué fiel la diferencia!
14: ¡Oh!
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13: Saludos a todos, bienvenidos a la dosis matinal del Mundial de Fútbol. Bienvenidos a una nueva entrega del diario mundialista de RFI, donde hoy les tenemos que informar, entre otras cosas, del partido que disputarán en horas los conjuntos de España y Bélgica y del primer conjunto clasificado para las semifinales, la selección de Francia, que ayer apeaba a la selección de Marruecos con un marcador de 2-0. Los Bleus se meten muchísima presión al resto de candidatos tras alcanzar por tercera vez consecutiva la antesala de la final.
14: Ça revient avec Dembélé. Dembélé qui profite de l'appel. Oui, Dembélé, oui. Celui-là aussi, il est logé au fond. Ousmane Dembélé.

0: Como una apisonadora y tras su costosa victoria ante Paraguay, Francia volvió a demostrar que tiene el equipo más depredador de este Mundial. Esta vez fue ante Marruecos, a la que ganaba por 2-0 con goles de Mbappé y Dembélé, una victoria que no deja dudas sobre el potencial de los Bleus y sobre todo que vale por un billete para semifinales del Mundial 2026, un Mundial que está dejando una estela de éxito para las figuras internacionales, especialmente para los delanteros que están luchando por la bota de oro. Y es que ayer el delantero del Real Madrid anotaba su octavo gol en esta edición, igualando la marca con el argentino Leo Messi, y eso que falló un penal en la primera mitad el señor Kylian Mbappé.
1: Claro que me siento bien, es un equipo, un grupo para quien tengo mucho cariño. Son muchos jugadores que en este equipo que son amigos, que conozco desde muchísimos años. Tengo también los jugadores jóvenes, claro, que me ven un poco como un jugador más viejo. So, yo tengo que dar ejemplo al equipo, a siempre más en el tema emocional, porque en el campo son jugadores que saben jugar fútbol. Pero más en el tema emocional, porque soy el jugador que ha jugado más partidos en el Mundial en el equipo. So, yo sé lo que es de jugar un Mundial y yo lo tengo que enseñar a mi compañero. La verdad, la primera cosa es que jugamos con pasión. Con la pasión de representar nuestro país, sabemos lo que es de representar nuestro país en un Mundial. No hay más cosa más fuerte para un jugador y lo sabemos perfectamente en el grupo, y intentamos enseñar a los jugadores jóvenes que lleguen lo que es representar la selección en un Mundial. Es muy importante. Somos un equipo, un país que tiene una historia en el Mundial. Al final tienen que saber la historia del país y cómo la presión que representa y jugar para Francia, porque tú tienes que ganar sí o sí, si no los otros que están aquí nos van a matar, pero es así, y también claro, tenemos jugadores de calidad, pero jugamos como un equipo, tenemos un colectivo, un grupo que está unido, que vamos siempre en la misma dirección, y la dirección que queremos es ganar.
0: Francia, que llegó a Boston para triunfar una vez más y atemorizar al resto de supervivientes, mientras que Marruecos decepcionaba dentro de sus capacidades, y es que el último equipo africano se quedaba en liza, ya había mostrado muy serio y ofensivo durante los anteriores partidos. Ante Francia, los Leones del Atlas se echaron atrás, convirtiendo a su arquero Bono en el principal protagonista, y solo en la segunda parte se atrevió más a buscar el área rival. Así reaccionaba su entrenador Mohamed Ouani en conferencia posterior a su eliminación.
2: Estamos súper decepcionados porque nuestra aventura se acaba y queríamos continuar. Hay que reconocer que Francia tiene un súper equipo, no hay que olvidarlo, plagado de jugadores con mucha calidad. Cierto es que su primer gol podría haber llegado mucho antes por las ocasiones que crearon, pero aparece cuando mis jugadores se paran para protestar por una posible mano. Podíamos haber aguantado un poquito más, haber intentado luchar un poco más por cerrar un posible empate para ver la reacción de los franceses. Pero es cierto que ellos han contado con las mejores ocasiones, se han mostrado perfectos con las transiciones, mientras que a nosotros nos ha faltado ideas y frescura para haber intentado hacer algo más con el balón. Así que hay que saber aceptar la derrota.
3: Il faut l'accepter.
0: Marruecos eliminada y Francia, que se convierte en el primer equipo en semifinales de este Mundial, a la espera de lo que suceda en los tres encuentros de cuartos que restan por disputarse. Los galos, que esperan a su rival del duelo que tendrá lugar hoy entre belgas y españoles. Precisamente, antes de pasar a la previa de hoy, ayer se le preguntó al seleccionador de La Roja, Luis de la Fuente, por Francia como posible contrincante en semifinales, aunque el técnico trató de despejar balones, como van a escuchar.
4: Sí, hemos visto el partido de Francia, nos ha dado tiempo y pues ha sido un partido, creo que ha sido superior Francia, ha ganado bien el partido. Bueno, pues ha demostrado el potencial futbolístico que tiene, que creo que es de todos conocido. Vamos, Francia, porque me habéis preguntado. Si no, hasta que no pasemos, si pasamos hay que pasar a Bélgica, un partido, insisto, muy difícil. Hasta que no lo pasemos, no seamos capaces de superar a Bélgica, empezamos a hablar lo que queráis de Francia. Hasta ahora, como aficionados al fútbol podemos hablar, pero como profesionales te garantizo que no existe para nosotros.
0: Pues ya que hemos entrado en terreno español, vamos con la previa de hoy. Nos está esperando nuestra enviada especial al Mundial, Ana María Ospina.
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0: Vamos ya con la previa de hoy viernes, que tendrá como protagonistas a las selecciones de España y Bélgica, dos conjuntos europeos que la última vez que se enfrentaron en un Mundial fue en México 86, cuando los belgas eliminaron a los ibéricos merced a la tanda de penales precisamente en los cuartos de final. 40 años después, no creo que haya espíritu de revancha, Pero vamos a preguntar a nuestra enviada especial al Mundial, Ana María Ospina, cómo se encuentra el ambiente a pocas horas de que comience este choque. Ana María, muy buenas. Cuéntanos cómo está todo ese ambiente futbolístico en Los Ángeles.
3: Hola, Carlos. Pues a esta hora la ciudad de Los Ángeles duerme. Bueno, quizá los que están ansiosos con este partido no tanto, pero seguro que una vez que los hinchas se movilicen, se escucharán cánticos tanto españoles como belgas, porque nacionales de ambos países se han desplazado desde Europa para seguir su selección, incluso comprando paquetes de última hora. Lo que sí puedo adelantar, ya que fue lo que vimos durante el partido en Los Ángeles también, entre españoles y austriacos, es que habrá una marea roja. Se prevé que miles de turistas se congreguen cerca de un famoso bar deportivo alrededor del estadio para ir caminando hacia el recinto, a un poco menos de un kilómetro bajo el sol del mediodía, Carlos. ¡Qué calor!
0: Mucho calor y muchas camisetas rojas que se van a ver, porque ambos conjuntos tienen como camiseta oficial el rojo en su poder, aunque este año está muy de moda la camiseta blanca de España. Pero bueno, vamos a empezar por los belgas, verdugos de la selección de Estados Unidos en la pasada ronda. ¿Cómo está el tema?
3: Bueno, esperar que los Diablos Rojos tengan un juego agresivo, sin espacio para los ataques en oleada de España, que nos tienen acostumbrados, y que tengan un pressing en el medio campo para evitarlos. Sin duda, los belgas no querrán dejar a la suerte. Ya sabes, Carlos, que también hay un poquito de esto en el fútbol, porque hemos visto dos caras de los dirigidos por Rudy García. Una en la que no podrían imponerse al inicio del torneo, recordemos el empate sin goles frente a Irán y el 1-1 frente a Egipto, y la otra cara, la de un equipo más goleador, con la holgada victoria 5-1 frente a Nueva Zelanda y 4-1 frente a Estados Unidos. Dicho esto, no sabemos con qué cara pueden salir en el partido de hoy, pero mencionar que Bélgica perdió por lesión en ese partido frente a Estados Unidos al mediocampista Amadou Onana, sufrió la ruptura del ligamento cruzado en la rodilla derecha, se perderá por supuesto todo el Mundial, y esperar a saber si en el campo ante España tendrán a Kevin De Bruyne, que ni siquiera entró en el juego ante Estados Unidos. Los belgas están confiados en que pueden avanzar en este torneo. El más convencido es sin duda el guardameta Thibaut Courtois, acostumbrado a obtener títulos con el club Real Madrid. Sin embargo, mete como favorita a los españoles. Los escuchamos.
7: No, es un partido especial, obviamente difícil para nosotros, que España es el favorito, eso está claro. Aparte, un amistoso es la primera vez de enfrentarme en un torneo grande contra España, así que es un momento especial. Ya me han llegado muchos mensajes de que esta vez no van conmigo, pero bueno, al final yo creo que es bonito y nosotros haremos todo para intentar ganar. Sabemos que es una tarea muy difícil, pero bueno, al final es fútbol y todo es posible.
0: Y del lado español, la roja, que empezó tímidamente.
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0: Muy buenos días a todos los oyentes que hasta ahora escuchan los 90.4 FM Stereo. Iniciamos una emisión más de este espacio que es Revista de la Mañana. Hoy es 10 de julio del año 2026, iniciando una jornada, un día más, fin de semana, y qué bueno estar con ustedes y que ustedes estén siempre sintonizados con la verdadera alternativa de la radio. Les invitamos para que se vayan a YouTube, allí nos buscan como La UT Estéreo y así nos pueden encontrar, ver este programa en vivo, ver las diferentes entrevistas, ver también todo lo que tenemos para ustedes a través del canal de YouTube hasta las 10 a.m. Los invitamos también para que se vayan a la página web laut.udistrital.edu.co y allí conozcan más de nuestro contenido, quiénes somos nosotros, conozcan nuestra programación y también todos los temas que abordamos aquí en la radio universitaria. Gracias por estar con nosotros. Iniciamos también saludando a los compañeros de la mesa de trabajo que ya están listos con la información y voy a empezar en esta ocasión por el señor Carlos Alberto Santamaría. Buenos días, Carlos. ¿Cómo está usted?
1: Carolina, feliz porque creo que pasaron como 3-4 meses para que volviera a liderar esos saludos.
0: ¡Qué mentira! La semana pasada lo saludé primero.
1: Que anteriormente...
2: lunes de esta semana lo saludó.
0: ¿Cierto que sí?
2: El lunes de esta semana lo saludó.
0: El señor Alejandro tiene
2: buena
0: memoria.
2: Yo llevo aquí una bitácora.
0: Así es.
1: Entonces... Perdón, oyentes, por la interrupción. Seguimos acá disfrutando. No, mentiras. Muchas gracias por estar conectados con nosotros en Revista de la Mañana. Venimos con un día un poco más alegre, ya un puente que de pronto... me tiré la noticia.
0: ¿Qué?
1: Bueno, que vamos a tener una semana, un fin de semana muy movido con Joropo al Parque para que estén conectados.
0: Ah, sí, señor.
1: Y que sepan que vamos a tener cubrimiento especial con la UT 90.4 FM Estéreo para que estén pendientes y conectados.
0: Así es, este fin de semana, recuerden, ayer hablábamos del tema, es puente festivo, un puente nuevo por la fiesta de la Virgen de Chiquinquirá, que fue ayer, pero se traslada para el lunes festivo, es una fecha obligatoria. Pero, pues aprovechando ese puente que fue... Joropo al Parque, sí. Ya estaba programado antes de la nueva ley, qué coincidencial, porque en el Parque de los Novios creo que es, no, mentiras, no, en la Plaza Bolívar,
1: Plaza ya me acordé, Bolívar, sí.
0: En la Plaza Bolívar se va a llevar a cabo Joropo al Parque este fin de semana, ay qué rico, ahí escucharemos la música de nuestros llanos y nuestro cubrimiento especial, obviamente estaremos allí, la UD Estéreo con la transmisión especial, nuestra compañera Lorena y también Carlos estarán este fin de semana compartiendo esa información. Gracias, Carlos.
1: No,
0: saludamos hasta ahora a Samuel Céspedes. Muy buenos días, Samuel.
3: Carolina Carmona, Carlos Santamaría y Alejandro Poveda, buenos días para todos ustedes, equipo de trabajo de Revista de la Mañana. También saludar a nuestros oyentes y recordar que siempre venimos con muchísima información para todos ustedes.
0: Muchas gracias y Alejandro, usted, los últimos serán los primeros.
2: Así es, Carolina, yo creo mucho en eso. Muchas gracias a usted por esa bienvenida. Un saludo también al señor Carlos Santamaría, que va a estar muy activo con Joropo al Parque, al señor Samuel Céspedes con toda la información. Y como se lo decía, pues le damos la bienvenida a todos nuestros oyentes a este espacio. La invitación también es a que no solamente nos escuchen, sino también a que participen en este programa y nos pueden escribir muy fácilmente al 324-137-1393, 324-137-1393. Ahí pueden enviar esos recomendados musicales, algunos temas de pronto que estén pasando en temas de movilidad y estamos atentos a escucharlos por esa línea.
0: Así es. Y también les invitamos para que estén muy atentos también por toda pues por las plataformas digitales. Estaremos compartiendo la información que se toque hoy en Revista de la Mañana. 7:35, hablemos de la movilidad, cómo está Bogotá a esta hora, cómo están las vías principales de la capital, Carlos.
1: Perfecto, Carolina, en este momento nos enlazamos con nuestros amigos de movilidad que tenemos información de cómo se encuentran las vías en la capital.
4: Este es el reporte de la mañana en gestión del tráfico. A esta hora se presentan las siguientes novedades. Vehículo varado en la autopista sur con calle 65F, sentido occidente-oriente en la localidad de Ciudad Bolívar. Ya nuestras unidades se encuentran gestionando el tráfico y se gestiona grúa para retiro del vehículo. También hasta ahora nuestras unidades técnicas de semaforización trabajan en dos fallas semafóricas, una en la avenida Carrera Décima con avenida Comuneros en la localidad de Santa Fe y en la autopista sur con carrera 62 en la localidad de Kennedy. Nuestras unidades se encuentran también en vía gestionando el desplazamiento y apoyando la gestión del tráfico. Hasta el momento no se presentan lluvias ni manifestaciones que afecten la movilidad.
1: Bueno, muchas gracias a nuestros amigos de movilidad que nos traen la información, como también Transmilenio nos informa que empezó operaciones desde las 4:30 y en este momento no hay algo que pueda alterar el servicio normal que presta Transmilenio. Informarles también el pico y placa el día de hoy. Recuerde que puede sacar los vehículos con placas terminadas en 6, 7, 8, 9 y 0, 6, 7, 8, 9 y 0, medida que va desde las 6 de la mañana hasta las 9 de la noche, como también les decimos que hay una opción para que usted pueda utilizar su vehículo en pico y placa, que es pagando el pico y placa solidario, pero por favor tenga en cuenta la página oficial porque hay muchas páginas fraudulentas.

0: A la Plaza de Bolívar, por estos sectores hay un poco de sol. Bueno, vamos a tener una máxima de 18, una mínima de 11 y tenemos pronóstico de lluvia a partir de las 12 del mediodía con ráfagas de viento de hasta 23 kilómetros por hora para que usted venga bien abrigado porque esos vientos también, como dicen por ahí, se le entra un viento por ahí, es mejor estar uno bien abrigado, bien cuidado. Y en este momento, para las personas que nos escuchan a través del 90.4 FM, estamos mostrando el mapa de Bogotá donde podemos observar los diferentes puntos en donde hay acumulados bajos de lluvia, como hemos estado hablando y como ha sido tendencia estos últimos días. En la localidad de San Cristóbal hay puntos de lluvia, como también la localidad de Rafael Uribe Uribe, y saliendo por la localidad de Usmes, donde se ven algunos puntos, y podemos observar que por todos los cerros orientales, por las diferentes localidades, en esos momentos se encuentran parcialmente secos, y también el aeropuerto internacional El Dorado se encuentra sin novedad de lluvia. Y el tema del clima, para que usted lo tenga preparado el día de hoy, 10 de julio del 2026.
1: Muchas gracias por hablar de estos temas, Carlos. Y a esta hora también vamos con Samuel, que nos tiene un dato bien especial y es sobre unos cursos en el Jardín Botánico. ¿De qué se trata, Samuel?
2: Bueno, Carolina, le cuento que, como usted lo dijo, el Jardín Botánico de Bogotá, José Celestino Mutis, está ofreciendo una experiencia que es formativa y es de gastrobotánica y va dirigida a niños y niñas entre los 9 y 12 años. En este, por supuesto, espacio que está ofreciendo el Jardín Botánico, pueden explorar todo el mundo de la culinaria. También le están dando clases de integración de plantas y formas creativas de preparar una variedad de platos, también de bebidas, de productos de panadería, de postres, y además pueden participar en un concurso final de creación gastronómica. Le cuento el cronograma de los talleres: va desde el día de mañana, sábado 11 de julio del año vigente, se realizará cada 8 días, es una periodicidad de cada 8 días, es decir, sábado 18, sábado 25 y sábado 1 de agosto hasta el 8 de agosto de este mismo año, y por supuesto se va a realizar desde las 10 de la mañana hasta las 12 del mediodía. Tengan en cuenta que, por supuesto, esta actividad tiene cupos limitados de inscripciones, así que si usted pues desea registrar a sus hijos o hijas, tiene que ingresar un formulario, un documento de Google Forms que está ubicado en la página de la alcaldía, que es bogotá.gov.co, o también puede ingresar a la página del Jardín Botánico, que es jbb.gov.co. Allí puede encontrar todo este documento Forms, en donde le piden información específica como su correo electrónico, también sus datos, los datos del acudiente, por supuesto, porque recordemos son niños de 9 a 12 años, y así poder disfrutar pues de esta programación que está dando el Jardín Botánico de Bogotá. Y si usted tiene sobrinos, Alejandro, no, es que Isa es muy pequeña, ¿no? Sí, sí, sí.
3: Pero claramente es una oportunidad para que la familia disfrute, independientemente, digamos, de la edad de los niños.
2: Y Carolina, creo que sí tiene sobrinas, ¿no? Pero
1: sí,
2: no sé
1: aunque
2: si
1: sea, están grandecitas.
2: Ya están más grandecitas.
3: También.
1: Sí, no, pero igual, como dice Alejo, es un plan en familia interesante, sí.
2: Igual que no es algo común, sino porque usted pues aprende un poco más sobre las plantas que hay en el Jardín Botánico y así, y cómo las puede integrar, por supuesto, pues en sus platos diarios, ¿no?
3: Sí, vea que muchas veces, creo que las abuelitas tienen eso todavía, de que en la casa conservan algunas maticas con esencia, ¿no? Digamos, las aromáticas, por
2: La
3: ejemplo.
2: menta,
3: De
2: la
3: pronto aprender cómo se
2: manzanilla.
3: pueden integrar
1: La hierbabuena,
3: a la
1: por
3: dieta
1: ejemplo.
3: diaria.
0: La manzanilla.
3: La manzanilla, la limonaria. En mi caso
1: No,
3: me faltaba la limonaria.
1: y hay plantas que uno no conoce, que la gastronomía ha avanzado mucho en explorar nuevos sabores y hay plantas que no sabíamos que se pueden comer, que son comestibles. Entonces, qué bueno porque vamos a poder conocer más sobre esas plantas allí en el Jardín Botánico.
2: Carolina, así es, y algo importante, y es que hay unos ingredientes específicos para las actividades, no de las plantas, sino hablan más como de los bowls, este tipo de cosas. Le cuento que, para facilitar pues esta organización de los materiales para los niños, en cada sesión se conforma un grupo de WhatsApp con los acudientes de los participantes. Les recuerdo que tiene que ingresar un documento en Forms. Allí usted asiste a la primera clase, por supuesto lo ingresan a este grupo de WhatsApp y allí cuadran toda la logística para este tipo de actividades, Carolina.
1: ¿Hasta qué edades se puede?
2: De 9 a 12 años. 9 a
1: Para los
2: 12 años.
1: pequeñitos.
2: Y recordamos también el horario es de sábado, empieza el sábado 11 de julio, es decir, el día de mañana, de 10 de la mañana a 12 del mediodía, y termina el sábado 8 de agosto con periodicidad de cada 8 días, todos los sábados.
1: Todos los sábados, qué bueno, ahí está. Entonces, hay muchas actividades en el Jardín Botánico que son gratuitas, que son para toda la familia. Es un espacio bien interesante. A veces no tenemos como la costumbre de ir a ciertos sitios en Bogotá y aprovecharlos. Son lugares que son nuestros, muy de los bogotanos, y

0: Aprovecharlos y conocer un poco más sobre estas iniciativas. ¿Saben? Me hizo haciendo de esos espacios que son habilitados para el público. En el CF Chapinero, que es el Centro de Felicidad, también hay varias actividades que son gratuitas, algunas que son temporales. Vi ayer en Instagram que había como una especie de exposición. Los que conocen ese lugar, hay una parte en el CF Chapinero que es como que tiene un fondo, como una especie de teatro. Es que ahí tiene muchos espacios que tienen teatros, tienen salones audiovisuales y demás. Y hay uno que es como de inmersión. Uno ingresa, hay como una plataforma donde, ¿se acuerdan los columpios? Los columpios no, los caballitos en los parques. Que en
1: Como con
0: unas que
1: resortes, ¿sí?
0: uno se sienta en un lado y el otro en el otro y entonces se
2: Ah, el que
0: balancea.
2: sobre los
3: Sube y baja,
2: manglares.
3: el sube y baja.
2: Sube y baja.
0: Sí, un sube y baja en los
2: Sí,
0: parques.
2: sube y
0: Es
2: baja,
0: algo
2: sí.
0: así, pero hay como un sube y baja, pero no se sienta uno, sino que es uno de
1: Es
0: pie,
1: parado,
0: se agarra
1: sí.
0: bien.
1: Dios.
0: Y es como, y a medida que usted va balanceándose, es una experiencia como de inmersión, como de los manglares, como si usted entrara al mar. Es bien bonito,
2: Es
0: me
2: muy
0: pareció.
2: sensorial.
0: Es muy sensorial, es como si, y la música, y los colores, y es como si usted entrara al mar a medida que usted va balanceando con otra persona, ¿no? Tiene que ser una pareja
3: Si
0: tiene que
3: va
0: estar
3: solo no va
0: allí.
3: a poder jugar.
0: No, porque pues ¿quién le va a hacer el contrapeso al otro lado?
1: Sí.
0: Entonces, pero son actividades que son gratuitas para la familia y que están habilitadas pues para quien quiera ir. Entonces, ahí les doy ese dato. Muchas actividades en Bogotá, es la magia de la capital.
3: Ay, qué linda la
0: La
3: nevera.
0: magia de la. No, es que acá siempre hay algo para hacer.
3: Es verdad.
2: Es verdad.
0: La siempre hay algo para hacer.
2: Y vea que uno muchas veces como que da por sentado los museos que hay en el centro de Bogotá. Muchas veces son gratuitos, tienen actividades. Recordemos que estos 3 días, por ejemplo, el Museo de Bogotá está celebrando cumpleaños, por decirlo así, y tienen una
0: También.
2: programación gratuita para todos los bogotanos. Hay que aprovechar.
0: Sí, ah, y hablando del Museo de Bogotá, bueno, en próximos días saldrá un video. Pero hay un. En el Museo de Bogotá, en Casa Sámano, el que queda
2: Sí.
0: en la Candelaria, bueno, los dos quedan en la Candelaria, pero el que es Casa Sámano no, es que el Museo de Bogotá, para los que no conocen, son dos,
2: Esa es
0: ¿sí?
2: la casa de los 7 balcones o colores, no recuerdo el nombre.
0: Creo que, bueno, sí, la grande, una casa que es grande y la otra que es la Casa Sámano. Las dos quedan en la Candelaria, quedan a media cuadra de distancia. Y la que es la Casa Sámano, hay una exposición en toda la casa que es el primer tiempo del fútbol, se llama. Les cuento que cuentan datan y muestran imágenes de los 130 años de historia del fútbol en Bogotá.
1: Qué chévere, qué interesante,
0: Quedó
1: toca
0: sin
1: ir.
0: palabras, Carlos.
1: No.
0: Es lindo, porque usted entra, le muestran los primeros escenarios deportivos, la transformación del Estadio El Campín, la cara del señor Nemesio Camacho para que lo conozcan. Está, por ejemplo, dice que los primeros, de hecho, es una de las imágenes que se encuentra de primero, la primera reseña de fútbol en Bogotá es del año 1892.
1: Dios mío, hace tiempo.
0: Entonces, muestran equipos de fútbol de esa época, cómo eran los uniformes. No, muy bonito. Es un museo bien especial y ese museo es interactivo también. Usted puede realizar varias actividades. Conoce también sobre el fútbol que es diverso, por ejemplo, el fútbol femenino, el fútbol para las personas ciegas. Hay diferentes actividades. Una de las mujeres que fue árbitro o árbitra, pues en aquellas épocas donde era pues como tan difícil ver que la mujer estuviera en este rol. El fútbol del barrio, por ejemplo, el torneo de Olaya.
3: Claro, es que Bogotá es muy famoso por ese torneo, por los torneos, ¿no? Porque son
0: Sí,
3: muchos los
0: son
3: torneos
0: muchos.
3: amateurs.
0: Entonces, y también hay una zona que se llama el tercer tiempo.
2: Okay.
0: ¿Y ustedes
1: Uy.
0: saben
1: Ah,
0: cuál es el
1: claro. Para
0: tercer
1: ir
0: tiempo?
1: a hidratarse. Sí, claro.
0: No,
2: No,
0: no,
2: no, no.
0: no.
2: Es el cooling break.
0: No, no. ¿Cuál es el
2: Pero
0: tercer
2: ¿cómo se
0: tiempo?
2: va? ¿Sabes cuál es el
3: No. No, yo conozco el tercer tiempo,
0: ¿Cuál
3: el
0: es?
3: compartir después del partido con los
0: Ajá, o sea, pues
1: compañeros.
0: irse,
1: Claro.
0: irse a comer
2: No.
1: Pero los
0: la
1: hombres no se iban a
0: fritanguita.
2: No,
1: comer, es
2: claro, es el cooling
1: más.
2: break.
0: Ah, no, ustedes están hablando de otras cosas. Oiga, ustedes son mal pensados,
2: No, no, no,
0: señores.
2: no, no, es ir a
0: No, no, no.
2: hidratarse.
0: El tercer
1: A hidratarse,
0: tiempo,
1: sí.
0: según el museo,
3: Tirando el
0: es la
3: mono.
0: zona de comidas, las zonas de comidas
2: Ah,
0: que hay
2: ok.
0: alrededor del fútbol.
2: Okay,
0: Ay, qué
2: okay.
0: mente ustedes,
1: Ya saben lo
0: señores.
1: que hacemos los
2: Es
1: hombres
2: que es
1: cuando
2: viernes,
1: jugamos
2: es que es
1: fútbol.
3: viernes. Es que sí.
0: Entonces, en los próximos días saldrá un video sobre el tema y es muy interesante. Es un evento que es gratuito, gratuito. Entonces, ahí les decimos para que se motiven en esos eventos que tiene Bogotá y que pues muchos no conocen. Entonces, ahí está, parte de esa agenda. 7:47, vámonos con música hasta ahora. Ya venimos con los titulares de las noticias con las que amanece Bogotá, el país y también noticias deportivas.
3: Carolina, antes de ir con música, tengo actualización que nos dieron de movilidad en estos momentos. Perfecto. Que nos informan que hay siniestro vial en la localidad de Engativá, entre taxi y motociclista, en la avenida El Dorado con carrera 69, así las personas que van para el aeropuerto tengan en cuenta eso, sentido oriente-occidente, ambulancia en el punto, como también nos informan, siniestro vial en la localidad de Los Mártires, entre dos motociclistas, en la avenida NQS con avenida Comuneros, unidades de tránsito y ambulancia atienden la situación, para que ustedes vayan buscando vías alternas, y ahora sí vamos con esa pausa musical, y qué tal si nos vamos para el año 2017, a esa canción de un artista que ya lleva mucho tiempo sonando aquí en la UD, estamos hablando de Katie James con esta canción titulada ¿Cuántas veces? 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

0: Son las 7 de la mañana, 52 minutos, y hasta ahora nos vamos con las noticias con las que amanece la capital y también el país, y comenzamos. Mediante un decreto, el Gobierno Nacional actualizó el compromiso que se tenía con el cambio de sexo en los documentos de identidad, que incorpora opciones como no binario y transgénero. De esa manera, quienes quieran hacer este cambio en su registro civil será completamente gratis. En otras noticias también, el Gobierno Nacional aplazó para el 1 de agosto la transición del SISBEN al Registro Universal de Ingresos. Inicialmente se tenía previsto para este mes de julio, pero según la última información del Departamento Nacional de Planeación, comenzará en agosto. Esto no afectará a las personas que están afiliadas del SISBEN. También hablemos de otras noticias, y es que la Procuraduría solicitó a las entidades territoriales, hizo un llamado a atención a las entidades territoriales para descongestionar los patios, allá donde se llevan los vehículos, las motos, luego de que es interpuesta el comparendo y la inmovilización. Según dice la Procuraduría, hay que prevenir riesgos ambientales porque en los patios muchos vehículos se quedan allí y no son reclamados. Y esto, con el paso del tiempo, se convierte en un riesgo para la para los temas de medio ambiente en la capital o en las ciudades donde se presentan estos casos. También en otras noticias, la CAR Cundinamarca informó que el sistema Chingaza aumentó su nivel de almacenamiento de agua. Estamos hablando que pasó del 58% al 62%, mientras que los embalses del agregado sur se mantuvieron en un 100%. Es una noticia interesante porque dice que los embalses del centro del país se recuperan antes de la llegada del fenómeno del Niño. Las lluvias registradas durante el mes de junio permitieron la recuperación del nivel de los embalses, y esto permite estar mucho más preparados para el fenómeno. Y también hay que decir que Prosperidad Social informó que inició la entrega de transferencias del ciclo 3 de renta joven. Estamos hablando que la inversión en este año, en esta ocasión, son más de 40 mil millones de pesos que se empiezan a entregar a partir de ayer. Se empezaron a entregar y va hasta el próximo 21 de julio. Estamos hablando del ciclo 3 renta joven. Muy bien, son las 7 de la mañana, 55 minutos, y hasta ahora nos vamos con más noticias con Samuel Céspedes.
1: Carolina, continuamos con noticias de educación, porque el Ministerio de esta cartera amplió hasta el 17 de julio el plazo de inscripciones al Concurso Nacional de Escritura Historias de Paz. Por supuesto, recordando que esta ampliación permite que estudiantes, docentes y personas vinculadas a la comunidad educativa, pues que se encontraban en un periodo de vacaciones, puedan culminar y postular también sus cuentos y sus ensayos. Seguimos con Asocapitales, porque la entidad pidió revisar marco tarifario entre alzas ante el servicio de acueducto en varias ciudades. Ya, por supuesto, recordar que Bucaramanga anunció alzas en las tarifas de acueducto, y en la ciudad de Bogotá comenzaron a reflejarse estos aumentos en las facturas. Por supuesto, Asocapitales pues ya advirtió que el impacto podría extenderse en otras ciudades del país, por eso pidió revisar este nuevo marco tarifario. Y en cuanto a noticias de Bogotá, hasta el día de hoy tiene plazo para pagar el impuesto predial, es decir, viernes 10 de julio, para evitar intereses y sanciones. También diciendo que los contribuyentes pueden realizar este aporte voluntario del 10%, para así, es una forma pues de sumar estos recursos para obras, también servicios e iniciativas. Y por último, en el distrito están brindando cursos gratis durante el mes de julio del año 2026 en la ciudad de Bogotá. Por supuesto, esto es una orientación para el trabajo, también la pastelería, manipulación de alimentos y elaboración de muñecos navideños, recordando que esto es una iniciativa del IPES.
0: 7 de la mañana, 56 minutos, más noticias con Alejandro Poveda.
2: Así es, Carolina, y hablamos de temas nacionales, porque la Superintendencia Nacional de Salud anunció que la estrategia Plan 100, creada para verificar cómo se estaban entregando los medicamentos a los usuarios en el país, ya superó los 1,000 dispensarios inspeccionados, logrando reducir en más del 22% las quejas en la entrega de medicamentos. Por otro lado, las exportaciones crecieron 19,2% en mayo, pero el agro cae y Colombia exportó menos petróleo en volumen. Las exportaciones colombianas alcanzaron 5.193 millones de dólares durante el mes de mayo del 2026, lo que representa un crecimiento de casi el 20% frente al mismo mes del año anterior, según información registrada por el DANE. Por otro lado, quiero contarles que la Contraloría abrió un proceso fiscal por presunto detrimento de 6.501 millones de pesos contra la Secretaría de Movilidad de Bogotá. La investigación busca establecer si los pagos por más de 5,4 millones de consultas al RUNT entre el 2021 y 2024 eran necesarios. Y finalmente, también en noticias distritales, Bogotá transforma sus barrios y completa 732 obras que fortalecen parques, vías y espacios. Precisamente las 20 localidades de la ciudad transforman parques, vías y lugares comunitarios para mejorar la calidad de vida en los barrios de Bogotá.
0: 7:58 y hasta ahora nos vamos con las noticias deportivas con Carlos Alberto Santamaría.
3: Así es, empezamos el tema deportivo el día de hoy, 10 de julio, y vamos a hablar, pero antes de hablar del Tour de Francia, tenemos que dar una noticia muy triste que pasó en Colombia, porque el ciclismo colombiano está de luto. El día de ayer, jueves 9 de julio, se confirmó la muerte de Rafael Antonio Niño, uno de los corredores más importantes en la historia del deporte nacional y ganador en 6 ocasiones de la Vuelta a Colombia. Recordemos que nuestro querido corredor falleció a los 77 años luego de enfrentar quebrantos de salud durante los últimos meses. El corredor comenzó a destacarse desde muy joven, con apenas 20 años consiguió su primer título de la Vuelta a Colombia, una actuación que lo convirtió rápidamente en una de las grandes promesas del ciclismo nacional, y su rendimiento lo llevó a llamar la atención de equipos internacionales y fue fichado por Giorgi Ceramica, escuadra con la que disputó el Giro de Italia en el año 1974, una de las competencias más importantes del ciclismo mundial. Le pedimos pues que tenga paz en el cielo, uh-huh, en su tumba, y a toda la familia mucha fuerza y gracias por todo ese legado que dejó en el deporte.
0: Uno de los grandes del ciclismo antes de Lucho Herrera.
3: Antes de Lucho Herrera, eso es verdad.
0: Por eso el papá, uno de los papás del ciclismo en el país, pues se despide. Y por eso pues el ciclismo está colombiano, está de luto.
3: Sí, está de luto. Pero como el Tour de Francia avanza y tenemos que seguir, uh-huh, después de estas circunstancias tan difíciles que nos pueden pasar en las vidas de todos nosotros, tenemos que informar que el Tour de Francia el día de ayer dejó nuevo líder, porque estamos hablando de Tadej Pogačar, recuperó el liderato del Tour de Francia 2026 al imponerse en la sexta etapa disputada sobre 186 kilómetros entre Pau y Gavarnier, la primera gran jornada de alta montaña de esta edición. El vigente campeón lanzó un ataque a 43 kilómetros de la meta durante el ascenso a Col du, dejó atrás a sus principales rivales y cruzó la línea llegando en un tiempo de 4 horas 32 minutos y 7 segundos, consiguiendo su segunda victoria de esta etapa en el Tour y la 23 en toda su carrera recorriendo este gran evento. El danés Jonas Vingegaard finalizó segundo a 2 minutos y 42 segundos, mientras que el mexicano Isaac del Toro completó el podio a 2 minutos y 57 segundos. También tenemos que hablar de los colombianos, porque pasó a ser el mejor colombiano Egan Bernal, con una ubicación número 17 a 9 minutos y 46 segundos. Lo sigue Sergio Higuita, que ocupa el puesto 19 a 10 minutos y 31 segundos. Harold Tejada tiene el puesto número 22 a 11 minutos y 18 segundos. Einer Rubio aparece en la posición 53 a 35 minutos y 42 segundos. Mientras que Fernando Gaviria, recordemos que él es el sprint, está en el puesto 101 a 1 hora y 14 minutos. En estos momentos se está corriendo la séptima etapa, que estamos entre Tarbes y Super Gamres, que estaremos pendientes de cómo le va a los colombianos, de cómo sigue avanzando este tema del Tour de Francia, que yo creo que de pronto los colombianos salen con un algo representativo por lo que sucedió, ¿no? Como en conmemoración, ¿será? ¿No?
0: ¿Quién sabe? No sabemos si los colombianos saldrán con alguna venda, banda
3: sí, como negra algo o algo así.
0: No sabría si eso pasará, pero igual pues seguramente ya están informados de lo que pasó con uno de los papás del ciclismo en Colombia. Pero le quiero dar también un datico, en la general, Egan va recuperando, va en el puesto 11 con 9 minutos 12 segundos de Tadej Pogačar, y hay que decir pues que ahí va avanzando poco a poco en este Tour de Francia, que se espera que pueda entrar entre los 10 y seguir avanzando. Uno creería que no, pero posiblemente nos sorprenda Egan Bernal.
3: Eso esperamos, que vuelva la mejor versión de Egan Bernal. Está ahí trabajando, luchando, y todavía queda etapas para poder ver cómo le va en el Tour de Francia.
0: Sí,
3: y
0: señor,
3: pasando del ciclismo profesional, pasamos a un plan que hace todos los bogotanos en la capital, y es que estamos hablando de la ciclovía, pero también con un acompañante muy especial, porque estamos hablando que el Instituto Distrital de Recreación y Deporte continúa ampliando la oferta de actividades en la ciclovía de Bogotá con rutas sabuesos, una estrategia que promueve la integración entre las familias y sus animales de compañía. Además de fortalecer la tenencia responsable y el uso adecuado de espacios públicos, la iniciativa se desarrolla en puntos específicos del recorrido que permite que los ciudadanos participen junto a sus mascotas en actividades recreativas, pedagógicas y de bienestar. Estamos hablando que durante estas jornadas de los domingos van a poder encontrar circuitos de habilidades para los perros, estaciones de hidratación, orientación sobre salud y cuidado del animal, y actividades de socialización y recomendaciones de profesionales para fortalecer la convivencia entre los usuarios de la ciclovía. El programa hace parte de una estrategia del IRD que lo que busca es promover nuevos hábitos y vida saludable. Y recordemos que actualmente la ciclovía siempre se ha ampliado, pero tenemos 127 kilómetros habilitados que atraviesan las 16 localidades. Cada domingo y festivo reúne a más de 1.5 millones de personas, consolidando como uno de los programas de recreación urbana más importante del mundo. Y además que tienes el plan de poder salir con la mascota, con tu animal de compañía, y poder disfrutar de esas tardes, esas mañanas de la capital, con sol, con lluvia, pero con diferentes actividades, y también que están enfocadas en su animalito. Una muy buena estrategia que hace el IRD.
1: Yo tengo una pregunta, Carlos. Señor. Y es que esta ruta Sabuesos está ligada o relacionada con lo de Pit Stop, que usted nos nombró alguna vez, que eran paradas técnicas para los perritos donde podían alimentarse y hidratarse.
3: Vea, Samuel, que yo veo que son como estrategias que está creando el IRD y buscando puntos para tener más interacción para los animalitos. Recordemos que usted normalmente siempre ve que las personas salen a correr, salen a montar ciclas y siempre está el animal. Entonces, además de tener esos puntos de hidratación, que ya los piden, están buscando esos puntos de habilidades para tener esa compañía y esas habilidades en familia. Esos planes, como usted lo comentaba, de Jardín Botánico, también lo tenemos en la ciclovía para que puedan compartir.
0: Qué bueno, sí, porque sí hay bastantes familias que salen con sus animales de compañía, y está muy bien que la ciclovía piense en ellos, en actividades para ellos, en esas actividades que ellos se pueden hidratar, donde ellos puedan jugar. Es algo importante entonces que hace parte de la ciclovía, y siempre el líder de con esas novedades que nos gustan en familia para aquellos que disfrutan este plan de los domingos y de los festivos.
3: Un plan muy interesante, Carolina.
0: Sí, es un plan bien, bien chévere.
3: Ve, Carolina, mira, mira que nos vamos de Bogotá. Adivina, ¿para dónde nos vamos?
0: Ah, Cali, con el acento para que... Cali.
3: Así es, así para que el señor Cali, Alejandro Cali. Dice que tengo malos acentos, pues no. No, así no es. No. Y sigamos con las noticias en este momento.
2: El argentino es que no le sale tan bien, pero el caleño.
3: Yo te hablo argentino, ¿a ti qué te pasa?
0: Vámonos con la noticia más bien.
2: Vámonos para Cali mejor.
0: Vámonos con la noticia.
3: Nos vamos para Cali porque tenemos que decir que se está haciendo el Mundial Sub-17 de levantamiento de pesas, y la Selección Colombia continúa destacándose en este campeonato que se realiza en el Coliseo Miguel Calero de Cali, luego de asegurar nuevas medallas durante las primeras jornadas del certamen. El evento reúne a cerca de 240 deportistas por más de 70 países, convirtiéndose en el campeonato juvenil más importante del calendario internacional de halterofilia y una vitrina para las futuras figuras del deporte. Con 17 años, recordemos que es este torneo. Entre las actuaciones más destacadas está la de la vallecaucana Mariana Asprilla, quien le entregó a Colombia la primera medalla del campeonato al conquistar el bronce en la modalidad de arranque de la categoría 44 kilos, tras levantar 61 kilogramos. Además, otros pesistas colombianos avanzaron a las finales de sus respectivas divisiones, lo que aseguró nuevas preseas para la delegación nacional antes de concluir la competencia, ratificando el buen nivel del equipo anfitrión. Recordemos que este certamen se extenderá hasta el 11 de julio, con la participación de las diferentes promesas del torneo y con más medallas para Colombia. Recordemos que en estos torneos fue nuestra primera medalla olímpica, o sea, en unos Juegos Olímpicos, fue en esta disciplina, en el levantamiento de peso, de pesas, con una colombiana,
0: Isabel Urrutia.
3: Isabel Urrutia, quien ha dejado el nombre y además que fue la pionera de levantar una medalla en los Juegos Olímpicos. Entonces, todos estos escenarios son muy interesantes, como hemos estado hablando, las promesas, las buenas, la buena activación de los artistas y el futuro
0: de los empieza deportistas.
3: Desde acá, de los deportistas empieza acá, en la capital, en Colombia y en todo su departamento.
2: Sí, importante contarles también que en la división de los 63 kilogramos fue la pesista antioqueña Estefanía Higuita quien entregó esas primeras alegrías a los aficionados locales. ¿Adivina qué edad tiene esta deportista?
3: 16,
2: sí. Correcto, muy joven. Oriunda de Carepa, Antioquia, destacó subiendo a la palanqueta con tres movimientos limpios de, ojo a este peso, 81 kilogramos, 84 kilogramos y 85 kilogramos, con los cuales se pudo colocar en el podio.
0: Qué bueno, ahí está entonces esas promesas del deporte colombiano que seguramente serán nuestros representantes en los Juegos Olímpicos. 8:08 a.m.
3: Y vamos con el tema del Mundial, porque el día de ayer se jugó el primer partido de los cuartos, donde un encuentro... Alejandro, usted que ya es un tema, ¿vio el partido? ¿Pudo verlo?
2: O vea, la verdad no tuve la oportunidad, estuve un poquito ocupado, o sea, no lo escuché, pero no tuve la oportunidad de verlo a detalle. Sin embargo, pues creo que Marruecos no rindió mucho, ¿no?
3: No pasó nada con Marruecos, un partido que esperábamos, bueno, el primer tiempo, un primer tiempo luchado, apretado, Mbappé botó penalti en el primer tiempo. Pero al final el equipo francés demostró e hizo lo del papel, ganando 2-0 al equipo de Marruecos. Y el día de hoy también tenemos tema deportivo, el día de hoy tenemos también mundial, porque estamos hablando que Noruega se enfrenta a Inglaterra a las 4:00 p.m. Y espero reviso un dato que me está llegando en este momento.
2: Me imagino que su favorito es Haaland.
3: Del mundo, señor.
2: Su favorito es Haaland, Noruega.
1: Yo ahí no tengo preferencia. ¿No? Pues no tengo problema con ninguno de los dos.
2: Porque le cuento que yo no entiendo qué campaña estaban haciendo para Erling Haaland. Porque creo que es uno de los jugadores más destacados de este mundial y tiene un gran apoyo incluso en Colombia.
1: Eso le iba a decir, los colombianos se han viralizado muchos videos de los colombianos con grupos de aficionados noruegos.
2: ¿Con el tambor?
1: Haciendo la tendencia del
2: remo.
1: Del remo, ajá.
0: Pues el desocupe, porque ya no tenemos como a quién apoyar. Entonces terminan diciendo, no, pues apoyemos a Noruega. Entonces, pues muchos colombianos están como desinteresados con el mundial.
3: Sí, ya se apaga un poco el mundo del mundial acá.
0: Se acabó el mundial para Colombia, realmente.
1: Uno veía esos estadios y era lleno de colombianos cuando jugaba pues el equipo, pero ahora qué.
0: Se quebraron los estadios.
3: Se quedaron sin gente. Y el día de hoy, 2:00 p.m, España-Bélgica, el segundo partido de cuartos. Esperemos quién va a ganar ahí, porque va a ser el rival contra Francia en las semifinales de la Copa del Mundo. Tema deportivo que tenemos el día de hoy, Carolina y oyentes.
0: Muchas gracias, Carlos. Y hasta ahora nos vamos con una pausa musical. Ya venimos con información, con invitados aquí en Revista de la Mañana.
3: Y nos quedamos en la tierrita y vamos a escuchar esta canción del Grupo Bahía que viene acá y suena en los 90.4 FM Estéreo. 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

0: 8:16 de la mañana. Seguimos conectados a Revista de la Mañana por la UT 90.4 FM Estéreo. Y a esta hora, como todos los días, pues queremos invitar a nuestros oyentes a descubrir nuevos temas que funcionan o que se tienen presencia precisamente en el mundo académico, en el mundo también distrital. Y es que la Universidad Nacional tiene una noticia muy importante porque una investigación del ADN a distintos primates ha permitido identificar cuál es su verdadero origen y así también garantizar una rehabilitación responsable y una devolución correcta a sus territorios. Estamos hablando específicamente de monos cariblancos y monos nocturnos, y en ese sentido a esta hora nos acompaña la bióloga María José Jaramillo. Ella es magíster en biología de la Universidad Nacional, lleva muchos años trabajando también en la unidad de rescate y rehabilitación de animales silvestres de la Facultad de Medicina Veterinaria y de Zootecnia de la Universidad Nacional, y muy amablemente nos acompaña a esta hora. María José, bienvenida a La Voz de Estéreo.
1: Hola, muy buenos días. Gracias por la invitación. Es una alegría poder contarles sobre este tema el día de hoy.
0: Claro que sí, María José. Estamos hablando de una investigación que ha permitido también encontrar nuevos linajes de estos primates. Estamos hablando de un análisis genético de varias familias, por decirlo así. Creo que los términos técnicos usted los manejará mucho mejor que yo. Pero me gustaría que habláramos un poco del actual panorama, ¿no? Muchas veces se habla del rescate de animales víctimas de tráfico ilegal de fauna, pero hay como un limbo, por decirlo así, en ese rescate, ¿no? Y me gustaría que usted, con su conocimiento, nos ilustrara de qué es lo que está pasando y cómo esta investigación va a mejorar esa situación.
1: Claro que sí. Bueno, lo que pasa es que en Colombia nos enfrentamos a una problemática, y es que al ser un país tan biodiverso, eso se termina convirtiendo en un desafío. Entonces, al tener tantas especies de primates, en este caso de estos monos cariblancos y monos nocturnos, víctimas de tráfico ilegal muy comúnmente, al ser decomisados, se sigue todo un protocolo y terminan en hogares de paso, centros de atención o centros de rehabilitación de fauna silvestre, pero allí es casi imposible distinguir estos animales originalmente de dónde fueron extraídos y pues traficados hasta alguna parte del país. Y eso se convierte en una limitante porque los rehabilitadores nos quedamos sin herramientas para poder tomar decisiones como cómo conformar grupos que puedan ser aptos de rehabilitación, cómo realizar correctamente las evaluaciones comportamentales y finalmente, y más importante, dónde deberían ser liberados estos animales. Entonces, al tener esos grandes desafíos, básicamente estos ejemplares en la última década se vinieron acumulando de manera indefinida en cautiverio sin tener un frente claro sobre cómo podría llegar a ser su rehabilitación y su liberación, hasta este momento que ya se tiene esta herramienta genética que se puede empezar a aplicar.
2: Interesante, María José, esta investigación, claro, porque pues al llegar a, como usted bien dice, un hogar de paso, la pregunta es, bueno, ¿y este mono de dónde viene? Y es algo bien interesante, pero quería preguntarle si de pronto en todo ese trabajo de investigación que usted ha realizado se ha podido determinar si estas dos especies, monos cariblancos y monos nocturnos, están muy sujetos a que sean víctimas de tráfico. Sabemos que hay varias especies de mono, pero ¿será que estos monos son de esos que prefieren los traficantes para comercializarlos ilegalmente?
1: Sí, así es. Bueno, primero, son dos como géneros distintos de primates. Los monos cariblancos son el género Cebus y los monos nocturnos son el género Aotus. Y dentro de estos géneros hay alrededor de 7 especies en el país. Entonces, precisamente esta gran variabilidad es la que nos hace un poco compleja la vida en estos momentos. Y los monos cariblancos son precisamente los más traficados, lideran todas las estadísticas de tráfico publicadas por las diferentes autoridades ambientales, el Ministerio de ambiente y se encuentran muy comúnmente en los diferentes centros, incluyendo pues zoológicos, bioparques, reservas y todas las instalaciones donde se tenga fauna en cautiverio. Y los monos nocturnos del género Aotus vienen siendo en el pasado históricamente explotados para fines biomédicos, más precisamente para estudios sobre malaria y desarrollo de otras vacunas en el país.
0: María José, sin duda se trata de un gran avance que va a permitir facilitar esa rehabilitación que usted nos comentaba. Pero ya entrando un poco en detalle en la investigación, me gustaría que nos contara cómo fue ese trabajo también innovador, si me permite decirlo, de identificar ese material genético y así poder identificar estos linajes, ¿no? Porque entiendo que no solamente se ha identificado el origen, sino que también hay como un linaje que no estaba muy registrado por la ciencia colombiana, ¿no?
1: Sí. Bueno, pues como para no ponerlo en términos muy técnicos, básicamente lo que hicimos fue recibir una muestra del animal que podía ser un poco de sangre. Luego en el laboratorio se extrajo el ADN de esa muestra, se amplificaron y secuenciaron unos fragmentos de ADN que básicamente es leer una parte específica del genoma que funciona como un apellido genético. Entonces, esto nos permite conectar a cada animal con la población de la que probablemente viene, ya que cada uno de estos apellidos genéticos tiene como sus propias variaciones. Con estas como secuencias ya leídas, este apellido ya identificado, lo que se hizo fue comparar con una base de datos que hemos construido con primates silvestres de localidades conocidas en Colombia, que es como tener un mapa genético del país. Y ya esta comparación entonces nos permite decir, este individuo de tal apellido proviene de este linaje y muy probablemente fue extraído de esta región del país. Es como básicamente funciona un poco esta metodología. Y encontramos efectivamente para el caso de los monos cariblancos un linaje aún no descrito, que no coincide muy bien con las especies reconocidas para el país, lo que nos indica que definitivamente todavía hay mucho por estudiar y que pues es el futuro de las siguientes investigaciones y publicaciones.
0: Sí, María José, creo que estamos hablando específicamente de un linaje genético no descrito asociado con individuos del Bajo Cauca antioqueño. Y ¿qué posibilidades nos abre esto, ¿no? Digamos que si bien es cierto, en Colombia se ha investigado bastante, se tiene un registro interesante respecto a las especies de monos que habitan en el territorio nacional, podríamos también señalar que hay linajes evolutivos que aún no han sido identificados ni caracterizados por nuestros investigadores.
1: Exactamente, exactamente. El dilema es que los primates son un grupo de estudio un tanto complejo, ya que, bueno, pues son arborícolas, generalmente pues muy aversivos a la presencia del humano, entonces no es tan sencillo ir a campo, encontrarlos, seguirlos y aún menos capturarlos para tomar alguna muestra que posteriormente pueda ser investigada en el laboratorio. Entonces requiere unos métodos mucho menos invasivos, como es la toma de muestras de materia fecal y a partir de eso extraer el ADN, y eso hace que sea un proceso más complejo que con otros grupos biológicos que son, digamos, más fácil de muestrear. Entonces, esto ha derivado en que efectivamente hay parte de la diversidad genética que seguramente aún no conocemos en Colombia y que va a orientar los futuros proyectos, en este caso, pues precisamente aquí en el Bajo Cauca antioqueño.
3: María José, esta metodología, este método podría aplicarse también a otras especies que también son víctimas del conflicto o este tráfico ilegal que se vive.
1: Claro que sí. De hecho, actualmente ya es una metodología que también se viene desarrollando para las loras cabeciblancas, que son pues también las aves más traficadas en el país. Por su capacidad de imitar vocalizaciones humanas, es muy común que las veamos como objeto de tenencia ilegal, entonces ya se aplica para poder igual determinar en qué parte del país deben ser liberadas estas loras y también con tortugas, que dentro de los reptiles pues siguen siendo los de más prevalencia también en las estadísticas de tráfico. Estas investigaciones se vienen desarrollando en la Universidad Nacional de Colombia.
2: María José, bueno, esta investigación es muy importante, pero ahora hablemos de la socialización de la investigación para que en el país se adopte este método que se tiene para poder identificar el ADN y por medio del ADN el origen de estas especies y poderlas luego que pues ellas vuelvan a su tierra, a su lugar de origen, y pueda nuevamente tener una vida silvestre sin inconvenientes. ¿Cuál es el paso a seguir después de la investigación? No sé, hablar con el Ministerio de Ambiente. ¿Cuál es el paso a seguir para que se estandarice este método en todos los lugares donde llegan los monos que usted nos acaba de contar?
1: Sí, esta es de hecho la fase más importante. Bueno, en este momento estamos en proceso de publicar los resultados en alguna revista indexada, pero eso va más enfocado hacia, digamos, la población académica o científica. Sin embargo, ya se concretó y se realizó una reunión con el Ministerio de Ambiente, con específicamente el grupo de biodiversidad, fauna y flora, donde se socializaron los resultados. Y a raíz de esta reunión se abrieron dos espacios muy importantes para el futuro de los primates en el país. Uno es en la reunión para la consolidación de la Red Nacional de Laboratorios en Genética de Fauna Silvestre, donde se van a reunir diferentes universidades, entidades, institutos de investigación liderada por el Ministerio de Ambiente con el fin de precisamente estandarizar todas estas metodologías y que todos en el país sepamos en qué se está trabajando, en qué se ha avanzado y las autoridades ambientales también puedan tener acceso a estos servicios de identificación. Y el segundo espacio es para una reunión con autoridades ambientales donde se va a modificar precisamente la normativa que reglamenta los protocolos de rehabilitación de fauna en el país, donde de ahora en adelante pues todos estos resultados genéticos deben ser tomados en cuenta para la toma de decisiones en rehabilitación.
0: Yo quisiera quedarme en ese último punto, María José. Quiero contarle también a los oyentes que estamos hablando en este momento con la bióloga María José Jaramillo, magíster en biología de la Universidad Nacional. Ella ha trabajado en la en la Unidad de Rescate y Rehabilitación de Animales Silvestres y la Facultad de Medicina Veterinaria de Zootecnia de la Universidad Nacional. María José, usted tocó un tema muy importante y es la modificación o actualización de los protocolos de rehabilitación de las especies rescatadas. Y es que hoy por hoy, usted mencionaba al inicio, estos animales llegan a centros en donde pues no hay como el conocimiento de cómo deben tratarse realmente. Y usted ha propuesto como alguna guía, un protocolo para mejorar esa rehabilitación. Me gustaría que le contara a los oyentes cómo sería ese procedimiento y en qué mejoraría la condición de los animales rescatados.
1: Claro que sí. Bueno, este es un punto muy importante porque muchas veces las investigaciones científicas en filogenética, en genética de la conservación como estas, se quedan en papers académicos, pero pocas veces llegan hasta los tomadores de decisiones o los rehabilitadores, que son los que están trabajando día a día con los animales. Y desde mi experiencia, que yo trabajo día a día con ellos, pues precisamente quise diseñar este protocolo que fuera muy fácil de entender y muy aplicable, que básicamente lo que nos indica es dónde la genética toma relevancia en todo el proceso de rehabilitación. Desde que el animal llega, en qué momento se debe tomar la muestra de sangre, cómo se debe tomar, a qué laboratorios autorizados o capacitados debe enviarse. Luego vuelve a tomar relevancia en la socialización de los individuos, porque debemos saber, bueno, ya con los resultados genéticos, quiénes son compatibles, qué tropas se deben conformar, cuáles van hacia qué lado del país y cuáles hacia otro. Y también se generó una base de perfiles de individuos identificados que permite a las diferentes autoridades ambientales identificar en qué otro centro del país hay ejemplares que sean compatibles para poder coordinar estas reubicaciones y que haya una coordinación interinstitucional. Y finalmente vuelve a cobrar relevancia la genética después de todo el proceso de rehabilitación biológica que está muy bien detallado detallado en el protocolo, que es cómo volver a dotar a los animales con todas estas habilidades que les permitan sobrevivir libres después de pasar muchos años en cautiverio. Ahora es definir en qué parte específicamente deben ser liberados, que debe tener una coincidencia espacial con los resultados genéticos, pero también cumplir con una serie de requisitos ecológicos para asegurar que los primates pues vayan a adaptarse y sobrevivir, y pues apoyar a la conservación de las especies, que finalmente es el fin último.
0: Me gustaría quedarme ahí porque muchas veces los ciudadanos creemos que cuando un animal es rescatado del tráfico de fauna solamente es esperar a que esté bien de salud, por decirlo así, y liberarlo en cualquier lugar, ¿no? Pero eso también tiene pues unos estudios previos, y me llama mucho la atención ese triage comportamental y esas habilidades que debe tener el animal para poder volver, digamos, a su lugar de origen. Me gustaría que nos contara cuáles podrían ser esas habilidades. Estaba viendo por acá rehabilitación biológica, entrenamiento para detectar depredadores. ¿Qué otras habilidades son necesarias para garantizar pues ese retorno responsable a su hábitat?
1: Sí, bueno, esto es bien relevante porque precisamente desconocemos que al tener animales en cautiverio o como mascotas estamos generando unas alteraciones en el comportamiento que pueden llegar incluso a ser irreversibles, y que dependiendo de la cantidad de tiempo pues que pasaron como mascotas van a ser más difíciles de tratar. Entonces, básicamente las conductas de supervivencia indispensables que deben desarrollar es primero la búsqueda y forrajeo eficiente del alimento, es decir, que sean capaces de buscar por las diferentes partes del hábitat, de reconocer cuáles son los alimentos que sí deben consumir, cuáles son los tóxicos, utilizar herramientas para poder acceder a alimentos difíciles, como que tienen cáscara, que tienen una corteza que los recubre. Entonces, básicamente, uno sería la alimentación. Dos, el desplazamiento y navegación eficiente, que precisamente es pues que puedan hacer uso de todas sus extremidades. Los monos cariblancos tienen una cola prensil, entonces es como una quinta extremidad que les permite desplazarse por el bosque, por su hábitat, que sepan buscar refugio, que puedan esconderse en ciertas partes cuando empieza a llover, que sepan reconocer a sus depredadores, que también en cautiverio pues realmente es un estímulo en que nunca van a tener pues si no se implementa algo en específico para que ellos puedan reconocerlo. Entonces se pueden llegar a utilizar pieles de boas, siluetas de aves rapaces, vocalizaciones para que ellos sepan a qué se van a ver enfrentados una vez se vayan a liberar. Y pues muy importante es que tengan una aversión o miedo al ser humano. Básicamente esa es la parte más difícil, más en estos individuos que fueron retenidos como mascota mucho tiempo, porque que si nos siguen viendo como una fuente de confort, de alimento, una vez liberados, si se llegan a enfrentar a situaciones complejas como que no encuentren alimento, pueden buscar al humano relacionándolo con esa persona que brindó confort y comida, y allí pues ser agredidos. Gracias a la ignorancia pues muchas personas les tienen miedo, o incluso pueden volverlos a capturar y volver a terminar en una casa como mascota. Entonces básicamente son varias habilidades que deben adquirir durante este periodo.
0: Sin duda se trata de un gran reto, María José, pues para nosotros como tener esa conciencia, ¿no?, de que los animales deben ir, en sus lugares de origen. Y no me queda más que felicitarla, María José, por este gran avance. Sin duda va a cambiarle la vida a muchos animales que han sido víctimas de cautiverio, que han sido rescatados, pero que por esa falta de información precisamente pues no han podido regresar responsablemente a sus lugares de hábitat. María José, muchas gracias.
1: A ustedes muchas gracias por el espacio. Nuevamente, pues recordarles, si saben de algún caso de tráfico ilegal, siempre denunciarlo ante las autoridades ambientales competentes, y pues esperamos que poder seguir investigando sobre toda la biodiversidad colombiana.
0: Importante, María José, también que le cuente a nuestros oyentes dónde pueden encontrar más información de esta investigación y de las diferentes investigaciones que adelanta la Universidad Nacional de Colombia, pues en pro de los animales y también de otras problemáticas que se presentan en el territorio nacional.
1: Claro que sí, a través de Unimedios, la Unidad de Medios de Comunicación de la Universidad Nacional, particularmente en Agencia UNAL, está publicada toda la nota sobre este proyecto y muchos más, y a través de las redes sociales de Unimedios también van a poder encontrar diferentes notas sobre las investigaciones que los estudiantes están llevando a cabo.
0: A esta hora estábamos hablando con María José Jaramillo. Ella es magíster en biología de la Universidad Nacional de Colombia, quien ha liderado este importante proyecto para el bienestar de las especies de Colombia. Y siendo las 8:36 de la mañana, seguimos conectados a Revista de la Mañana por la UD 90.4 FM Stereo, no sin antes invitarlos a que conozcan esta y otras noticias por medio de nuestro portal web laud.udistrital.edu.co. Allí pueden descubrir un poco más de lo que pasa en el mundo académico de Bogotá, en Bogotá y también a nivel nacional. Y a esta hora le doy el paso al señor Carlos Santamaría con su programación musical.
4: Muchas gracias, Alejandro. Tema importante, tema de mucho valor, evitar sacar eso, evitar no, negar, prohibido sacar a esos animales de sus hábitats. Y hay una canción que fue lanzada en el año 1991, donde el grandioso Fito Páez se une con una agrupación infantil que se llama Piojos y Piojitos, y que nos habla sobre eso, que nos recuerda que la forma más tierna pero contundente para mejorar el hogar de los animales siempre va a ser dejarlos en su propio hábitat. 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

0: 8:44 y hasta ahora vamos con noticias nacionales en Revista de la Mañana. Vamos a hablar a esta hora de una decisión que se tomó por parte del gobierno en, estamos hablando de que fue llamada la atención por parte de la Corte Constitucional en una sentencia y el gobierno adopta las medidas y reglamentos. Estamos hablando de que hay personas de la comunidad LGTBIQ+, que podrán cambiar gratuitamente su sexo en el registro civil gracias a esa sentencia de la Corte. Y es que estamos hablando que esa Corte pidió modificar el decreto 1069 de 2015 para que las personas, el objetivo es el que reconocer mejor las identidades de género diversas en el registro civil de nacimiento y demás documentos de identificación para hacer efectivos los derechos de igualdad y la no discriminación de este grupo poblacional. En respuesta a esa solicitud, el Ministerio de Justicia, en articulación con la Registraduría, también la Superintendencia de Notariado y Registro y organizaciones de la sociedad civil, construyeron un documento, un decreto que dará cumplimiento entonces a esta sentencia que pidió la Corte. El decreto entonces nuevo, que ya está listo, vigente, señala que el componente sexo que va en el registro civil de nacimiento se basa en la identidad de género y la manifestación de la autodeterminación de cada persona, la que se debe reflejar en los demás documentos de identidad. Además, establece un trámite que es sencillo y sin que sea necesario presentar evaluaciones, certificados médicos, psicológicos, psiquiátricos, para cuyo desarrollo se requiere la voluntad de cada solicitante. Es decir, si alguien quiere hacer ese cambio de sexo en su registro civil, no tiene que presentar un documento, ni un examen, ni una evaluación, nada. Se debe hacer sencillo, debe ser de acceso para la comunidad. Entonces, de esta manera se elimina el procedimiento administrativo y judicial relacionado con el estado civil, cualquier barrera que dificulte el reconocimiento de identidad de género. Este decreto es la respuesta entonces para garantizar y promover el ejercicio de los derechos de las personas con identidades de género diversas, a quienes, a pesar de ser personas sujetas de protección especial constitucional, se le ha generado obstáculos en la proyección del propio género de la sociedad, ante la sociedad, y se ha propiciado escenarios de discriminación. Entonces, así las cosas, ¿quiénes son las personas que pueden cambiar o aprovechar entonces cambiar este componente sexo en su registro civil de manera gratuita sin dificultades? Las personas que son no binarias y transgénero. De acuerdo entonces con este decreto, ya las personas que son binarias, las personas que no son binarias y las personas transgéneros pueden entonces solicitar este cambio de sexo en su registro civil de manera gratuita y sin trámites. Entonces, ya quedó el decreto para que lo conozcan. ¿Quieren saber cuál decreto es? Pues ya les vamos a decir. Ese decreto que fue firmado y entregado por el Ministerio de Justicia para que lo tengan muy atentos. Entonces, la modificación es el decreto 1069 de 2015. Ese fue el que se modificó. Y el nuevo decreto está entonces ya publicado en la página, y estamos hablando del decreto 0732 de 2026, 0732, y está publicado en la página del Ministerio de Justicia, para los que quieran tenerlo, y también aquellos para que de pronto, si necesitan el decreto, porque a veces pasa, vea, según este decreto puedo cambiarme el sexo sin dificultades. Entonces, 0732 de 2026, decreto del Ministerio de Justicia. Entonces, ahí les doy ese dato. Samuel, vámonos con noticias y hasta ahora vamos con temas de educación, porque el Ministerio amplió una fecha importante.
1: Carolina, bueno, le cuento que la ampliación, por supuesto, se trata del concurso nacional de escritura Historias de Paz, donde pues se habla de esta ampliación que permite a estudiantes, también docentes, personas vinculadas a la comunidad educativa que se encontraban en este periodo de vacaciones, pues ya puedan culminar y postular estos cuentos y ensayos. Por supuesto, el Ministerio de Educación amplió hasta el próximo 17 de julio este plazo para esta recepción de cuentos y ensayos, y esta decisión pues permite que los mismos estudiantes que van a este concurso nacional de escritura, que es una estrategia pedagógica de este plan nacional de lectura, escritura, oralidad y de bibliotecas, pues que se promueva esta escritura como herramienta para expresión y reflexión de la crítica. Por supuesto, también un apoyo para el proceso creativo, y es que los participantes tienen a disposición una caja de herramientas con recursos pedagógicos que incluyen videos, podcasts, también incluye guías y otros materiales que están orientados a fortalecer la escritura creativa y argumentativa. Por supuesto, estos contenidos están acompañando pues esta etapa del proceso, también desde la búsqueda de ideas hasta la construcción de personajes y organización de argumentos, por supuesto, hasta la revisión final de los textos. Y estas herramientas usted las encuentra en la página del Ministerio de Educación, que es mineducacion.gob.co. Allá va al enlace portal Sala de Prensa, en los comunicados pues sale esta noticia y ahí mismo está adjuntado este link para que usted pueda ver toda esta guía o este kit de ayudas para participar en este concurso. Recordamos, Concurso Nacional Historias de Paz.
0: Muchas gracias, mi estimado Samuel. Ahora vamos con más noticias nacionales con Alejandro Povea.
2: Así es, Carolina, y hablamos de una muy buena noticia para todos los usuarios, para todos los pacientes del país, porque las quejas por medicamentos han bajado un 22% tras la inspección a varios dispensarios. La reducción se presentó en el marco de esa estrategia Plan 100, que fue creada para verificar cómo se estaban entregando los medicamentos a los usuarios en el país, y esa estrategia ya superó hoy por hoy los 1,000 dispensarios inspeccionados, lo que permitió reducir en más del 22% esas quejas en la entrega de medicamentos. No era muy usual ver esas largas filas, esas quejas de los pacientes por la falta de medicamentos, y lo que ha señalado es que estas cifras se conocen luego del más reciente informe de la Contraloría General de la República sobre el comportamiento de las reclamaciones por medicamentos. Según explicó el superintendente de salud, aunque estas venían aumentando frente al año anterior, la tendencia comenzó a cambiar con la puesta en marcha de este Plan 100 y el fortalecimiento de las acciones de la inspección de la superintendencia. Es curioso porque esta iniciativa tenía el propósito inicial de inspeccionar 100 dispensarios en tiempo récord, sin embargo, la estrategia creció rápidamente, hoy ya suma más de 1,000 visitas en diferentes regiones del país, lo que ha permitido identificar varias irregularidades, también ordenar algunas acciones de mejora y fortalecer la vigilancia sobre los gestores farmacéuticos y las EPS. En ese sentido, la superintendencia indicó que hoy por hoy su meta es alcanzar 1,200 dispensarios inspeccionados antes de que se acabe el actual periodo del gobierno. Y en ese sentido, lo que se busca también es que los gestores farmacéuticos respondan a tiempo y con los medicamentos para que lleguen efectivamente a quienes lo necesitan, lo cual demuestra que efectivamente es posible garantizar el acceso a la salud y el acceso a los medicamentos cuando hay vigilancia y control sobre los diferentes actores del sistema.
0: Bueno, y quedándonos un poquito también en noticias nacionales, luego de hablar del sistema de salud, vamos a hablar del Sisbén. Y es que recuerden que para este mes de julio se tenía previsto la transición de datos del Sisbén al Registro Universal de Ingresos RUI. Es una iniciativa del Gobierno Nacional, ya lo hemos hablado acá en Revista de la Mañana varias veces, pero les cuento que el Departamento Nacional de Planeación informó que finalmente esta transición va a comenzar en agosto, el primero de agosto. Pues según lo que explica la entidad, mediante un decreto el Gobierno Nacional amplió el periodo con el fin de terminar de forma ordenada los procesos técnicos, operativos e institucionales necesarios para la implementación del RUI a nivel nacional. Pues lo que dice el documento también es que con esta medida queda claro que el RUI no entrará a operar como único instrumento focalizado en el mes de julio, como se llegó a anunciar antes. Y se agrega que la nueva fecha entonces será el primero de agosto, y para quienes ya estén identificados por el Sisbén antes del 31 de julio, el proceso de transición se extiende en todo caso hasta el 31 de octubre. La entidad también aclaró que el RUI es la clasificación de la población según sus ingresos reales, construida a partir del Registro Social de Hogares que integra el Sisbén con registros administrativos del Estado, lo que en cierto momento hablábamos aquí del cambio de clasificación del Sisbén. Es decir, ahora ya no se tiene en cuenta solo la encuesta, sino que también evalúan si usted le hace seguimiento. O sea, pues como todo, eso es como la información exógena de la DIAN, más o menos. Todos los movimientos que uno hace normalmente económicos quedan registrados. En este caso, todo lo que usted haga, por ejemplo, consiguió trabajo, empezó a cotizar a salud,
2: está recibiendo
0: ayudas, o de pronto usted entró a estudiar.
2: Las compras que haga,
0: entró a estudiar y quedó registrado, obviamente estudiar en una entidad que es reconocida, todo eso queda registrado. Entonces, con esa información, con esos datos administrativos, pues le llegan al gobierno y el gobierno actualiza su situación. Dicen, no, pero es que esta familia que era vulnerable, pues tuvo la gran posibilidad de empezar a trabajar, de empezar a estudiar, de tener mejor sus mejorar sus condiciones. Entonces, por eso se modifica en este caso el registro, que ya no sería el registro del SISBEN, sino el registro del RUI. Y viceversa, por ejemplo, ¿no? Una familia súper estable, con trabajo, todo el mundo estudiando, pero pasó que alguien falleció en la familia, resulta que alguien se quedó, la cabeza del hogar se quedó sin trabajo, las personas que estaban estudiando por esa situación les tocó salirse de estudiar. Entonces, esos registros también muestran que esa familia que estaba supremamente bien ya empezó a tener una condición de vulnerabilidad. Entonces, ¿qué hacen? Pues le mejoran su calificación para que pueda tener los servicios que ofrece el gobierno, las ayudas y los subsidios. Entonces, en eso consiste ahora ese registro, el RUI, que es como paralelo al SISBEN y al final va a ser el que finalmente siga funcionando. Como les comento, este proceso de transición se está dando y continuará para las personas que son nuevas hasta el 31 de octubre, pero las que ya tienen SISBEN a partir del 1 de agosto. ¿Sí? ¿Ibas a decir algo sobre el tema? Bueno, muy bien. Entonces, en ese caso, la directora del DNP, Natalia Irene Molina, explicó que esta transición no implica que vaya a desaparecer el SISBEN. Toda la información que las familias ya entregaron sigue siendo válida, sigue siendo necesaria. Lo que hace el RUI es fortalecer esa base con registros administrativos del Estado para que ningún hogar que de verdad lo necesite se quede sin la posibilidad de acceder al servicio, y también los hogares que ya no lo necesiten, pues que ya no lo tengan, lo que ha pasado. Y dice, uy, pero esas familias están súper bien y reciben SISBEN, no, reciben subsidios. Entonces, lo que se busca es organizar eso. Como parte de este proceso de transición que inicia el próximo mes, se determinó que las entidades responsables del programa de subsidio, estamos hablando de Prosperidad Social o en el caso de Bogotá, la Secretaría de Integración Social, deberán adoptar y publicar un acto administrativo con sus propios esquemas de transición, cronograma, actividades operativas y mecanismos de atención a los ciudadanos. Entonces, es un tema enredado, pero aquí ya lo hemos abordado y seguramente en agosto volveremos a tocar el tema cuando se empiece esa transición.
2: Sí, de hecho le quería contar, Carolina, que hace unos días fue noticia un adulto mayor en el norte de Bogotá que estaba pidiendo ayuda porque no tenía qué comer. Y lo que usted dice es muy cierto, este sistema está buscando garantizar llegar a esas personas que muchas veces creemos que por vivir en una zona, digamos, adinerada, por decirlo así, o posicionada, no pasa necesidades, y al contrario, estamos hablando de esa gente que es pobre, sí, en estratos altos, por decirlo así.
0: Los pobres vergonzantes, dice el adagio popular, es decir, que son personas que uno cree, no, es que porque viven en el norte no tienen necesidades. Hay personas que pueden estar aguantando hambre y pasando unas situaciones muy precarias, simplemente en casas de oro, ¿sí?
2: Exactamente. Entonces, sí. Bueno, alguien decía por ahí, no puedo comer ladrillos.
0: Exactamente, y muchos dirán, no, pues venda la casa y ya, solucionado. Ahí hay cosas que no son tan fáciles de decir, venda la casa y ya.
2: No, incluso ¿no? Hipotecas, deudas.
0: Hay cosas que no se pueden vender, hay cosas complejas, entonces, por eso también hay personas vulnerables en lugares donde no nos lo imaginamos. 8:58, resulta que hay una preocupación de las capitales del país sobre el aumento de los servicios públicos. Asocapitales se pronunció.
1: Carolina, así es, damos como el contexto de que las facturas del servicio de acueducto pues ya están comenzando a subir en varias ciudades del país, y también pues el impacto ya ascendió las alarmas entre los alcaldes de las capitales, como usted lo decía, y por esta razón Asocapitales solicitó al gobierno nacional revisar el nuevo marco tarifario al considerar que estos efectos ya se reflejan en el bolsillo de miles de usuarios y podrían extenderse a más hogares. La preocupación surge por esta entrada en vigencia de la nueva metodología que está definida por la Comisión de Regulación de Agua Potable y Saneamiento Básico, es decir, la CRA, y donde se dice que este modelo cambia la forma en la que se calcula la tarifa al incorporar costos que están actualizados desde el año 2024, también modificar la rentabilidad que es reconocida a las empresas prestadoras y que permiten que estas inversiones ejecutadas sean reconocidas dentro de la factura, y debido a estas variables el incremento no será igual en todas las ciudades. Primero, pues los efectos ya comenzaron a evidenciarse, empresas de acueducto en distintas regiones han informado ajustes en las tarifas, y uno de los casos pues más representativos que se está viviendo es el de Bucaramanga, donde donde el incremento ya se está viendo gradualmente durante el periodo de transición al nuevo esquema. En otras capitales también crece la preocupación por el impacto que tienen estos cambios sobre el valor final que pagan estos usuarios. Y frente a este escenario, pues Azucapitales, que representa a los alcaldes de las 32 ciudades capitales, pidió abrir esta revisión técnica del modelo tarifario. También esta asociación recordó que, aunque en las administraciones municipales pues son las primeras en recibir estas reclamaciones de los ciudadanos, pues no tienen la facultad legal para modificar estas tarifas, ya que son pues ya definidas por la regulación nacional y que están aplicadas por las empresas prestadoras.
0: Y también, para ya luego cerrar este bloque de noticias nacionales, nos vamos con una información sobre las exportaciones.
2: Así es, Carolina, entramos en terrenos económicos porque las exportaciones crecieron 19,2% en mayo, aunque el agro cae según el último año y también Colombia exportó menos petróleo en volumen. Esto lo que nos dice es que las exportaciones colombianas alcanzaron 5.193 millones de dólares durante mayo del 2026, que representa un crecimiento del 19,2% frente al mismo mes del año anterior, según información dada por el Departamento Administrativo Nacional de Estadística, DANE. El resultado estuvo impulsado por el mayor valor de las ventas de combustibles y oro, aunque el volumen de petróleo disminuyó y el sector agropecuario continuó mostrando señales de desaceleración en el balance del año. Asimismo, el informe señala que el crecimiento de las ventas externas obedeció principalmente al comportamiento del grupo de combustibles y productos de la industria extractiva, cuyas exportaciones aumentaron 33,3% frente a mayo del 2025, una dinámica que permitió compensar el desempeño más moderado de otros sectores durante el mes de mayo. El comportamiento cobra relevancia porque se produjo en un contexto de mucha volatilidad en el mercado petrolero, marcado especialmente por esas tensiones alrededor del Estrecho de Hormuz, que es un corredor estratégico para el comercio mundial de crudo, que elevó la incertidumbre sobre la evolución de los precios internacionales. Sin embargo, mientras el valor exportado del sector energético aumentó durante mayo, las cifras también muestran que el volumen de crudo enviado al exterior registró un comportamiento contrario. Colombia exportó 11,4 millones de barriles de petróleo, lo que representa una reducción de 18,1% frente al mismo mes del 2025. Ese contraste evidencia que el crecimiento de las exportaciones petroleras estuvo asociado al mayor valor de las ventas externas y no como tal a un crecimiento en las cantidades exportadas. El petróleo continuó siendo el principal motor de los ingresos externos del país durante el mes de mayo. Por otro lado, además del petróleo, el oro se consolidó como otro de los principales impulsores del comercio exterior colombiano, y es que el grupo denominado Otros Sectores registró un crecimiento del 67% durante mayo, explicado casi en su totalidad por el comportamiento del oro no monetario. Por otro lado, hablando del sector agropecuario, este presentó un desempeño mixto. Durante mayo logró mantener un crecimiento del 0,7%, apoyado principalmente por el incremento en las exportaciones de flores y de extractos, esencias y concentrados del café. Es decir, Colombia siempre se ha caracterizado por esa exportación de productos del café, derivados y también las flores, mientras que las ventas externas agropecuarias alcanzaron 1.329 millones de dólares en el mes pasado.
0: Bueno, ahí está entonces estos datos de la exportación, y ya cerramos de esta manera las noticias nacionales. 9:03 a.m. Vamos con música y ya venimos con también las secciones del día de hoy. Tenemos curiosidades, hoy tenemos también a nuestra compañera Alejandra Fomeque en unos instantes, y nos vamos con música, señor.
3: Así es, Carolina, pero antes de ir con música, vamos con una pausa informativa y ya seguimos con toda la programación que tenemos en los 90.4 FM Stereo.
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3: Nueve y seis, seguimos disfrutando de la programación que tenemos en los 90.4 FM Estéreo y en este caso en Revista de la Mañana, porque un día como hoy estamos de celebración, porque yo sé que por acá hay muchos amantes de cerro, como Samuel nos lo ha comentado mucho tiempo, que su familia, que sus padres le dejaron ese legado de ese rock. Pues el día de hoy es el Día Internacional de los Beatles y es que tenemos que hablar, que dicen que hay una fecha, que hay otra. Pero hoy, 10 de julio, se considera también como el Día de los Beatles porque fue el 10 de julio del año 1964 cuando la banda regresa a Liverpool triunfante de una gira estadounidense, justo para rodar la premiere de su película Hard Day's Night. Pero siendo sincero, ninguna de las fechas es como tan oficial, pero sí los fanáticos, la gente que durante mucho tiempo los ha seguido, sabe y le tiene un cariño, y a pesar de que ya hace mucho tiempo nos dejaron, sigue ese legado musical. Y es que tal si hablamos un poco sobre ese fenómeno universal que se dio con los Beatles, porque esta agrupación surgió en Inglaterra, logró gran auge en una época y momento histórico enorme turbulencia, estamos hablando de la década de los 60, que fue conocida como uno de los momentos más delicados en cuestión de temas de la guerra y de la paz. El mundo se estaba recuperando de esa desastrosa guerra, la Segunda Guerra Mundial, y en medio de esa revuelta Estados Unidos decide comenzar una guerra en Vietnam. Y son estos cuatro jóvenes que empezaron con un grupo de pop, con un toque de rock and roll, que invadieron las pantallas del mundo con letras que hablaban de igualdad, de paz y cómo hacer un mundo mucho mejor para todos, llegando a ser percibido como la encarnación de los ideales progresistas de los nuevos tiempos, expandiendo su influencia. Recordemos que son cuatro integrantes que son muy recordados: John Lennon, Paul McCartney, George Harrison y Ringo Starr, los que son intérpretes de estas grandes, de esta gran agrupación. ¿Y qué tal si escuchamos una de sus grandes canciones que tenemos aquí en los 90.4 FM Estéreo? Estamos hablando de Here Comes the Sun. 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

0: Escuchábamos a los Beatles presente en la programación de la UD 90.4 FM Stereo, porque un día como hoy es el Día Internacional de todos. Bueno, aquí no le puedo decir Believers porque se nos cambia a otro artista, a los Beatles, a todos los amantes. Son las 9:16, sigamos con toda la programación y las actividades que tenemos aquí en los 90.4 FM Stereo.
1: 9:16, sí, excelente esa fecha, esa efeméride, esa celebración del Día de los Beatles, y por eso estábamos escuchando estos dos clásicos de esta agrupación que tanto queremos. 9:16 y a esta hora también vamos a hablar sobre esas curiosidades. Hoy es viernes, viernes de curiosidades, y hoy le toca el turno a usted, señor Carlos. Nos quedamos con usted.
0: Así es, Carolina, nos vamos a nuestras curiosidades y quiero que escuchen esto primero. ¿De qué creen que vamos a hablar el
1: ¿Misterio?
0: Día de hoy? Sí. Por ahí vamos. ¿Qué piensa el señor Alejandro Poveda?
2: Sí, como, no sé, terror, ultratumba, enigmas.
0: No, soy yo. Voy a hablar de...
2: Ah, ¿verdad que sé? No, sí, no.
0: Sí, hasta ya no llegó.
2: Sí. Gravity Falls.
0: El señor Samuel Céspedes.
3: Para mí es algo de historia, como de algún, no sé, amuleto secreto del faraón, algo así.
2: Repítala, a ver. ¿Cómo
1: la se... momia. Ah. Suspenso.
2: Quizás como drama.
0: ¿Saben qué es la criptozoología?
3: Criptozoología.
2: Sí, sí, claro.
1: Sí, es zoología.
2: Le voy a dar como tres ejemplos. Chupacabras.
0: No, me va a tirar mi sección.
2: Es como una categoría de la ciencia que estudia animales extraños. Pero animales extraños.
0: Legendarios.
3: O sea, como míticos, como...
2: Exactamente.
1: Okay. Como el chupacabra, sí.
2: Sí, como el monstruo lagonés, como pie grande.
1: Mm-hmm. Okay, muy bien, interesante. Sí, interesante.
0: Pues, como se adelantó el señor Alejandro Poveda, vamos a estar hablando sobre esos animales que se atribuyen anécdotas o tradiciones, pero que no han sido probados científicamente. Uh-huh. Pero sí se ha hablado mucho de ese tema. Entonces vamos a analizar, vamos a estar hablando sobre esos famosos críptidos, si es un mito o es una realidad. Y les tengo por ahí ejemplos. ¿Y qué tal si empezamos con uno muy famoso, que estamos hablando del monstruo del Lago Ness? ¿Tiene la referencia, señor Alejandro, del
2: claro
0: monstruo?
2: Claro que sí, ¿qué quiere saber?
0: No, le pregunto.
1: ¿Será que sí existe, no existe?
3: Por lo que veo, es muy apasionado a mí esos temas. Este mundo,
2: ¿no? Durante mucho tiempo me gustaron. Ya ajá. Últimamente no tanto, pero cuando era joven sí los estudié bastante. Y hay muchas teorías. Mucha gente dice que puede ser una ilusión visual. O sea, que realmente
1: sí,
2: no era
1: dicen.
2: Un monstruo. O sea, porque.
1: No era un dinosaurio, porque muchos dicen que es un dinosaurio.
2: Exactamente. Y más bien puede ser de pronto una serpiente.
3: Gigante, una anaconda.
2: Una serpiente gigante. O también puede ser una sombra simplemente. Aunque también lo que pasó es que hubo gente que para ganar dinero. Creó estafas, por decirlo así, creó ilusiones y fotos falsas para vender al Lago Ness como un sitio turístico.
0: Pues así como usted lo comenta, se habla que esta leyenda empieza en las tierras altas de Escocia, donde lugareños y turistas afirman haber visto una criatura con cuello largo y una forma de serpiente nadando en las oscuras aguas del lago. El primer relato escrito data del siglo VI, pero la criatura alcanzó fama mundial en el siglo XX tras una serie de avistamientos. Alejandro, sí me di cuenta que le gusta como mucho ese tema, ¿no? Pero vea, que a pesar de las numerosas búsquedas, porque lo interesante es que muchas personas se apasionan y le dan ganas como de conocer, de descubrir, tienen que decir que no se ha encontrado ninguna prueba concluyente de la existencia de Nessie.
1: Es una leyenda, sí.
2: Es una leyenda, sí.
1: Es una leyenda. La cuestión es que... Sí, no, y han investigado, han ido buzos a buscar, y no han encontrado nada. Yo creo que es más historia, más mito.
2: No estoy seguro, pero creo que alguna vez incluso vaciaron el lago.
1: ¿Qué? No, pero como iban a vaciar ese lago.
2: Es que no me pregunté, que tengo como que el leve recuerdo de que alguna vez lo hicieron y no encontraron nada. Porque no, lo que dicen es que realmente era un efecto visual. Una sombra mal vista, tomaron la foto y creyeron que era un monstruo.
1: Claro, el problema es que, digamos, esas leyendas de estos animales, en ese tiempo,
2: claro.
1: Pues uno dice, no había inteligencia artificial, no había Photoshop, era muy difícil. Hoy en día, si sale alguna historia de algún animal de esos extraños, ya es muy difícil creer, porque ahora sí hay todas esas tecnologías para hacer esos cambios.
0: Y eso dicen mucho también.
1: En esas producciones.
0: en el tema paranormal, ¿no? Yo he escuchado por ahí que ya no ha vuelto a pasar nada, como que se mueve la silla o algo, porque ya la tecnología está muy alta y uno ya puede como buscar y detectar esas cosas. Entonces dice como, los fantasmas se escondieron, les dio duro. Pero sigamos hablando y quiero que las personas que nos estén escuchando a través del 90.4 FM vayan a nuestro canal de YouTube, que estamos mostrando todo lo que está pasando. Por aquí tengo una imagen y quiero preguntarle a Samuel Céspedes, ¿usted qué le parece de qué estamos hablando en este momento? Es un
3: pie grande.
0: ¿Señor?
3: Pie grande.
0: ¿Pie grande?
3: Ajá.
0: ¿Seguro?
3: Sí, para mí sí es.
0: ¿Y para Carito? ¿Carolina?
1: Sí, es pie grande, aunque parece un gorila, ¿no?
0: Parece un gorila, exactamente, porque estamos hablando de una criatura grande, parecía un simio, que supuestamente habita en los bosques de Norteamérica. La descripción varía porque algunos testigos dicen que tiene una figura alta, peluda, bípeda de unos 2 metros y medio de altura y es la leyenda de pie grande. Señor Alejandro, ¿usted cómo le va con esa leyenda? ¿Qué piensa?
2: Yo pienso que puede ser real, pero no animal. Como la hemos creído. O sea, ¿no sería raro que un animal, un simio, algún gorila, alguna vez caminara en dos patas, alguien tomara la foto y de ahí surgiera la leyenda? Más no creo que sea un primo lejano de los seres humanos que se mantiene escondido
1: pues
2: en las montañas.
1: Les cuento que estuve viendo unos programas, pues no, claro que es que las producciones televisivas pueden decir mucho, ¿no? Eso sí. Si existen los dinosaurios en Jurassic Park. Pero no, ese era como una especie de documental que me puso a cuestionarme sobre el pie grande. Unas historias muy reales, pues tendría que haber sido muy actuados, pues, porque vi varios documentales de los mismos y contaban diferentes historias de personas que se fueron de pronto a acampar. Estamos hablando de esto, es muy estadounidense, ¿no? Uh-huh. Se fueron a acampar en estos bosques que son muy grandes, son grandísimos. Son hectáreas, hectáreas, hectáreas de bosque, que se puede decir que muchas de esas hectáreas son casi vírgenes porque son tan grandes y son reservas naturales. Y resulta que se iban a acampar y cuando estaban campando tuvieron experiencias muy cercanas con estos seres y los vieron. Y si, tal cual como lo describe Carlos, pues altos, grandes, y hacían sonidos, me quedó sonando que hacían sonidos rugidos como ¡oh!
2: ¿Cómo hacían?
1: Esos eran como los ruidos que hacían estos animales.
3: ¿Eran
1: noruegos? No, no era Haaland. No, señor, no eran ellos. Pero terminaron los documentales, que los vi en varios momentos y dije, y si pareciera. Entonces decían ellos, llegaban los testigos y decían, la conclusión es de que ahí sí existe algo raro, o sea, pues hay unas especies raras que quizás no han sido exploradas y podrían relacionarse con pie grande. Entonces, porque son muy grandes esas especies, obviamente encontraron huellas grandes, entonces pie grande no es que sea un humano que sea grande, no, sino que puede ser una especie animal, puede ser un primate o una especie de simio, además, que es muy grande simplemente está como marcando territorio y no permite que nadie llegue a esa reserva.
2: Sería el eslabón perdido, ¿no? Recordemos que siempre se habla de ese eslabón o esa especie que permitió el paso del primate
3: del
2: al ser humano.
3: Humano
1: que... Podría ser, entonces no lo descarto del todo, pero tampoco como usted lo dice, no como lo imaginamos, sí, como, sí. Sino, pero no lo descarto.
0: Entonces, Carolina, ¿sí cree en los críptidos?
1: No, en ese.
0: En ese nada más.
1: Porque, no, bueno, yo no sé si usted va a hablar de chupacabras, pero es que esa sí que era rara. No, es que hay muchas historias muy raras.
0: Pues Carolina, usted lo comenta de una vez, estamos hablando acá
1: del chupacabras.
0: Chupacabras o el chupasangre, que es una criatura conocida por atacar al ganado y desangrarlo. Avistado por primera vez en Puerto Rico en la década de 1990.
1: Y eso fue un boom en esa época, recuerdo.
0: El críptido ha sido reportado desde entonces en todo el continente americano. Quienes lo han visto suelen describirlo como un reptil con espina a lo largo de su lomo o como un extraño canino sin pelo, pero con ojos brillantes. Si algunos casos han dicho y se han desmentido que puede tratarse de un animal salvaje, mal identificado, pero la leyenda sigue viva y continúan buscando pruebas de existencia del chupacabras.
1: Chupacabras.
0: O chupasangre. ¿Y por qué usted no cree en ese entonces, Carolina?
1: No, os digo que no creo. El que no creo es en el lago Ness.
0: ¿El del lago Ness no?
1: No. El de chupacabras también creería que es alguna especie de animal que existe, bueno, no sé, y pues pues se desangraba las, se alimentaba a los ganados, de, sí, a los ganados. Entonces, oiga, y hubo hasta canciones del Chupacabras.
0: ¿Sí?
1: Sí, en los 90.
0: Vea, pues,
1: hubo no, canciones del Chupacabras, eso fue un boom.
2: Yo pensé que era más, tenía más tradición, ¿sabe? No sabía que había sido en el 90.
1: Sí, no, no había, sí fue en el 90 porque recuerdo que estaba en mi adolescencia. Cuando salió la historia del Chupacabras, okay. Y sí, salieron canciones del Chupacabras, fue bien popular el tema.
2: Yo creo que también puede ser más bien que se juntan diferentes fenómenos. Por ejemplo, alguna vez vi que todo era responsabilidad de los murciélagos, de algunos murciélagos que son, digamos, alimentan de sangre y muerden a las reses.
1: Sí, sino que decían que se parecía a un reptil, ¿sabes? Porque no volaba, era okay, terrestre.
3: Y que entonces, y que era más de un metro algo de altura.
1: Ajá.
3: Ok, vea, pues. Murciélago no contempla esas alturas.
2: No, sería Batman. Es que mucha gente realmente. Pero es que vea que mucha gente no es que los vea.
0: Los de las pe.
3: Samuel, se lo voy a decir.
1: El único murciélago que camina es
3: Morbius. La gente en Sudamérica y en el suroeste de Estados Unidos lo describía como un ser de aspecto alienígena de más de un metro de altura, con piel escamosa, ojos rojos y espinas a lo largo de su espalda.
2: Ok. Uh-huh. Pero es que también yo vi que mucha gente, o sea, no es que la gente lo viera, sino que encontraba los animales desangrados.
1: Ajá, sí. Uh-huh. Y no, y si estaban los videos, las imágenes, okay, las fotos de los animales desangrados.
2: Exacto.
1: Algunos decían que de pronto eran personas que hacían eso con los, con rituales, el ganado. No, que era como que lo hacían por maldad, digámoslo así, como para generar esa, para maltratar, digamos, me cae mal esta gente, entonces lo voy a hacer.
2: Ah, venganza. Voy a lastimar,
1: exacto, entonces okay, lo relacionaron con eso. Bueno, la cuestión es que sí, ese fue el Chupacabras. Bueno, vamos, hoy sí, nos estamos alargando.
0: Y vamos con el último, porque estamos hablando del Diablo de Jersey. ¿Lo han escuchado?
3: Jamás.
1: Ese no. Es como, que es como un hombre abeja, como un hombre, algo así.
2: ¿Ese no es Daredevil?
1: Ah, no,
2: okay. Sí, porque no. Dijo el Diablo de New Jersey.
1: Ese sí no creo mucho. He visto también sobre temas sobre ese animal, pero
3: el Diablo de Jersey.
1: Pero la verdad no le,
3: como es que ese
1: no
3: Jersey,
1: le creo tanto.
0: Imagínense que se está hablando que el Diablo de Jersey habita en los Pine Barrens de Nueva Jersey y existen relatos sobre esa criatura criptida que se remonta en el siglo XVIII. Descrita con cabeza de caballo, alas de murciélago y pezuñas. Es sin duda una de las criaturas más crípticas, más extrañas, y la leyenda cuenta que la criatura nació como el 13er hijo maldito de una mujer llamada Madre Elitz. A lo largo de los años, numerosos avistamientos han mantenido viva la historia, pero como ocurre con la mayoría de las criaturas, no existe ninguna prueba científica y el Diablo de Jersey sigue siendo el símbolo de folclore local y un tema recurrente en las historias de los fantasmas. Algo llamativo, diferente, algo para hablar un poco sobre si usted cree, no cree, le gusta o no. Espero que les haya gustado el tema,
1: sí,
0: de la criptozoología que tenemos aquí en la U90.4 FM Estéreo.
1: Está interesante. Muchísimas gracias, Carlos, por esta información. Ahora sí nos vamos con música. Ya venimos con Alejandra Fomeque y las tendencias en redes sociales.
0: No, ya. Vamos con música. Sigamos compartiendo y disfrutando, porque vamos con esta canción en la ciudad de la furia. Estamos hablando de Soda Stereo. Llega aquí a los 90.4 FM Stereo.
4: Todo comenzó con dos amigos que querían darle forma a una banda. Gustavo Cerati y Zeta Bosio buscaban un nombre que sonara fresco, moderno y eléctrico. Entre apuntes universitarios y una lista de más de 30 posibles combinaciones, apareció el indicado: Soda Stereo.

Más adelante, con la llegada de Charly Alberti, la banda encontró su forma definitiva. Los primeros conciertos fueron en pequeños escenarios de Buenos Aires, donde todavía no eran famosos, pero ya empezaban a llamar la atención.

Soda Stereo apostó por algo más moderno, más pop y arriesgado. Y esa decisión terminó llevándolos mucho más lejos que a cualquier otra banda de la época. Canciones como Cuando pasa el temblor y Persiana americana comenzaron a marcar toda una generación.

pero el impacto definitivo llegó con De Música Ligera. Que décadas después todavía sigue sonando en radios, conciertos y playlists de toda Latinoamérica.

así. Lo que comenzó como un juego entre amigos buscando un nombre pegadizo, terminó convirtiéndose en un antes y un después para la historia del rock en español. 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

0: 9:37. Y como hoy es viernes, hoy tenemos la sección de tendencias en redes sociales con Alejandra Fomeque, nuestra community manager. Hola Aleja, bienvenida.
1: Buenos días, ¿cómo están? ¿Cómo van?
0: Muy bien, aquí esperándola con ansia loca.
1: Yo hice una propuesta en el grupo.
0: ¿Cuál?
1: Que deberíamos tener, esta sección debería tener un nombre. Toca pensarlo.
0: Toca pensarlo.
1: Sí. Como bien.

0: Estás. Todos los cubrimientos, cortar, editar, tan, tan, tan, tan.
1: Mucho trabajo, mucho tan, trabajo. Tan, mucho, tan, tan, tan.
0: Sí. Pero bueno.
1: Pero bueno.
0: Aquí ya es. Llegó viernes.
1: Ya llegó viernes.
0: ¿Con festivo?
1: Con festivo a bordo.
0: Todavía.
1: Sí, vigente. Claro, está vigente, ah, bueno, sí. Está demandado, pero firme, pero todavía firme. No hay sentencia de la corte.
0: Es que está firme.
1: Está firme.
2: No, no, no, no, que está, sigue firme el, uh-huh, el festivo.
1: Es más, ah, bueno, le sigue, continúa en pie el, ajá, festivo, pie, para poder entonces, aquellos que quieran disfrutar el lunes, ya saben que es un puente obligatorio, es un, sí, puente festivo, bueno, obligatorio.
0: Sí, así es.
1: Y uno bravo, ¿no? Porque sí. Ay, me no, tocó.
0: Yo sí, la verdad, me tocó, lo cumplir. Necesitaba, lo requiero.
1: Me tocó cumplir el puente festivo.
3: Yo también.
1: Me tocó cumplir la ley.
3: ¿Ah? Yo también lo necesitaba. Sí.
0: Sí.
1: Bueno, bueno, entremos en materia, señorita.
0: En materia. Bueno, les cuento que esta semana, bueno, esta semana no, las últimas dos semanas, hay muchas cosas en internet, me han sorprendido, porque la cantidad de información y cosas que uno dice, ¿qué tan verídico es? ¿Qué tan real es? Porque puedo caer en las fake news.
1: Oh, muy fácil, ahora es muy, exacto, difícil distinguir.
0: Y toca investigar muy bien sobre, uh-huh, muchos temas.
1: Cierto.
0: Hay una tendencia que estuvimos hablando ayer con Alejo, que me decía, no, mañana tienes que hablar de Haaland. Y yo, no, Haaland no. Haaland no, porque se...
2: No,
0: se,
2: no Haaland.
0: No Haaland.
1: Sino que ya es muy...
0: Hay muchas cosas, sí, para hablar, cosa, de él, pero no.
1: Dije, bueno, otras cosas.
0: Voy a hablar otras cositas porque pues, no se puede. Pero entonces es aquí como tres temitas que son importantes. O considero que en algún momento lo tocamos por la parte retro, uh-huh, que es volver a la época o volver a esa época donde no había tantas cosas digitales y que están volviendo a esta era, que es tan digital.
1: En algún momento, Aleja, usted nos habló sobre el vinilo.
0: El disco de vinilo.
1: El disco de vinilo. Uh-huh. Sí,
0: entonces, que, ahora, ya como que...
1: Que se va a retomar de lo viejo.
0: Imagínate que vuelve el Walkman.
1: ¡Ay, qué maravilla!
0: El Walkman.
1: Uy, pero Dios entonces... mío, me fascinaba mi Walkman.
0: ¿Sí?
1: ¡Ay, me encantaba!
0: Sí, bueno, pero esta vez no es de una sola marca, ¿sí? Muchas marcas se han como unido, es decir, vamos a sacar esto retro, este aparato, digámoslo así, para volver a, o sea, recordar ese pasado, pero tiene una diferencia, que el Walkman ahora va a tener Bluetooth y... carga USB-C.
1: ¿Pero
0: ¿para
1: también
0: qué?
1: ¿Sirve para el cassette?
0: Sí, o sea, la única diferencia es que va a ser dos la parte digital, que es poderlo cargar fácilmente y que no tenga que tener siempre pilas.
3: Eso
0: es lo que va a ser. Pero sin pantallas, o sea, simplemente vas a poder poner tu cassette, pero lo vas a poder cargar como si fuera un celular o como un...
1: Súper bien. Ajá. No, entonces, con las pilas.
0: Exacto. Entonces,
1: vea, le cuento una cosa.
0: Te va a llevar, digamos que al pasado... con un poco del presente, y
1: mejorado.
0: Lo hicieron con el fin de que mucha gente hoy en día dice, quiero tener abstinencia digital.
1: ¡Ay, buenísimo!
0: Y lo buenísimo. Van a implementar.
1: Lo quiero, lo voy a pedir de niño Dios. No, mentiras. A mí me llegó el Walkman una vez, llegó a mi vida, de esos grandes esfuerzos y regalos que me dieron mis papás de niño Dios, porque pues no había sino por una muñequita y no más, pero ya cuando era adolescente, pues hubo un golpe de suerte y pudieron darme de Navidad un Walkman. Para mí fue el mejor regalo que me dieron mis papás, de los todos los regalos que me han dado mis padres, ese fue el mejor, porque como era amante de grabar en cassette,
0: sí,
1: escuchaba Walkman. Pero ¿sabe cuál era el problema? Las benditas pilas.
0: Ah.
1: Estaba el Walkman, pero no había plata para las pilas. Entonces, cuando habían pilas, uno aprovechaba para, con la pila podía escuchar el lado A, el lado B, y luego cuando volvía a escuchar el cassette, ya sonaba, sí,
2: que
1: sonaba,
2: las pilas estaban
1: porque
2: acabando.
1: Se descargaba la pila. Eran dos pilas doble A, me acuerdo bien. Entonces es una época muy bonita. Y si ahora se puede tener un Walkman, pero con recarga, como usted bien lo dice, con USB, una maravilla.
0: Pero bueno, hay un plus en eso, y es que pues obviamente lo vas a escuchar mucho mejor. Y también no todas las empresas que los van a sacar van a tener las mismas funciones. Uh-huh. Algunas también van a tener la función de, si tienes todavía un cassette, que es un recuerdo, y lo quieres pasar a MP3 para reproducirlo dentro del Walkman, también lo puedes hacer.
1: Oh, buenísimo.
0: O sea, ya es como depende de la necesidad de la persona
1: y lo que
0: tanto
1: quiere hacer.
0: Uh-huh. Digital quiere que sea el Walkman.
1: Súper bien.
0: Entonces ya depende.

0: pues, de la fábrica y de la marca.
1: ¿Por qué no recordamos un poco qué es un Walkman para las personas
0: que... Alejo, está que se habla. No ha podido.
2: Era una pequeña pregunta. ¿Más o menos cuánto le duraba la batería AA al
3: Walkman? ¿Pila?
2: Sí. O sea, ¿cuántas reproducciones podía hacer con eso?
3: No, yo solamente recuerdo que sonaba todo lado A, todo lado B. O sea, pues estamos hablando de una hora, de un cassette de 60 minutos.
2: Y se descargaba.
3: Recordemos que los cassettes eran cassettes de 60 minutos y de 90 minutos. Sí. Entonces uno decía cassette de 90 o de 60. El cassette, no, yo usaba los cassettes de 90, me gustaban mucho porque duraban más. Me duraba 90 minutos cuando lo volví a girar el cassette al lado A, pongámosle que duraba unos 100 minutos.
2: No
3: reproducciones, porque es que ahora hablamos de reproducciones, en ese tiempo era de lado A, lado B, hablábamos de tiempo, unas 100 minutos de reproducción. Y, o sea, pues una hora y media, casi dos horas de reproducción me duraba la
2: pila. Y se acababa la pila. Uy, si era poco.
3: Era muy poco. Y si de pronto usted estaba, porque el Walkman tenía la posibilidad de coger la emisora, y si usted quería grabar, porque tenía el rec para grabar.
0: Yo tengo uno.
3: Más complicado era, claro, era más complicado porque generaba más energía el Walkman. Entonces lo que hacía era que se descargaba más rápido la pila. Entonces, eso es lo que pasaba. Pero Carlos dijo algo importante. Estamos hablando de Walkman, dando por sentado que todo el mundo sabe qué es. La generación de nosotros, de los 40, pues sabemos qué es. Pero hay
0: ¿De los 40?
3: Sí, yo soy generación de los 40. O sea, pues, somos mayores de 40
0: años. Ah, ok. Yo,
3: no estoy hablando de años. No estoy hablando del nacimiento. No somos de los años. Los jóvenes hoy en día no conocen qué era.
1: El Walkman.
3: Un Walkman.
0: Tú que estás comentando de pronto un poco sobre la duración. Este va a durar hasta 13 horas continuas.
3: Súper bien.
0: Para poder escuchar música.
2: Por carga.
3: Ajá. No, en serio me voy a comprar. En serio, porque me encanta. Fue una de las cosas que dije, lástima que no siguiera.
0: Pues ahí no es que el reto ahí es volver a conseguir, uno, los cassettes.
1: Pero que yo creo que mucha gente lo debe tener por ahí guardado.
2: No, los de hecho, aquí por la carrera séptima, usted sale y ahí lo que encuentra son tanto cassettes como vinilos.
3: Bueno. No, usados. Pero digamos, los cassettes nuevos ya no son tan comunes. Ajá. Yo me acuerdo que yo compraba la caja de los de 90.
0: Aunque como vamos, yo creo que muchos artistas van a decir, bueno, nos vamos a adaptar, si sacamos vinilos, podemos sacar cassettes.
1: Claro. En un momento, algo de Dash volviendo, chévere. Claro.
3: Qué chévere, sí.
0: Pues esperar a ver qué sucede con los Walkman.
3: Tengo como 5 cassettes nuevos.
0: ¿Nuevos?
3: Sí. Ahí quedaron como de archivo, porque hay grabadoras que todavía existen, las grabadoras para que uno le dé el rec, pero no quisiera gastarme esos cassettes, que eso ya no vuelven a sacar.
2: A mí me gustaban mucho los cassettes que venían con material extra. O sea, digamos, aparte usted atrás encontraba la lista de canciones, ¿no?
3: Pero no estamos hablando de los vírgenes, sino los cassettes.
2: No, sí, los originales.
3: Los profesionales.
2: Los de música.
3: Sí, los de música.
2: Entonces, atrás encontraba la lista de canciones, pero usted podía abrir el cassette, sacaba la portada, por decirlo así, y era un librito. Y tenía los cancioneros, la historia de la agrupación.
1: Eso también pasaba con los CDs.
2: Por ejemplo,
3: sí,
2: algo que
3: yo me acuerdo son los CDs. Sí. El cassette que les conté original de Roxette en español me costó 9,000 pesos.
2: Era un platal.
0: Hoy en día.
3: No, es que estoy hablando del 93, 94.
2: Como 3 millones,
1: mamá. 9,000 pesos. Mi tío compró una finca.
3: 9,000, yo no sé cuánto costó. ¿Eso cuánto se traduce? Era mucho dinero.
2: Sí, pero en esa época, ¿para qué más o menos alcanzaba? ¿Para qué otra cosa alcanzábamos?
3: Pues con decirle que dejé de tomarme mis refrigerios del colegio, muchos refrigerios para poder ahorrar esa plata para poderme comprar ese cassette. Y ese cassette traía...
0: Pero que por ahí unos 300,000, 400,000 pesos.
3: Yo no sé, era...
4: Dice, debido a la inflación acumulada en Colombia, 9,000 pesos de principios de los años 90 equivalen hoy aproximadamente 90,000, 120,000 pesos.
3: Ah, no. Pero para una niña de colegio, claro. Que no tenía, claro. Mi único recurso era lo que me daban para el refrigerio. Uh-huh. Que voy a hacerles el cálculo. Lo que me daban para el refrigerio me alcanzaba para comprarme. En ese tiempo no había lío con las gaseosas ni con los dulces. No. No. Pero comíamos como si nada.
0: No generaban ningún daño en el cuerpo.
3: No había leche ni nada. Nada de esas cosas. me alcanzaba para comprarme una gaseosa y un churro relleno de queso.
1: Qué rico. Qué rico.
0: Qué churro. Lo dice al aire con las personas que no comen en esta emisora.
3: Es, ahora salen y se van sí. allá a la panadería. Pero me alcanzaba para eso el refrigerio. Entonces dejé de comer muchos refrigerios para poder ahorrar los 9,000 pesos para comprar el café.
2: Pero vea que estaba aquí revisando y la IA dice que 9,000 pesos del 90 equivalen a 368,000 pesos de hoy.
3: No, es que yo creo que...
4: Me dice que varía dependiendo del año exactamente.
2: 1990.
3: No, yo sí creo que más o menos era eso, porque para mí era un dineral, o sea, pues fue mucha plata para poder comprar ese
4: cassette. ¿Cuánto tiempo usted logró recaudar esa
3: no
4: plata?
3: No recuerdo, Carolina. Pero sí sé que fueron meses.
4: Ah, ok. No,
3: fueron no fue un mes, no fueron 15 claro. días, no, o sea, pues yo dejé de tomar mi refrigerio por mucho tiempo para poderme comprar el cassette.
1: Y en la casa, ¿por qué está tan flaca, Carolina? No comías nada.
3: No, pues uno con las compañeras, eso mordisquito aquí, mordisquito allá.
0: Y así se alimentaba de a poquito.
3: Me alimentaba, a veces me llevaba algo de la casa.
1: De la casa sí. se lo llevaba,
0: pues,
1: okay.
0: Mejor dicho, pues ahí tienen entonces todos nuestros oyentes y todos nuestros usuarios ahí que les gusta el tema retro, qué pues chévere. Que quieren volver otra vez a adquirir de pronto el producto, esperar cuándo puede llegar a Colombia también. ¿O en qué tiempo? Aunque no creo que se demore mucho, porque la industria china, que es más o menos que los maneja, pues qué no bien. Se va a quedar atrás.
3: Sí, eso es verdad.
0: Ahora, después de que estamos en el pasado, nos vamos al futuro. ¿Qué tal? ¿Ustedes han visto esas películas donde existen los humanoides? ¿Cómo se dice humanoides? No sé. Los robots, que ya son casi humanos.
1: ¿Como
0: y hacen
1: Robocop?
0: Actividades... Sí, hacen actividades.
2: No, androides.
4: Como Proyecto Génesis. Es una película,
0: sí.
4: película de Will
0: Smith. Sí, también.
1: ¿Terminator?
0: No, tampoco está allá. Pero que hacen actividades o reemplazan de alguna manera ya físicamente a un humano.
2: Ya sé, el hombre bicentenario. El hombre bicentenario.
3: No, ¿sabe quién? Hubo una película en Netflix que era de esos, de terror, de miedo. De Megan, una, de Megan. Una, ella, Megan. Eso, Megan, como la película
2: como una
3: muñeca, de
2: Megan. Pero era un robot.
0: Eso. No, me la vi.
3: Como Megan, ella era un robot, sí. O es, porque es que es muy buena, ella es un robot, y pues parece humana.
0: Sí.
3: Pues se la ve por fuera y es humana, pues según la película, pero es un robot. Sí. Y hace los oficios de la casa, cuida a la niña, tal cosa, y, pues, entonces, esa de Megan es buena, y hay otra también. Porque Megan cuidaba a una niña, ¿cierto? Era una sí. niña. No, hay otra también, pero que se enamora del dueño de la casa, del señor de la casa.
2: Ah, que es con Megan Fox.
3: ¿Cómo es que? Bueno, uy, pero sí, continúe. Bueno. Yo la busco, voy a buscar el nombre de la película.
0: Se salió de control, pero la idea es que en el año pasado, en octubre del 2025, salió, se hizo la preventa o lanzamiento 1X de Neo, que es que podríamos decir, es un robot humanoide. ¿Qué hace este robot? Hace las tareas del hogar más sencillas o diarias del sí. humano. Ajá. Tender la cama, barrer, trapear, abrir la puerta.
2: Es el hombre bicentenario.
0: Bueno, no sé. El caso es que...
3: También. Sí, Alice se llama.
0: ¿Alice?
2: Ah, okay.
3: La película se llama Alice. Sí.
2: El hombre bicentenario es con Robin Williams, sí, no, de un robot acuerdo. Que se vuelve humano. Y inicia siendo ese robot de ayuda en las casas.
0: Ah,
2: entonces,
0: bueno,
2: tiende
0: sí.
2: la cama, barre. Okay.
0: Bueno, en este caso él no tiene rostro, ¿no? Simplemente es literalmente un robot y hace todas las tareas del hogar, absolutamente todas. ¿Cuál es la novedad? Que cuando se hizo el lanzamiento de este robot, en 5 días estuvo agotada. Totalmente. Vale o cuesta aproximadamente $20,000 adquirirlo. Y en preventa todavía está, o sea, ya están abonando para poder adquirirlo.
3: Voy a empezar a ahorrar mis refrigerios.
2: Va a dejar de desayunar.
3: Va a dejar de mi refrigerio después de las 10 de la mañana.
0: Y hay otra novedad de este robot y es que está hecho. Normalmente los robots, digámoslo así, suenan. Se escuchan, son muy bruscos. La novedad de este robot es que tiene articulaciones, digámoslo así, tan suaves que no generan algún ruido cuando camina, cuando hace algún oficio o alguna
3: chévere,
0: actividad.
3: Interesante. Es chévere, a mí me parece interesante. Quienes pueden comprarlo y conseguirlo, una maravilla. Pero sí, el riesgo.
0: ¿El robot?
2: Sí.
0: Lo sacó 1X y se llama
1: Augusto.
0: Neo. ¿Cómo se llama? Neo.
3: Neo, como Caravalli. De Matrix.
2: Sí, Neo, como el de Matrix.
3: Como Neo, el de Matrix.
0: Bueno, ahí está, por si alguien lo quiere adquirir.
3: Voy a empezar a ahorrarlo.
0: Que le dé el esposito.
3: Para que, por favor, me... lo... Uy, sí, se lo va a pedir. ¿Sí? Para que,
2: ahorita más tarde empieza a pedir mordisquitos.
0: Pero mira que esto... esto termina siendo una tarea del hogar o un oficio o un trabajo del hogar, uh-huh. ¿Sí? Y, bueno, voy a cambiar de una vez de tema, ya que uno se enlaza con el otro. Y es, si tuvieran la oportunidad de tener un trabajo extraño, ¿cuál sería? ¿O cuál sería el trabajo ideal para ustedes también?
3: Uy, ¿sabe cuál? Hay por ahí una vez, no sé si eso era real o si es un meme, bueno, que a uno le pagan por probar colchones, o pues por dormir.
1: Ay, qué delicia.
3: Por dormir, entonces usted pues igual tiene que dormir todos los días, entonces pues gana al dormir, porque está probando el colchón.
0: Pues yo les traje...
3: Ese me gustaría.
1: Qué rico.
0: Yo les traje los trabajos más extraños, que de verdad existen, que usted decía, ¿de verdad pagan por hacer eso? Pero bueno, Alejo y Samuel y Carlitos,
4: ¿a qué se dedicaría? ¿Qué se dedicaría?
2: No, yo creo que también dormir y comer. Bueno, que existen porque son los críticos culinarios, ¿no?
4: Igual no, ya se sabe. Bueno, sí, pero...
2: ¿Pues le están pagando? Es que no estoy diciendo que en exceso, sino que...
4: Ah, bueno, sí.
2: Que al trabajo extraño, no, la verdad, no. Yo diría que dormir y comer, sería
0: dormir
2: rico
0: y comer.
2: Me pagaran por eso.
0: Samuel.
4: No, yo creo que yo he visto, pues, no son trabajos reales, ¿no? Pero he visto que algunas... como marcas, digamos que SpaceX, por ejemplo.
0: Sí.
4: ¿Cómo se llama cuando congelan a alguien?
2: Criogenia.
4: Que me congelaran en el tiempo y me pagaran por eso. Como usted va a vivir 1000 años,
1: usted quiere hacer lo de la serie de Futurama.
0: Sí.
4: Ajá.
3: Lo que pasa es que cuando la plata que le vayan a pagar ahora en 1000 años ya está.
2: ¿Y cómo se
4: pero
3: son como los 9000 años.
4: No. En ese momento cuando ya despierte y todo esté.
2: Ah, que le paguen después.
3: Ajá. No, porque no.
2: ¿Y si se les olvida con
3: está desvalorizada la plata?
4: Sí. No. Haría que me pagaran el valor de la moneda en ese momento.
1: ¿Y o usted sea, cómo va a saber cuánto va a valer en ese momento?
4: Papi, digo... Papi.
2: Que represente 600 Goldman.
3: Ay, no. Y Carlos. Bueno.
1: Uy, ¿yo qué haría? Probador de tenis.
0: ¿De tenis? Así.
4: Pero que se lo regalen. ¿Tá?
1: Sí, obvio. Que
2: eso sí existe, se llama influencer.
1: ¿Sí?
2: Sí.
1: Bueno, pero sin ser influencer. Ah. Ahí normal, uno la critica, está muy incómodo, algo así.
0: Bueno, listo, te les cuento los trabajos más extraños que sí existen, que ustedes, los oyentes, dirán, ¿de verdad existe esto y pagan por esto? Pues les voy a dar una pequeña lista de que, pues si están aburridos en su trabajo, pues busquen algo de esto si les gusta, no sé.
1: Ok.
0: Abrazador profesional. Existen personas que ofrecen sesiones de abrazos no románticos como una forma de compañía
3: terapia.
0: Y bienestar emocional. Entonces, chévere. Si quieren, si les gusta abrazar, pues ahí pueden encontrar
1: abrazar.
0: Un buen contrato abrazando
2: que
0: gente.
2: ¿Qué debería estudiar?
3: El abrazador.
0: Abrazador. Probador de toboganes de agua. Algunas empresas contratan personas solo para probar atracciones acuáticas y... que evalúan esas personas es la velocidad, la seguridad, la comodidad
3: se
0: y la experiencia
3: la
0: del usuario.
2: No me divertí tanto, la verdad.
3: Se mató en la prueba. No, decir, qué miedo.
0: Imagínate. También existe una persona que es profesional en hacer filas. Entonces,
1: sí
0: las personas cobran.
4: Ese lo ha aplicado. O sea,
0: ¿tú lo has aplicado? ¿Has aplicado?
1: Yo usaba el servicio.
4: Sí, yo he usado el servicio. Digamos en...
1: Para los conciertos o algo así.
4: O en los concursos de comida que hacen aquí en Bogotá.
0: ¿Sí?
4: Como, no sé, Burger
3: Ay,
4: Master.
3: Ay, no, muy chistoso.
4: Usted le dice al man que está de primeras, ¿verdad? Yo le pago su hamburguesa,
1: pero es que
4: pero
1: es diferente. Porque usted le está pagando a una persona que va a vivir la experiencia. Mientras que este es un trabajo de una persona que...
4: Que solo hace la fila.
0: Se dedica específicamente a hacer filas. O sea,
2: pero sí los he visto.
0: En restaurantes, sí, lanzamientos de productos, trámites. Entonces usted contrata a esa persona para que le haga la fila. Y yo estoy llegué en el momento de, pues para no, pues,
3: sí,
0: no,
3: sí,
0: no
3: sí,
0: realizar.
3: Sí, las hay, son comunes.
2: En las oficinas de tránsito hay muchos de esos.
3: Sí, no, ahí ya son comunes.
0: Sí.
3: Y no hay para las diligencias de salud también.
0: Sí. Mm-hmm. Listo. También está el probador de papas fritas. La empresa contratan, son pues empresas de alimentos y que evalúan. La persona tiene que evaluar la crocancia, el sabor y la textura y calidad del producto.
3: Uy, rico.
1: Qué
0: También existe, ¿quién fue el que Carolina y Alejo?
4: ¿Dormir?
0: El dormidor, bueno, tienen que dormir, la profesión es dormir. Entonces, algunas empresas pagan a las personas para que duerman y puedan gestionar productos para el sueño. Entonces, su trabajo es dormir bajo obviamente ciertos lineamientos y por eso te pagan.
3: Probar almohadas, probar.
0: También existe el cuidador de pingüinos en algunas algunos lugares. Ya le digo, también ese también lo tengo, que conservan el trabajo, solo pues alimentarlos, que estén bien, cuidados. Y le tengo los últimos dos, que son el inspector de pizzas, que los contratan exclusivamente para que haya restaurante por restaurante y vean que el tamaño de la pizza esté bien, los ingredientes estén bien, la cocción esté bien y la presentación de la pizza esté bien.
3: Buenísimo. Es.
0: Y ya lo de los pandas que decides también se puede, pero hay una condición. ¿Es como tienes, Japón, cierto? Te tienes que vestir de panda para que ellos no sientan esa extraña...
1: ¿De panda o de paño?
0: Panda.
1: Ah, de panda.
0: Sí, de panda. Bueno, ¿y ya?
3: Buenísimo, la verdad. Está bien interesante esos temas que nos trajo, pero Aleja, el tiempo se nos acabó. Quisiéramos de verdad seguir hablando de esos temas, pero ya. Se nos acabó el
0: triste.
3: Pero no, el próximo viernes estaremos nuevamente aquí en esta sección.
0: En los 15 minutos de fama.
3: En los 15 minutos de fama. Aleja, gracias por estar con nosotros.
0: No, gracias a ustedes y ya saben que nos pueden seguir a través de las redes sociales. En todas las redes nos encontramos como @laudestereo y en Facebook como laud 90.4 FM.
3: Y fin de semana, Joropo al Parque.
0: Ajá, este fin de semana pueden escuchar, ver todas las entrevistas que va a hacer Carlitos de Joropo al Parque y estar pendientes ahí de la programación.
3: Así es, muchas gracias también a ustedes por estar sintonizados con la verdadera alternativa de la radio y nos vamos porque quedan ustedes con la programación de la UD Estéreo, la emisora de la Universidad Distrital, la verdadera alternativa de la radio. Chao, chao.
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1: Hablar del reggae en Argentina es hablar de Los Cafres, una banda pionera que ayudó a llevar el reggae roots a toda Latinoamérica. Desde 1987 comenzaron a abrir camino con un sonido propio y conciertos que marcaron una nueva etapa para el género. Y su nombre surgió al encontrar la palabra cafre en un libro sobre reggae. El término significa incrédulo o salvaje, una idea que encajó perfectamente con la identidad de la banda.
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1: En 1989 sus integrantes tomaron caminos separados, pero en 1992 varios de ellos regresaron a Buenos Aires para retomar el proyecto y volver a los escenarios. Desde entonces su música ha transmitido amor, conciencia, libertad y buena vibra, conectando con distintas generaciones. Por eso canciones como Aire, Si el amor se cae y No puedo esperar siguen vigentes y acompañando a sus seguidores. 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

0: 10:48 de la mañana y estamos aquí en Música Iberoamericana y del Caribe compartiendo con ustedes estos proyectos musicales tan maravillosos. Rawayana sonando en los 90.4 FM. Ya pasamos por un contenido a cargo de nuestra locutora Luisa, que es quien nos acompaña cada fin de semana. Una cápsula musical de Detrás de la Música, contando un poco de la historia de los Cafres. Y también ya pasamos por mucho reggae, por muchos artistas del pop latinoamericano, como Mon Laferte, como Andrés Correa, como Carla Morrison, Victoria Sur, Silvio Rodríguez, entre otros. Y vamos terminando esta hora bien movidos, porque precisamente hoy es viernes y yo quiero llevarlo a usted a tener un buen espacio, a que disfrute la música con nosotros. Y vamos desde ahora hasta las 12 del día con música iberoamericana y del Caribe. Y a las 12 del día, música y músicos de Colombia. Así que usted quédese con nosotros porque vamos a explorar muchos más artistas en esta hora de música. Recuerde, somos la U de Estéreo, la verdadera alternativa de la radio, y usted ya nos puede escribir a nuestro WhatsApp 324-137-1393. Programe sus canciones favoritas y acompáñese el viernes con nosotros.
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1: 11 y 4 de la mañana y usted se está conectando a Música Iberoamericana y del Caribe. Bienvenido, bienvenido a quien se está conectando a esta hora con nosotros, escuchando estas grandes canciones. Empezamos la hora con rap, precisamente porque hoy es viernes y empezamos haciendo las cosas diferente. Así que yo espero que usted se esté gozando, que esté disfrutando de esta música impresionante, que esté escuchando los mensajes que tenemos desde la música a esta hora. Oye, qué maravilloso tenerlos en los 90.4 FM. Yo feliz de acompañarlos. Mi nombre es Lorena Gutiérrez y aquí estaré compartiéndole estos artistas, estas nuevas iniciativas, lanzamientos y mucho más. Así que lo invito a que se quede con nosotros. Escríbame al 324-137-1393. 324-137-1393 para programar sus canciones favoritas en este viernes. Recuerde que usted también hace parte de nuestra programación. Así que seguimos con más música y le cuento que vamos con Maviland junto con Juanes en esto que se llama Canción Desaparecida.

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1: Esto es dedicado a toda la gente que creció con nosotros, a toda la gente del parche, a toda la gente de las calles, a todos los que han estado con nosotros en momentos difíciles y felices, a todos aquellos que están y ahora ya no están, como fue yo que...

0: sanaban y los amigos festejaban fueron silenciadas por la violencia. Ante mis ojos la soledad es una evidencia.
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0: El calendario sigue derrochando páginas, con ellas amigos se han ido y no solamente en situaciones trágicas. Tuvimos experiencias mágicas porque la infancia hace que las amistades se conviertan en obras clásicas que jamás se olvidan y siempre se recuerdan.

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1: El proyecto de Yoki Barrios y Juan Pablo Barragán, pero en este caso solo Yoki Barrios, lleva más de 20 años haciendo de la vida musical de este artista y compositor el rap. Antes de consolidarse como músico, y esto es un dato curioso y clave de Yoki Barrios, es que era conocido en las calles de Usme como el zurdito talentoso, porque fue patrocinado en jugar microfútbol por una reconocida marca deportiva en Bogotá. Pero este proyecto musical lleva tantos años que muchos de los chicos que terminaban en la época en la que yo terminé mi bachillerato del colegio ambientaban esos videos de despedida con esta gran canción que se llama Amigos, de Yoki Barrios y este gran proyecto musical. Qué bonito que suene en los 90.4 FM a esta hora. Recuerde que seguimos recibiendo sus canciones favoritas a través del 324-137-1393. 324-137-1393, la Auto Estéreo. La verdadera alternativa de la radio, y los dejo con Aerofon y esto que se llama Esperaré por ti.

Y escuchamos a esta hora, 11:42 de la mañana, a Alica, Alicia del Monte Campuzano, una cantante y productora uruguaya naturalizada en Argentina. Nació en Montevideo el 28 de junio de 1977. Y contarles algo muy importante, y es que es una de las máximas exponentes del roots reggae, o el reggae de raíz, y el dancehall en español. Su carrera comenzó ya en 1994, más o menos hacia 1994, con el grupo Actitud María Marta. Y hoy en día, Alica es una, como les digo, exponente increíble del proyecto Alica y la Nueva Alianza, posicionándose como una de las artistas latinoamericanas más importantes de esta misma escena. Sus letras son reconocidas por abordar temas sociales, los derechos de la mujer, el respeto y la dignidad de los barrios populares. Y la escuchamos aquí en los 90.4 FM a esta hora. Yo espero que usted también esté gozando de nuestra programación musical, porque hemos venido pensando precisamente en estos artistas y estas artistas. Vamos con más artistas femeninas, más mujeres que nos presentan propuestas musicales interesantes de reflexión no solo social, sino también reflexión un poco más espiritual, un poco más interna y de lo que pasa en la sociedad. Esto es Planto Bandera de Colectivo Raperas.

Con este clásico de Sidestepper los dejamos en los 90.4 FM de cara a iniciar con música y músicos de Colombia. Usted recuerde también que hay una invitación muy especial para este fin de semana y es que La Voz de Estéreo va a estar presente, súper presente en Joropo al Parque 2026, 11 y 12 de julio. Para que usted no se pierda esa oportunidad. Por allá vamos a estar para que nos salude, para que esté con nosotros, para que se goce ese gran espacio en el que converge la música llanera y en el que convergen esas distintas manifestaciones de nuestro país, manifestaciones culturales propias de nuestro país. Así que no se le olvide, 11 y 12 de julio, Joropo al Parque. Por ahora yo lo dejo con la programación de los 90.4 FM con Carlos Santamaría y música y músicos de Colombia.

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Empezamos nuestra programación de música y músicos de Colombia por la UD 90.4 FM Estéreo con esta gran canción que tenemos de fondo. Estamos escuchando a Tirso Delgado, Orgulloso de mi raza. Y les damos bienvenida a su programa de música y músicos de Colombia por la UD por los 90.4 FM Estéreo. Soy Carlos Santamaría y estamos acompañándolos con esta previa y aprovechamos música y músicos de Colombia para anunciarle que este fin de semana estaremos en Joropo al Parque 2026 y por qué no empezar ya ese festival con la música del Joropo en nuestro programa de música y músicos de Colombia. Este festival que se va a realizar el día sábado y domingo en la Plaza de Bolívar. Recordemos que es la quinta edición que se hace Joropo al Parque y es una programación que va más allá de los conciertos, porque además de eso vamos a reunir a figuras representantes del Joropo colombo-venezolano en el festival. Recordemos que esto es una iniciativa del distrito, del IDARTES, que ofrecerá un espacio académico en el que se hablará sobre la tradición de la música llanera, promoverá el trabajo de emprendedores y artesanos de Bogotá y fortalecerá su compromiso con la sostenibilidad ambiental. Y estaremos presentes en ese cubrimiento para que ustedes estén atentos a través de las redes sociales, la UD Estéreo, como también por nuestra dial 90.4 FM Estéreo, porque estaremos con esa información de lo que está pasando, cómo se está viviendo este festival, diferentes artistas que van a estar ahí presentes para que usted pueda antojarse un poco, pueda estar ahí acompañándonos desde la programación. Tenemos artistas como Agrupación Luis Moreno, El Gallito Canta Claro, Armando Martínez de Venezuela, Bandolas del Llano Adentro, estamos hablando de Casanare, representación Casanare, como también tenemos Cabrestero de Villavicencio, de Bogotá, tenemos a Catalina Salcero y tendremos muchos artistas para que ustedes estén conectados. Y aquí quisimos escuchar estas canciones tan emblemáticas que tenemos del Joropo del Llano. ¿Y qué tal si escuchamos esta canción titulada Las Bellezas de mi Llano? Estamos hablando de Tirso Delgado y bienvenidos a Música y Músicos de Colombia por la UD 90.4 FM Estéreo.

Mi pobre vida se acaba. La buena canción que tenemos de predestinación, esta canción que la hemos escuchado en diferentes artistas, en diferentes versiones. Podemos decir que al menos hay 27 versiones musicales de esta gran canción que estamos escuchando de fondo en este momento por los 90.4 FM. Pero tenemos que hablar del creador de esta canción, y si estamos hablando de Marco Sergio Rodríguez Merchán, que es uno de los compositores más prolíficos e influyentes de la música llanera en Colombia. Ha escrito más de 600 canciones que han sido interpretadas por diferentes figuras del folclore, como lo es el Cholo Valderrama, Juan Farfán y por supuesto Aries Virgot, que lo estábamos escuchando en este momento con esta versión, esta interpretación que tenemos tan especial a través de los 90.4 FM Stereo, la verdadera alternativa de la radio, perdón. Estamos acá grabando también videos para ustedes, para que lo tengan en cuenta a través de nuestras redes sociales, que se puede conectar arroba la UT Stereo, como también tenemos nuestra lista en Spotify para que vayan y conozcan las canciones que vamos a tener este fin de semana, los artistas y lo mejor de todo, el cubrimiento especial que tendremos con los 90.4 FM Stereo. Y el mejor zapateo empieza con una buena preparación, y queremos informarle datos para que tengan en cuenta el día de mañana que se va a realizar Joropo al Parque 2026. El evento es apto para todas las edades. El ingreso general contará con múltiples filtros de acceso distribuido en la calle 11 con carrera octava, calle décima con carrera octava, calle décima con carrera séptima, calle 11 con carrera séptima y carrera séptima con calle 12. También los servicios que va a poder encontrar dentro es un punto de encuentro donde va a estar en la zona central de la Plaza de Bolívar, y baños que van a estar ubicados al costado sur, debidamente señalizados, como también van a haber dos puestos de atención médica y dos ambulancias disponibles. Seguridad ante todo va a estar presente y nos dan una información para que tengamos en cuenta: no ingresar alimentos ni bebidas externas, no portar envases de vidrios, latas o elementos cortopunzantes, no ingresar armas ni objetos peligrosos, no consumir alcohol ni sustancias psicoactivas, no ingresar mascotas, no ingresar bicicletas, patinetas o similares, no usar drones, no instalar carpa o objetos que obstruyan el paso, no portar camisetas de equipos de fútbol nacionales e internacionales, no ingresar cámaras profesionales sin acreditación. Son las restricciones que tenemos para que usted lo tenga en cuenta el día de mañana, que pueda presentarse, que pueda estar ahí disfrutando, que no tenga que dejar alguno de sus instrumentos, alguna de sus cosas que lleve a este festival que vamos a vivir el día 11 y 12 de julio, para que podamos seguir compartiendo. Y lo mejor de todo es que usted va a poder disfrutar a partir de la 1 de la tarde con la buena información que vamos a tener a través de los 90.4 FM. Como seguimos de fiesta, estamos de festival, ¿qué tal si escuchamos a Ariel Virgot con esta canción, Una Casita Bella para Ti? Recuerde que somos la verdadera alternativa de la radio en música y músicos de Colombia.

Walter Silva, presente en la programación de Música y Músicos de Colombia, en este especial que estamos haciendo de Joropo al Parque 2026, que venimos con un lema muy interesante porque es el concepto de la fuerza de la palabra, tradición oral que late en contrapunteo. Este festival va a estar pensado en ese lema y además que destaca el contrapunteo llanero como una de las prácticas que no solo es un espectáculo, sino también pedagogía viva que entrelaza música, poesía y memoria, en la que saberes se transmite a través de la palabra. Yo no sé ustedes, pero yo ya estoy muy emocionado por poder estar en ese festival que va a ser el día de mañana, para que ustedes estén conectados desde la 1 de la tarde con Laud 90.4 FM Estéreo, también por nuestra página web laud.udistrital.edu.co, porque ahí usted va a poder gozar y disfrutar todo este cubrimiento si no tiene la oportunidad. Y algo que también les decimos y que queremos invitar es a esas personas que vive la música, que le gusta la música, que le gusta conocer estos sonidos, porque todos o todo buen colombiano en algún momento ha escuchado una canción, pero de pronto no se ha dado de conocer un poco más sobre su gastronomía, de conocer sobre su vestimenta, sobre todas esas actividades que lleva el tema del joropo, pues va a estar la oportunidad para que usted vaya, no solo la gente del llano que vive aquí en Bogotá, sino todos ustedes los amantes de la música puedan ir, compartir y disfrutar. Y si no, pues vayan escuchando en este momento nuestra lista que tenemos en Spotify, esa playlist que creamos de Joropo al Parque, para que usted se vaya animando, conociendo y escuchando estas grandes canciones que tenemos y vamos a compartir el día de mañana. Mientras ustedes van, conocen, visitan, les traigo una canción para que compartamos, disfrutamos. Yo sé que alguno lo ha escuchado, ¿cierto que sí? Ay, cómo suena de lindo, Millano. Presente en la UD, en la programación de Música y Músicos de Colombia.

Mi esposa adorable, estamos escuchando la música de Aries Bigot en Loud 90.4 FM Estéreo, disfrutando de esta programación porque el día de mañana y el día domingo estaremos en un especial de Europa al Parque, un festival que se realiza en la capital, donde Loud 90.4 FM Estéreo va a estar presente, y también vamos a escuchar una de las grandes canciones, podemos decir así, de un artista que va a estar presente en la programación, en el especial para el cierre del día sábado. Estamos hablando de Armando Martínez, quien es un cantante, compositor venezolano de la música llanera, conocido por su apodo El Cantaclaro de Venezuela. Su niñez transcurre bajo la protección de sus padres y abuelos, donde demuestra esos dotes artísticos. ¿Y qué tal si escuchamos un poco para conocer de lo que vamos a estar viviendo el día de mañana al cierre con Víbora del Mal? Recuerden que somos la UT, la verdadera alternativa de la radio.

Armando Martínez, con quien estaremos al cierre del primer día de Joropo al Parque, para que ustedes estén conectados, estén pendientes por nuestras redes sociales, arroba la UT Estéreo, como por nuestra dial 90.4 FM. Y ya vamos finalizando nuestro especial de Joropo a puertas de Joropo al Parque 2026, que tendremos el cubrimiento especial por la UT 90.4 FM Estéreo. Y los dejamos con la música de Luis Ariel Rey, Así es la mujer. Recuerden que somos la UT, la verdadera alternativa de la radio. Y mientras estamos en Joropo al Parque, mañana también hay programa de 12 a 1 para que estén conectados con nosotros. Los dejamos con la programación iberoamericana y del Caribe que trae los 90.4 FM Estéreo. Chao, chao.

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1:09 de la tarde y le damos la bienvenida a usted que se conecta desde los 90.4 FM, desde nuestra página web, desde donde esté conectado con nosotros. Mi nombre es Lorena Gutiérrez y aquí los recibimos con esta gran canción, precisamente Chucky Town, con uno de sus últimos lanzamientos antes de que la agrupación se separara oficialmente. Esto que se llama Somos los Prietos, una reivindicación de esas identidades afro, de esas identidades tan características de nuestro país. Así que muchas gracias por estar conectados con nosotros en esta gran programación de música iberoamericana y del Caribe, porque tenemos mucha más música para usted. Así que no se le olvide, escríbanos al 324-137-1393 y programe sus canciones favoritas dentro de nuestro espacio musical. Seguimos con más hip hop en esta tarde de viernes, acompañándolos 100% desde los 90.4 FM. Esto se llama Atención de Flaco Flow y Melanina.

1:28 de la tarde, y en esta canción se unen dos de los artistas más importantes del reggae nacional e internacional, Cultura Profética y el argentino Dread Marai, para hablar de una ruptura definitiva, de ese momento exacto en el que usted se da cuenta de que ya no queda nada por salvar y el proceso es sanar un corazón, como lo dice la canción, malherido. Oiga, qué maravilloso suena este conjunto de artistas. Este trabajo musical que fue uno de los lanzamientos más recientes de estas dos agrupaciones, Cultura Profética y Dread Marai. Fue lanzado el 11 de junio de 2026 y lo escuchamos en los 90.4 FM. Yo espero que usted esté disfrutando de nuestra programación. Un saludo muy especial a todos esos oyentes que nos escriben a través del WhatsApp, como Milton, que nos dice que quiere escuchar grandes canciones. Ya le dimos, ya escuchamos una de las canciones que nos propuso, que es Legal, de Alerta Camarada, que sonó hace un ratito. Y le gustaría escuchar Me Equivocaría Otra Vez, de Fito y Fitipaldis. Muchísimas gracias a esos oyentes que están en este viernes sintonizados con nosotros y con los 90.4 FM. Por ahora, yo los dejo con Bomba Estéreo y esto que se llama Fuego.

0: 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Mi abuelo me enseñó varias fotografías. Tranquila, pacífica.
1: Pues aquí vivirás, te guste o no, de ahora en adelante.

Macaco, artista español, sonando en los 90.4 FM. Y seguimos con ustedes aquí en nuestra gran programación musical del día viernes. Yo espero que usted en serio se esté disfrutando esta programación porque estamos con el objetivo de que usted pueda pasarla bien, de que usted se disfrute todas esas canciones que tenemos preparadas para usted. Y qué mejor que esté con nosotros aquí en este gran espacio de música iberoamericana y del Caribe. Yo le recuerdo también que a través de nuestro WhatsApp usted ya puede sintonizar o ya puede programar sus canciones favoritas. 324-137-1393. 324-137-1393. Por allá usted ya puede programar sus canciones favoritas, puede estar en contacto con nosotros, preguntarnos curiosidades, no sé, lo que usted quiera. Nos puede preguntar allá a través ya de nuestro WhatsApp 324-137-1393. También síganos a través de todas nuestras redes sociales, porque por allá también le estamos compartiendo mucha, pero mucha más música. Recuerde que somos los 90.4 FM y que seguimos con usted con esta gran programación. Ahora bien, lo dejo con Super Litio y esto que se llama Perro Come Perro.

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Comenzamos esta nueva hora de música con grandes artistas colombianos, grandes artistas también desde España. Estábamos escuchando al principio de la hora Un Rumbo Sin Destino de la señora Tomás, agrupación española, que ha tenido bastante trascendencia a lo largo de los años y que sostiene este proyecto también con músicas muy diferentes a las que estamos acostumbrados a veces a escuchar comercialmente. Y esto... Esta gran canción realizada en colaboración entre Viriela Ojeda y Lucio Fuget, dos originarios del departamento de Nariño en Colombia. Así que yo los invito a que escuchen estas músicas andinas y sigan con nosotros en Música Iberoamericana y del Caribe. Esto es Avisarás.

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5: Y 32 y empezamos nuestro programa de Amantes de la Pecosa, donde conversamos, analizamos y empezamos a hablar sobre todo lo que acontece en este mundial con todo lo vivido. Lastimosamente ya no está Colombia enfrentando esta etapa tan importante que son los cuartos, pero bueno, hizo su tarea, hizo su labor hasta donde tuvimos que llegar en esta versión del mundial estuvimos, pero bienvenidos, invitamos a las personas que nos estén escuchando a través del 90.4 FM Stereo, que vayan a nuestro canal de YouTube, porque estamos en vivo, vamos a estar hablando y analizando todo lo que pasó el día de ayer con ese partido de inicio de estos cuartos, como también hablaremos de lo que está pasando en este momento, porque tenemos el juego entre España y Bélgica, que ya tenemos, ya abrieron el marcador con un gol de Fabián Ruiz del Paris Saint-Germain, presente en ese encuentro. Pero antes de seguir hablando y analizando todo lo que está sucediendo con el deporte, con el fútbol, con la pelota en el mundial, saludamos a la mesa de trabajo con nuestra diva, Yuli Sopó. ¿Cómo estás? Bienvenida.
6: Carlos, ¿qué tal? Un saludo para ti, para todos los oyentes, las personas que a esta hora nos acompañan en nuestro canal de YouTube. Recordarles que tenemos también disponible para todos ustedes escuchar sus recomendaciones, inquietudes o sugerencias. Nuestra línea de WhatsApp a través del 324-137-1393, ¿por qué no? Acompáñennos ahí. Cuéntenos qué les parece a ustedes este mundial, cómo les ha ido, ya les pasó la tusa, no les pasó la tusa, qué es lo que les queda y qué es lo que esperan de ya esta recta final del mundial. ¿A quién ven ustedes como goleador? ¿A quién ven ustedes como campeón? Nos gustaría escucharlos, leerlos y saber cómo van con esta con este cierre final del ya casi del mundial, ¿no? Porque claro, ya queda poquito.
5: De este sábado en ocho, este domingo en ocho ya se nos cierra este mundial, y saber cómo les fue las pollas, porque no, yo ya ni he revisado eso, yo ya dije, ya perdí, ya no hay que ver nada.
6: Carlos dijo, me resigno a perder lo poquito que queda.
5: Yo puse a Portugal y a Colombia campeones, imagínese, no, me quedé
6: es que no
5: por
6: fuera. No le atinó, pero a media, ¿no?
5: Pero a nada, no le atiné a nada.
6: ¿Le ha atinado por lo menos al goleador o tampoco?
5: No, el goleador no jugué.
6: ¿No? No jugué. Ah, bueno. bueno, entonces no, pero yo creo que tampoco le hubiera atinado.
5: Luis Díaz, por ahí. Ay, Dios mío.
6: No. O sea, eso sí, de verdad, eso sí es mucha fe la que uno le tiene a esa selección, ¿cierto?
5: Eso, uno le tiene mucho corazón. Y también saludamos a nuestro querido compañero, esa nueva generación del fútbol que habla, analiza y que nos trae buena información y datos. Antonio, ¿cómo está? Bienvenido.
7: Bueno, Carlos, bueno, Yuli. Muy feliz de estar acá, con cosas que han pasado en el fútbol. La verdad, con sorpresas el día de ayer para mí, personalmente. Y pues bueno, esperando que no se acabe el mundial. ya empezando con la tusa más dura de todo. Sí. De todo, sí. Entonces, pues bueno, ahí vamos.
5: Ahí vamos, esa es la palabra que dice Antonio.
6: Mire, Carlos, usted abrió este programa con el partido que se está disputando a esta hora, pero le quiero decir que con esas estadísticas, en los 36 casi minutos de juego que llevan, sería imposible que España no estuviera ganando. Le quiero contar, mire,
5: ¿sí?
6: España tiene en este momento, en 36 minutos de juego, 7 remates ante uno de Bélgica.
5: ¿Sí?
6: Tiene 3 remates al arco, Bélgica 0. Tiene un 64% de posesión ante un 36%, ha hecho 238 pases ante 123 y en la precisión de pases tiene un 90%.
5: Que España siempre...
6: O sea, es de verdad, las estadísticas dicen porque debería estar ganando.
5: Claro.
6: Y lo está haciendo.
7: Correcto.
6: ¿No? Entonces, bueno, ustedes sabemos que todavía queda mucho tiempo. ¿Bélgica o España, Antonio?
7: Bélgica. Bélgica, pues me parece que, bueno, primero que todo, no le tocó que dijéramos un rival muy fácil en octavos, pero lo hizo parecer como un entrenamiento, ¿sí? Un 4-1 con un blooper del arquero total, una actuación pésima de Estados Unidos.
6: Oiga, pues la verdad, y todo el mundo pensaba, perdón que lo interrumpa, Antonio, todo el mundo pensaba que después de esa solicitud del señor Trump, Estados Unidos iba a seguir vivo en el Mundial, ¿no?
7: Correcto, sí, sí. Y de hecho, Balogun se desapareció en ese partido. No apareció nunca en ese encuentro.
6: Pero es que, ¿qué podía parecer a decir? Que su equipo ganó, perdió 4-1 y entonces el que iba a decir que todos los goles habían sido de pronto fuera de lugar.
5: El que había pasado por ahí, eso es muy cierto.
6: Ahí sí ya no tenía nada más que salir a decir. De pronto la solicitud de esa tarjeta roja o esa sanción le funcionó para algo, pero no fue para mucho realmente.
7: De pronto.
6: No, claro que si nos ponemos a recopilar el momento de ese partido, tampoco es mucho lo que se haya visto de Estados Unidos, ¿saben? Yo vi a Estados Unidos en la fase de grupo muy...
5: Le fue muy bien en esa fase de grupo a Estados Unidos.
6: Y es que la veía muy grande, ¿saben? Yo la vi muy sobresaliente. En algunos momentos yo veía que Estados Unidos iba a llegar a las instancias finales.
7: De hecho, Estados Unidos terminó como empezó. Empezó ganando con un 4-1 y terminó su mundial perdiendo por 4-1.
5: Eso es verdad. Eso
7: cosas de la vida.
6: Sí, cosas del fútbol más bien diríamos.
7: Ay,
6: en este
7: sí.
6: Momento. Bueno, vamos a hablarles más adelante a todos nuestros oyentes. Sobre...
5: Pero por favor, dígame usted por quién va, ¿España o Bélgica?
6: Ah, España.
5: ¿España? Ah, ella sí.
7: No.
5: Claro que yo voy por Bélgica, pero yo sé que España es una de las candidatas para
7: bueno,
5: llegar
7: es cierto,
5: a esas gran finales. Pero antes de seguir desarrollando el tema deportivo, hay algo que llama mucho la atención y es algo que hemos vivido, un tema social en Colombia, y es el tema de las amenazas. Recordemos que ya lo vivimos en un mundial en Estados Unidos, exactamente también, ¿no? Con el patrón Andrés Escobar, que fue uno de los más atacados por ese autogol que recibió. Y estamos, como que no aprende Colombia, no aprendemos,
7: sí,
5: y estamos, se está viviendo de nuevo, no hasta ese punto, pero sí ya el tema de las amenazas, y Yuli tiene toda la información.
6: Pues Carlos, es un tema social del que la gente tiene que aprender a diferenciar muchas cosas, ¿no? Al final el fútbol pues es la vida y la carrera que estas personas que están disputando este mundial decidieron, porque no hablamos solamente de la selección Colombia, sino de todas las selecciones que llegaron a vivir esta gran oportunidad para sus vidas. Seguramente es la última para muchos jugadores, seguramente es la primera, seguramente muchos han tenido un mundial desastroso como otros han tenido un mundial extraordinario, pero más allá de todo lo que pase dentro del mundial, dentro de las canchas, nada justifica que un jugador en estos momentos esté pasando por un momento de miedo, de temor o de incertidumbre, de angustia junto con su familia por las amenazas que están recibiendo, pues debido a esa mala fortuna que tuvo en el partido ante Suiza, donde estamos hablando del jugador Hamilton Campas, que pues desperdició desafortunadamente en una jugada mano a mano en el empate de goles frente a Suiza y que terminó siendo eliminada por los penaltis en los octavos de final. Me parece muy triste. Yo les confieso que yo he sido aficionada al fútbol desde que tengo casi que uso de razón, porque mi familia es muy futbolera. Mi abuelita creo que fue la herencia más grande que me pudo haber dejado y fue el amor al fútbol. Pero más allá de eso, tenemos que aprender a hacer una sociedad correcta, a ser personas de las que no nos podemos ver afectados por ese tipo de cosas. Tenemos que ser muy conscientes de que pues el fútbol no ha sido tampoco la potencia mundial en Colombia, por así decirlo, y que llevamos muchos años también pues viviendo con este tipo de cosas, ¿no? Y era lo que hablábamos en el programa pasado, y algo que mencionaba Antonio, muy importante, es el tema de seguir pensando que un jugador de hace 10 años va a rendir igual en este, o iba a rendir igual en este mundial. Entonces, seamos consecuentes con las situaciones, con lo que está pasando, que más allá de que Campas haya o no desperdiciado una jugada de gol o un gol en donde tuvo la oportunidad de haber diferenciado el marcador,

0: Acaba de empatar.
1: Qué
2: Gol de Charles
1: bueno.
2: Tequetelar. Acá lo acabo de ver.
0: ¿Se dan cuenta cómo es el fútbol?
2: Venga.
0: O sea, con esas estadísticas que yo les estaba mencionando de España, donde estaba dominando el juego casi que al 100%, pues Bélgica le acaba de empatar.
1: Y con un solo tiro al arco. El único tiro al arco y gol.
0: El primer tiro al arco y el primer gol. Pues bueno, entonces ahí está para que ustedes se ilusionen con Bélgica, los que le están haciendo fuerza a Bélgica. Pues bueno, yo tampoco me ilusiono mucho con España, porque de todo pasa en el fútbol y el partido se acaba hasta que el árbitro da el pitazo final.
1: Hasta que el árbitro pite, eso es muy cierto.
0: Bueno,
1: Judy,
0: esperemos, miren, sorpresas que les da el fútbol, vea, 1-1 a esta hora. Va 42 minutos de juego exactamente.
1: Vea, 42, ya
0: y
1: falta
0: eso es muy
1: poco.
0: Eso es muy positivo, ¿sabe, Carlos? Es positivo, claro, que Bélgica antes de finalizar el primer tiempo haya empatado.
1: No es la misma la charla.
0: No es la misma, y adicional a eso van a salir a un segundo tiempo con más ganas de ganar. Y España con la necesidad también de ganar. Entonces,
1: ¿usted cree que España es el que tiene la presión en ese partido? ¿La obligación en el papel?
0: Siento que sí.
1: ¿Sí? Vea,
0: siento
1: que yo
0: que
1: pienso
0: sí
1: lo mismo.
0: Siento que España,
2: claro,
0: es el
2: sí
0: que tiene la obligación. No tanto la obligación, porque al final ninguno tiene la obligación,
2: sí,
0: de llegar al Mundial a ser el campeón. Pero sí siento que en este encuentro España se ve con más necesidad de ganar.
2: Claro.
0: La presión está ante este equipo.
2: Sí,
0: porque España,
2: claro,
0: viene como uno para, como siendo
2: no
0: uno de los favoritos para levantar el título,
2: pues,
0: ¿no?
2: Venga, Francia ya es el favorito más considerable, por decirlo así. El
0: de
2: que
0: hecho, no ha tenido ninguna derrota, ¿no?
2: No, ni
1: Francia
2: una
1: no
2: sola derrota.
0: ¿Cuántas derrotas tiene España en este mundial? Creo que
2: España,
0: ninguna tampoco.
2: España
1: no debe estar invicto, porque empató solo contra Cabo Verde. No, no ha
0: entonces
1: perdido.
0: Tampoco esta tiene, tampoco
1: derrota,
0: tiene
1: no
0: derrotas, pero bueno.
2: Uy, venga, le acaban de anotar el primer gol a Unai Simón en toda
1: Uy
2: la Copa del Mundo.
1: Vea,
2: bueno, el
1: vea
2: primer
1: vaya
2: gol.
0: Son datos y hay que dar
1: pues. Bueno, ya para cerrar el tema de Hamilton Campas, pues lo que dice Julie, esperamos que no pase a mayores, las mejores energías para Hamilton, para su familia, y que ya el tema deportivo queda hasta ahí, un deporte y ya. ¿Qué tal si empezamos a hablar del partido que vivimos ayer? Ese
2: Ay,
1: partido
2: no,
1: entre
2: favor,
1: Francia
2: no
1: contra
2: eso,
1: Marruecos.
2: Por favor, no,
1: sí, Antonio, ¿qué pasó? Cuénteme.
2: Nah.
1: Le dio muy duro. ¿Usted esperaba que Marruecos?
2: Claro, no.
1: Vea que yo no.
2: Venga. Es
1: yo
2: que,
1: ya contaba.
2: Bueno, es que me siento muy optimista cuando digo eso, pero yo sentía que Marruecos tenía para ser campeón del mundo, la verdad. La
1: okay
2: verdad, sí. Me siento muy, muy optimista con eso, pero pues bueno, son mis pensamientos. Bueno, la verdad me decepcioné mucho ayer. Pues venga, primero que todo,
0: yo ayer, ¿sabe cómo me sentí, Antonio? Como
2: ¿cómo?
0: El último partido que jugó Ecuador.
1: Uy,
0: ah, yo vi a un Marruecos tan pobre ayer.
2: Pues es que creo que se metió más atrás que nunca. Pues Marruecos es un equipo que de hecho juega muy bien, muy vistoso, me parece a mí. Pero ayer se desapareció completamente. Creo que fue a buscar y hacer lo mismo que Paraguay, ¿sí? Cerrarse completamente, buscar los tiempos extra, ir hasta los penales y en caso
0: no,
2: tal.
0: No, es que cuando hay, yo siempre he pensado que, por ejemplo, cuando un equipo sale a jugar de esa manera,
2: correcto,
0: a solamente defenderse, va a llegar el momento en el que tanta presión del rival no le va a dar para poder
1: para
0: aguantarlo y para
1: difícil
0: seguir. Además, pues bueno, lo que decía Antonio, en estos momentos Francia ya se posiciona como una de las favoritas para ir a levantar el título y creo que va a lograr llegar a la final.
2: Sí.
0: No sabemos ante quién, ¿qué tal una nueva final entre Francia y Argentina?
2: No, yo no lo espero así, la verdad. No, por favor.
0: ¿Qué tal nuevamente? Uno no sabe, ¿no? Puede pasar.
1: Esto es fútbol, lo
2: no,
1: que llevamos diciendo,
2: sabe,
1: ¿no?
2: Sí.
1: Eso es lo lindo del fútbol, nos pueden sorprender con todas estas circunstancias. Vea que yo vi a Marruecos un primer tiempo, como comentaba Antonio, muy atrás, cerrado, buscando solo la contra, le daban siempre el balón a Brahim para que intentara salir. No vi a Hakimi, como siempre, activo. Pero es que el segundo tiempo fue desastroso y tenemos que decir que Bono ayudó para que no se fuera a Francia en el primer tiempo con 1-0, porque tapó ese penalti a Mbappé.
0: No, y que todo lo que, o sea, el arquero de
1: Bono
0: Marruecos ayer se lució. O sea, el arquero tapó ayer lo que
2: por
0: tenía
2: favor
0: que haber tapado durante todo el Mundial.
2: Sí.
0: De hecho, podríamos hablar que no solamente se salvó del primer gol de Francia que estuvo en los pies de Mbappé,
2: claro,
0: sino que lo que yo vi es que ese arquero salvó a Marruecos de una goleada en el primer tiempo.
1: Y no solo en este partido.
0: No,
1: Bono ha sido una
0: Bono
1: estrella
0: sido
1: durante
2: figura,
1: todo el Mundial.
2: Figura.
1: Yo creo que lo que
2: los arqueros
1: vamos a poder sacar
2: figuras
1: de conclusión de este Mundial es eso. Arqueros.
0: La destacada
1: arqueros
0: participación, bueno, la, o sea, hay que destacar mucho la actuación de varios arqueros.
1: Muchos arqueros,
0: son muchos
1: arqueros.

0: Solo hay que... Yo tengo tan presente el de Cabo Verde, ¿sabes?
1: Claro,
0: me dolió mucho, me dolió mucho la eliminación de ese equipo, en serio. Es que se merecía pasar. Claro, es que luchó mucho para estar ahí en esa siguiente ronda y desafortunadamente.
2: Cabo Verde clasifica al siguiente mundial.
0: No, yo venía hablando de eso. ¿Qué día estaba hablando? Tocaba el tema de con alguien sobre eso y yo decía que después de lo que Cabo Verde mostró en este mundial,
1: sí,
0: yo siento que también va a clasificar al siguiente mundial y que seguramente va a llegar mejor preparado.
1: Ojalá que los motive, porque algo que sí sabemos de Cabo Verde es que tenía muchos ya grandecitos, ¿no? Ya veteranos. Entonces, que eso haya
0: empezando
1: sido una...
0: Empezando por el arquero, ¿no?
1: Bueno, 41 años. Pero que sea la motivación para esa nueva generación que vio eso. Ya, claro. Si ellos lo lograron, nosotros tenemos que llegar más lejos.
0: Y seguramente, Carlos, que... habrán muchas personas que dirán que era un equipo que no se venía viendo o que muchas personas no conocíamos el fútbol de Cabo Verde. ¿Sí me hago entender?
1: No, ni sabíamos de él.
0: No, exacto. Pero yo lo que vi de ese equipo es que muy seguramente para el siguiente mundial va a llegar, va a clasificar, seguro va a clasificar. Y yo siento que va a llegar con mejor preparado. Que esa actuación de Cabo Verde en el próximo mundial, dentro de 4 años, va a ser mucho mejor de la que tuvo en este primer mundial.
1: Eso esperamos, claro. Esperamos, porque yo creo que lo lindo del mundial también es conocer esas selecciones y que uno ya les coge cariño, como uno dice.
0: Y que ahora además, toca ver las oportunidades siguen siendo muy grandes para todos los equipos.
1: Claro, no, y además sabemos que el próximo mundial supuestamente 68 selecciones, o sea, más
0: y
1: gente.
0: 68 selecciones. Dios. Y sin álbum. Claro. Seguramente, oye, ustedes se han preguntado qué va a pasar con eso. ¿Será que sí van a sacar el álbum del mundial
2: no
0: en 4 años o ya no?
2: Yo creo que no van a sacar el álbum en sí, sino como las tarjetas coleccionables. Yo creo que eso no
0: pero
2: va
0: a... seguramente sí van a inventar algo.
1: No, pues recordemos que Panini, este es su último mundial, ¿no?
0: Sí.
1: Nosotros lo comentamos nosotros.
2: Eso, creo que el último mundial va a ser el siguiente, la verdad.
1: ¿Que lo hace Panini?
2: Sí, el siguiente que lo hace Panini.
1: Ya rectificamos esa información.
0: Nosotros habíamos tocado ese tema, claro. Porque habíamos, nosotros de hecho, pues la UD Estéreo estuvo presente en el lanzamiento del álbum Panini.
1: Cubrimiento especial de nuestra querida.
0: Cubrimiento especial de la UD, los 90.4, siempre presente en estos grandes eventos. Y tocamos el tema de que sí estábamos muy seguros con Carlos de que este mundial era el último para Panini.
1: Claro, es que eso es lo último.
0: Pero
1: que...
0: ¿será que la FIFA no saca, o sea, será que la FIFA no hace algo para realmente sacar su álbum mundial? Cuéntenos qué dato encontró Carlos.
1: No, lo que dice Antonio tiene toda la razón. Dice adiós a Panini. Es la última, el último álbum que va a sacar va a ser para el mundial del 2030 que va a ser. Entonces, ya Panini.
2: Bueno. Primero que todo, ese álbum del 2030 va a empezar a coger mucho valor en coleccionistas. Entonces, pues la persona que llene ese álbum seguramente se va a gastar un dineral porque va a ser gigante además.
1: Sí, eso es cierto.
0: Uy, es que pero ya 60
1: pues hagamos el cálculo con el que pasó ahorita. Que pues,
2: se va más de un millón.
1: Pasamos de 32 selecciones a tener 48. Y vimos el cambio que lo analizamos. La caja normalmente costaba entre 320... Este año 500. Costó 510. Entonces, ¿cuánto puede costar la próxima caja con más selecciones? Y además que le agregaron diferentes cosas. Lo de Coca-Cola creo que, no sé si ya había pasado.
2: Sí, claro.
1: Pero el tema es como más reventa, más recambio. Eso va a ser muy llamativo el próximo mundial. Pero,
0: oigan, ¿ustedes han pensado pronto en ir a España en 4 años?
1: Vea que... se cumplen los 100 años del mundial, ¿no? Exactamente.
2: Debe ser chévere, pero no, yo ni siquiera he salido del país.
1: No, por eso, Antonio, ya, no, desde ya empezamos a ahorrar,
0: Antonio,
1: para irnos.
0: Dentro de 4 años, ¿por qué no puede verlo como una gran oportunidad?
2: Es que España es otra cosa.
0: ¿Pero por qué?
2: Venga, ¿en dónde se va a hacer el Mundial de 2030?
1: Es que vea,
0: España, claro eso. Portugal y Marruecos. Los anfitriones principales.
2: Correcto.
0: Y para conmemorar el centenario del primer Mundial está Uruguay, Argentina y Paraguay.
1: Entonces, se divide en dos.
2: Uy, mucho mejor ir por acá.
1: La fase de grupos, el todo contra todos, se juega en América. Y ya las partes finales, o sea, ya los 16avos, aunque ahorita ya no son 16avos, van a ser 32avos con todos los equipos que vienen. Entonces se van a jugar entre esos países de Europa.
0: Si este mundial empezó en los 16avos realmente, si empezamos a disfrutar el mundial en los 16avos, el próximo mundial lo vamos a empezar a disfrutar, ¿qué? ¿También en los 16avos o en los 32avos?
2: No, yo creo que por ahí en los octavos incluso.
1: Es que claro, van a pasar equipos que de pronto...
0: No, y además, si este nos dejó sorpresas, ustedes se han puesto a imaginar o a pensar vida. Las sorpresas sí, que posiblemente claro. podría traer el otro mundial.
2: Pues, además, se imagina que para clasifique, otro... yo qué sé, Madagascar, Vaticano, si es que tiene equipo...
1: Vaticano tiene equipo.
2: O sea, pues venga, no, San Marino. ¿Usted se imagina? No, eso sería... Es como Curazao en este mundial. No, que se iba a imaginar.
0: No, y
2: eso.
0: Que además vamos a empezar a ver muchas caras nuevas, ¿no?
2: Correcto.
0: Claro. O sea, ya...
2: Va a empezar a pesar el
1: ya vamos
2: tema
1: a decir que
2: de
1: los veteranos va a ser Mbappé Vinicius.
2: Sí, claro. Ya vamos a empezar. Claro. Vamos uno a empezar va a decir a ver, que la prehistoria son... Messi, Neymar y James. Uno va a empezar a decir eso y va a decir que los experimentados
1: son
2: Vinicius.
1: Yo voy a jugar a James.
2: Correcto, sí, por eso, sí, vea. Yo creo que eso va a ser así con muchas generaciones.
1: No, es que...
0: Pero también sería muy chévere, ¿no? O sea, correcto. Sería algo muy bonito porque es la oportunidad sí. para muchos de los jugadores, muchos de los futbolistas a nivel mundial que están claro. esperando esta oportunidad.
2: Sí, no.
0: ¿Cuántas renovaciones podrían ustedes pensar que haría, por ejemplo, la selección Colombia? Porque
2: yo creo que por ahí 5, es que usted se imagina. Los que ya van a salir de la sub-20 van a tener 24 años.
1: ¿Sí? Claro.
2: Entonces, pues ya van a ser jugadores que seguramente ya van a tener recorrido de pronto en Europa porque jugadores muy talentosos, de pronto acá en Sudamérica, más local, en Argentina, en Brasil incluso. Entonces, pues, quién sabe qué vaya a pasar. Yo creo que, pues, si de por sí en estas eliminatorias ya ingresaron muchos jugadores nuevos, imagínense en las siguientes.
0: Bueno, y pues igual esperemos a ver si realmente, pues, esperemos que Colombia clasifique, ¿no?
1: Empecemos por ahí,
2: sí,
1: ¿no?
2: Ah, sí, empecemos por ahí.
0: Si casi se queda por fuera de este, pues...
1: Sufrimos, ¿no? Ay, también, ahora no, que me acuerdo. Eso,
0: pero es que desde el comienzo, o sea, siempre es un sufrimiento, ¿no?
1: Sufrimos y es lo que clasificaban 6.
0: Por eso, sí, o sea, no, pues eran 6 y cuando nos dimos cuenta en algún momento, creo que si mal no recuerdo, Colombia alcanzó a llegar al segundo puesto o
1: claro,
0: al tercer puesto de la tabla.
1: Casi arriba, no de primero porque
0: Argentina fue el primero.
1: Pero nosotros llegamos a estar en el segundo.
2: Argentina se clasificó como desde enero de este año,
1: tres
2: ¿no?
1: rondas antes,
0: faltándole
1: sí,
0: como 3 fechas. Sí, por eso. De juego se clasificó Argentina y Colombia le faltaban como 3 fechas, estaba de segundo y resultó de quinto.
1: Imagínese, sí, no, qué lo lindo que es el fútbol. Pero, ¿damos por finalizado Francia-Marruecos?
0: Primer tiempo ya finalizó.
1: Estamos hablando del partido actual, de este momento.
0: Sí, del de hoy.
1: De España-Bélgica.
0: Ah, perdón, usted me está nombrando Francia-Marruecos.
1: Sí,
0: perdón.
1: Que si ya cerramos.
0: Les cuento, España-Bélgica, 1-1, se acabó el primer tiempo.
2: Ya se acabó el punto.
0: 1-1, prepárense porque...
1: El segundo tiempo va a estar
0: bueno.
1: Esto
0: huele a penaltis.
1: ¿Será?
0: Sí. Esto huele a penaltis y la Lamine Yamal se lo va a comer.
2: Ay, ojalá, eso.
0: Ay, no, y eso que
1: iba por España, ¿no?
2: Eso
1: iba a decir. Yo creo que terminando ya de hablar de Francia y Marruecos, Mbappé se está llevando los grandes reflectores poder llevarse un Balón de Oro.
0: Bueno, empató ayer, alcanzó ayer al campeón del mundo, que en este momento es Lionel Messi, con 8 goles. Sí. Recordemos que mañana también juega el campeón del mundo. El actual campeón ante Suiza juega mañana. Podríamos haber sido nosotros, podríamos haber encontrado una revancha, pero nos demos más palo con eso.
1: Ya, sí, ya.
0: No, mañana juega Argentina ante Suiza y yo creo que
1: mañana tenemos 2 encuentros,
0: sí,
1: ¿no?
0: Yo creo que ese es uno de los grandes encuentros que... No, mañana hay otro encuentro muy bueno. Y creo que ese encuentro es donde estaría Lionel Messi posiblemente también marcando 2 o 3 golecitos para que pueda llevarse el Balón de Oro.
1: Pues Argentina con lo que ha demostrado y con lo que ha hecho... Ah, venga, con lo que usted acaba de decir, ¿usted cree que Messi, si hace un buen Mundial, se puede llevar otra vez un Balón de Oro?
2: Venga, sí. Ya lo hizo en 2022, en el que a mí me parece que le regalaron el Balón de Oro porque fue solo el Mundial.
1: Sí.
2: Estaba en uno de los peores momentos de su carrera, me parece a mí. En el PSG, pues, se veía como el fichaje estrella, pero no deslumbró.
0: Pero es que recordemos, Antonio, que el PSG no fue un equipo que brilló para esa temporada porque tenía muchas estrellitas.
1: Tenía Mbappé.
2: Bastante.
0: O sea, estaba Mbappé, estaba Lionel Messi, había otros dos jugadores.
1: Neymar, a jugar los 3 juntos.
0: Exacto, entonces, pues, digamos que más allá de la inversión que hizo el equipo, pues al PSG no le fue nada bien. No, digamos que sin desmeritar lo que está diciendo Antonio, porque claramente hubo un momento en el que Lionel Messi estaba pasando como por un déficit futbolístico, pero sí siento que el PSG no mostró nada tampoco con esas grandes estrellas del fútbol que tenía en esa época.
1: Pues lo más chistoso que dice el PSG es que se tuvo que ir Mbappé para ganar Champions. Imagínense eso. Corre. Que Mbappé se va para el Madrid buscando la Champions y el PSG empezó a ganar dos Champions.
2: Es que eso es lo que sorprende.
1: Pero
0: no,
1: volvamos al Mundial.
2: Correcto.
0: Sí, volvamos al Mundial. De pronto después tengamos otra oportunidad para hablar de Champions, de Liga
1: tal,
0: Colombiana.
1: Que se,
0: sí, uno no
1: se
0: sabe.
1: Cree ahí.
0: De
1: pronto,
2: ¿quién sabe? ¿Quién sabe?
0: Vamos a ver qué logramos.
1: Ah. Eso es lo que más queremos. Invitamos también a los oyentes que nos escriban a través del WhatsApp 324-137-1393, como por nuestro canal de YouTube, que ahí estamos en vivo, estamos leyéndolo, estamos pendientes de lo que nos comentan, porque ese partido que vamos a vivir el día de mañana, porque va a ser un encuentro que yo creo que media Colombia está en la tendencia de Haaland. Haaland se ha llevado el corazón, el cariño de muchas personas, de muchos aficionados del fútbol, como también personas que no siguen tanto el deporte, pero el Mundial se presta para eso.
2: Claro,
1: para que
2: claro.
1: Personas que normalmente no ven fútbol, les gusta compartir ese plan y llama mucho la atención, Antonio.
2: Pues es que, venga, Haaland tiene una rutina muy estricta, entonces yo creo que muchas personas lo conocen es por eso, porque en redes sociales ha salido mucho eso, ¿sí? Entonces que se acuesta muy temprano, y pues eso sale muy fácil y a la gente pues como que lo toma de ejemplo, y eso ha hecho que Haaland se lleve parte de los reflectores en el tema mediático, por decirlo así. Además, pues es que es un jugador con una resistencia física que me parece impresionante, ¿sí? Uno decía que hace que como en 2018... que Cristiano Ronaldo era un robot por ese salto de 2 metros, 2, para 15. Hacer el cabezazo, uh-huh. Sí. Pero ahora uno piensa que el robot es Haaland. Es que, venga, Haaland.
1: El androide.
2: El androide, correcto. Haaland. Entonces, es tremendo, es un gran futbolista.
0: A mí, ¿saben qué me ha parecido tan curioso? Que haya gente que muestran ser como muy aficionados al fútbol, pero que crean que este jugador se vino a ser futbolista en este Mundial.
2: Sí.
0: Le ha prestado mucho el Mundial, se le ha prestado mucho a él para darse a conocer más ante el mundo, pero siento que el tema mediático de las redes sociales es lo que le ha permitido a este jugador ser como esa estrellita que está brillando ante todo el mundo hoy en día. No sin desmeritar el fútbol que tiene, porque pues sí, es un muy buen futbolista, pero bueno, entrando en un poquito más en materia, como decía Carlos, cerrando ya Francia-Marruecos, porque realmente pues no hay mucho que destacar del partido, pues pasó lo que se esperaba, ¿no?
1: Sí.
0: Que al final Francia pues ganara y clasificó a la siguiente ronda. Ahora esperar rival entre Noruega e Inglaterra.
1: Así es.
0: O el partido de España-Bélgica sale el rival de Francia.
2: De Francia. Sale el rival de Francia.
0: ¿Entre Noruega e Inglaterra?
2: No, yo voy por Noruega,
0: Sí, pero la pregunta es, ¿entre el partido que hay mañana de Noruega e Inglaterra sale el rival de Francia?
2: No,
0: sale hoy. Entre España y Bélgica.
2: ¿Usted se imagina un Francia-España? Es la final adelantada.
0: Son las 3 de la tarde. Claro. Los invitamos nuevamente a conectarse con nuestro canal de YouTube, en nuestro WhatsApp. Para usted, ¿quién sería el que se debería llevar el Balón de Oro de este Mundial? Nos vamos con una pausa musical y ya volvemos con más información de Amantes de la Pecosa, porque pues aquí no sabemos mucho de fútbol.
2: Pero nos encanta.

0: 3 y 5, ya hicimos esa pausa para que usted vaya, se relaje un momento, traiga las palomitas, va viendo el partido, nos va viendo a nosotros, porque seguimos en entretiempo en este momento, si no estoy mal, entre España y Bélgica, 1-1, gol de Fabián Ruiz al minuto 30, Charles al minuto 41 de Bélgica, empató el encuentro. Pero sigamos hablando, porque estaban diciendo ahorita un tema fuera de micrófono que llamaba mucho la atención, y era el tema de Inglaterra y Argentina. Ustedes, pero bueno, primero hablemos de Inglaterra, no hemos hablado de Inglaterra, el partido
1: Inglaterra,
0: de Inglaterra, ¿no?
1: ¿Argentina o Inglaterra-Noruega?
0: Hablemos primero de Inglaterra-Noruega, porque...
1: Yo siento...
0: ¿Usted va por...?
1: No, yo, la verdad para mí...
0: Ah, ya lo dijo ahorita.
1: Independiente del que gane. No, no, yo, lo que yo creo es que va a ganar Inglaterra mañana eso. Ante Noruega, eso es lo que yo creo.
2: No.
1: Sí, eso es lo que yo creo. Que Inglaterra mañana va a eliminar a Noruega.
2: No.
0: Pero tú decías un punto ahorita sobre Inglaterra que me parece muy interesante para que lo contemos a los oyentes, del juego, que lo veías que se metía mucho, que siempre sufre mucho.
2: Pues es que Inglaterra, perdóneme, ¿contra quién fue el partido de 16avos?
0: Ya le digo exactamente contra quién jugó.
2: Que no recuerdo contra quién jugó. Pude ver el final del partido de
0: contra
2: México.
0: Contra Congo 2-1.
2: Contra, por eso. Sí. Venga, hasta el final lo peleó, de hecho empezó perdiendo, sufrió todo el partido, hasta el minuto 70 y algo fue que pudo anotar el primero Harry Kane, y hasta el 86 fue que pudo remontar Inglaterra, en todo el resto del partido no pudo, ¿sí? Se fue a buscar desde el primer minuto, porque empezó a sufrir desde el primer minuto. Con México, de no ser por el penal que le dio el tercero a Inglaterra, quizás pudieran haber empatado, e irse a tiempos extra. Entonces, además, pues cuando anota el gol Inglaterra, ellos se van atrás. Tienen 10 hombres y se cierran completamente.
1: Aunque recordemos también, ¿sabe qué, Antonio? Algo, y es que no hay una selección que haya realmente resaltado en la anotación de gol durante los primeros 20 minutos, ¿o sí? Durante lo tocábamos en alguno de los programas y era eso, que casi todos los goles se han visto es ya en el segundo tiempo. Creo que en la primera ronda hubo una en la fase de grupos.
2: En el de Alemania
1: hubo una
2: Curazao.
1: Sola goleada, claro. Exacto,
2: sí,
1: hubo una sola goleada.
2: Como el...
1: Pues porque al final también Estados Unidos goleó, 4-1 fue, 3-1, entonces... También terminó, sí. Digamos que goleado su participación en el Mundial, lo que usted mencionaba hace un rato, pero fue un tema que tocamos y lo curioso era de que a todas las selecciones les estaba costando marcar gol durante el primer tiempo.
2: Claro.
0: Es que el primer, pero vea que yo creo que más que el primer tiempo han sido esas pausas que se han generado ahorita con el cooling break.
2: Sí,
0: el cooling break cambia mucho un partido.
2: Sí, claro, no, el cooling break no.
0: No le gustó.
2: No,
0: eso también
2: no.
0: Lo hablábamos la vez pasada.
2: Para
0: vea,
2: mí,
0: yo le tengo los datos
2: no.
0: De cuáles son los países más goleadores en este momento. Francia, en el primer puesto, 16 goles. Segundo puesto, Argentina con 14. Tercer puesto, Bélgica con 13. Cuatro, Noruega. El cuarto puesto, Noruega con 12. Y Países Bajos está de quinto con 11 goles. Vea que yo siento que España no lo veo por ahí. España no ha estado.
1: De hecho, ¿sabe qué, Carlos? Yo no veo a España clasificando hoy.
0: Es que es... Pero ¿por qué? No entiendo. ¿Lo apoya y no lo apoya?
2: ¿Sí?
1: No, o sea, digamos
2: ahí?
1: Que yo creo que sí España entró como siendo uno de los favoritos, pero es que yo me estoy haciendo como un recorderis de esos partidos que España ha jugado en este Mundial. Y no hay uno en donde yo la haya visto realmente superior.
0: Bueno, exacto, eso
1: entonces,
0: marca diferencia no tanto.
1: Entonces, que yo diga, no, es que España jugó contra este equipo y marcó la superioridad numérica, futbolística o tal cosa, no. O sea, de hecho, España jugó contra Portugal,
0: ¿sí?
1: Y le ganó 1-0. Pero tampoco es que España haya sido tan superior a Portugal.
0: No, recordemos
1: de
0: que
1: hecho,
0: fue último.
1: Al último
2: fue
1: minuto
2: último,
1: casi, porque y eso
2: sí,
1: que fue una jugada que cobraron a riesgo. Porque si no, tampoco seguramente se hubieran ido a los penaltis. Tampoco es que España hubiera sido superior a Portugal.
2: Sí, pues es
1: adicional
2: que,
1: a eso, no, Portugal España tampoco no. Nunca mostró superioridad, creo que en ningún partido.
2: No.
1: España jugó también ante Austria. Le ganó 3-0 y uh-huh. Creo que fue el único partido donde de pronto
2: ganó
1: se
2: sobrado.
1: Pudo mostrar un
2: sí.
1: Poquito superior por la cantidad de goles que logró hacer. Pero yo, o sea, sí me gustaría que pasara a España hoy, pero no, realmente no lo veo. no lo veo ni siquiera en la final.
2: Es que España, las casas de apuestas, las pollas mundialistas, todo el mundo, absolutamente todos, independientemente les gustaron o no el fútbol, decían que España iba a ser campeón del mundo.
0: Vea que sí, yo nunca, porque sí, lo eliminaba Portugal.
2: Yo tampoco.
1: No, tampoco, mire que yo también escuché, antes de que iniciara el Mundial, escuchaba muchos momentos en donde, o sea, muchos comentarios donde se hablaba de que España entraba siendo una de las favoritas.
2: Claro. Uno ya decía España, campeón, es que del mundo.
0: España, uno habla mundial, por jugadores individuales. Tenemos, Carlos, que decir que es muy grande.
1: Usted, ¿cómo ve mañana Noruega-Inglaterra?
0: Vea, yo veo a un Inglaterra sólido. Yo siento que Inglaterra ha vivido muchas circunstancias en este Mundial, que lo que ha hecho es fortalecerlo. También la fractura del querido Anderson, que por celebrar se rompió la muñeca. Ay, qué pecado. Pero mire que esas, Carlos, situaciones... No, es que hablo... ¿Qué?
1: Eso no son cosas de Dios,
0: Es que lo digo es porque le ha pasado de todo. Llegaron y le robaron en el bus las cosas, la ropa, la indumentaria. Donde estaban, estaban en una zona cerca de reptiles y en algunos cuartos les aparecieron serpientes.
1: Ay, no,
0: vivieron la expulsión en ese partido contra México, cómo sufrieron, cómo los jugadores casi les da el paro, les da algo con las olas de calor que estaban viviendo. Sí. Entonces siento que a Inglaterra le ha pasado tantas cosas que yo digo que se lo merece, que luchen.
1: Sí.
0: Y además me gustaría, ya para finalizar, Julie, un Inglaterra-Argentina.
1: En la semifinales. Final.
2: Es que eso tiene un contexto histórico. Exacto. Muy pesado.
0: Hay unas Malvinas por ahí en lucha, en pelea. Ay.
1: Bueno, estábamos hablando hace un momento de que del partido que se está disputando en este momento, donde todavía no se ha...
2: Ya se reanudó.
1: De este partido sale el rival de Francia, entonces ahí estaríamos viendo, ¿será un Francia-Bélgica?
0: ¿Estaríamos repitiendo final de Eurocopa? No.
2: No.
0: Eso no había sido, pero creo que fue la anterior, ¿no?
2: Final de Eurocopa fue, de hecho, España-Francia.
0: Exacto, estaríamos repitiendo.
1: España. Ah, bueno, entonces se estaría repitiendo esa final en caso de que España logre descontar y clasificar en esta ronda ante Bélgica, que yo creo que se le está como complicando un poquito el partido a España, le cuento.
2: Bastante.
0: Esperemos el otro cooling break, que ahí cambia todo.
2: Ay,
1: no, eso yo creo que le baja tanto el ritmo al partido.
0: No, total, es que eso lo hablábamos la anterior vez.
2: Y además
0: no hay una
2: es
0: función.
2: Que los minutos de reposición que dan es por el cooling break.
0: Claro.
2: ¿Sí? De no haber cooling break. En ese momento están dando por lo menos 4 minutos, de 4 a 10 incluso.
0: Exacto. No,
2: y pues eso me parece que es mucho tiempo.
1: ¿Recuerdan ustedes cuál ha sido el partido en donde más minutos de reposición hayan dado?
0: Yo no me acuerdo cuál es el máximo, pero si no estoy mal, entre Inglaterra, México, dieron 11, si no estoy mal, que
1: sí,
0: también
1: hay
0: bastante.
1: Pues es que, Carlos, calcule usted que, por ejemplo, está jugando 90 minutos,
0: claro,
1: ¿cierto?
0: Sí.
1: Sin embargo, hay un cooling break durante el partido, durante el segundo
0: tiempo, que son 3 minutos,
1: supuestamente,
0: ¿no?
1: 3 minutos,
0: ¿sí?
1: ¿No? Listo.
0: Cada vez se alarga 3 o 4.
1: Aparte de eso, usted viene teniendo una pequeña pausa durante el partido,
0: sí,
1: por las faltas, por los saques, que porque si hay una revisión de VAR, porque recordemos que hay ocasiones en donde la revisión del VAR se toma hasta 3 o 4 minutos,
0: claro,
1: que eso también me parece... Con tanta tecnología que hay en este momento en ese Mundial, me parece que una revisión de VAR de más de 2 minutos es ya demasiado tiempo.
0: Y le tengo la ganadora, todas las sustituciones.
1: Exacto.
2: Ahora, y eso que de hecho implementaron algo para agilizar las sustituciones. Y me parece que no ha funcionado en lo más mínimo.
1: No, y lo que dice Antonio es muy cierto. Mire, por ejemplo, después de estar jugando esos 90 minutos, claro, hay pérdida de tiempo.
0: Sí.
1: Pero yo también siento que 7, 9, 11 minutos de reposición... Para los 30 que se tienen que jugar adicionales, o cuando el equipo X va ganando, entonces son 10 minutos de reposición para que usted sufra y le puedan empatar el partido.
0: Como Egipto-Argentina.
1: Exactamente.
0: Ah, sí.
1: Tal cual. Ahí estamos en conexión porque... Pero es que le pudieron mal las ganas a Argentina, ¿sabes?
0: No, es que el corazón,
1: o sea,
0: que tiene esa selección.
1: El corazón que tiene, y por eso es que la veo otra vez en la final. Más allá de que ahí juegue el ídolo que yo siempre he seguido en toda mi vida.
0: Sí,
1: desde
0: eso es
1: que
0: verdad.
1: Me gusta el fútbol. Y mañana me voy a poner
0: Vea, no, pues está bien que le ponga la camiseta de su Argentina. Vea que usted lo decía el programa pasado, que hay que apoyar a Argentina, el único de la Conmebol.
2: Es que, pues ya, queda, es el único... país que queda diferente a UEFA, ¿sí? Quedarían de UEFA en este momento, Francia, España, Bélgica, Suiza, Noruega e Inglaterra. El único que queda ahí, por decirlo así, extranjero en ese mundial sería Argentina. Okay. Porque ya Marruecos se fue ayer mal, se fue porque pues uno lo esperaba más, pero pues no se fue de la mejor manera, me parece a mí. Y solo queda Argentina, ¿sí? Entonces, pues es sí, es como, no, como ese apoyo.
1: A mí, yo he escuchado las declaraciones del técnico de Suiza y él decía que, sin desmeritar el trabajo de Argentina, porque es que muchas veces tampoco es el fútbol que uno vea, que uno diga, sí, están jugando de maravilla. No, a veces, ¿qué es? Es el tema de corazón que usted mencionaba, pero hay algo que mencionó el técnico de Suiza en la rueda de prensa, y es que Argentina también puede ser muy vulnerable en algunos puntos de juego.
0: Pues,
1: pero lo que yo he visto de esa Argentina es el hambre de querer ser bicampeón y despedir por lo más alto a su ídolo, Lionel Messi.
0: Vea, y es que es algo que es cultural. Usted se da cuenta cuando uno va a Argentina, conoce a la gente, sin desmeritar acá a nosotros, a los colombianos, ni nada. Pero allá hay un partido de la cuarta división. Digamos, acá Colombia hasta ahorita se está implementando la tercera división profesional. Sí. Allá tienen cuarta profesional. Y en la cuarta división profesional, cuando hay partido, el barrio cierra la carnicería, cierra la panadería, las tiendas, los kioscos, los cierran todos para ir a ver el partido de ese equipo, para apoyar. Entonces, el mundo de ellos gira con el fútbol, con el deporte, y cambia y hace que sienta la camiseta. Yo no sé si ustedes se acuerdan de la lesión de Fernando Gago con la selección argentina, cuando se rompió los meniscos en pleno partido.
2: No, se lesiona.
0: Acaba de entrar entra de recambio, toca dos veces el balón y solo se rompe los ligamentos. Va al médico y le dice, no, tengo que cambiarte. Digo, no, póngame una venda y ya. Y entró a jugar con el pie roto y jugó como 5 minutos más. Y él decía, es que estos somos nosotros. Nosotros nos matamos por la camiseta. Entonces vea cómo la cultura y cómo lo que siente el jugador argentino y la persona argentina, los que vienen a Argentina y los argentinos, hacen que ganen un partido como pasó contra Egipto. Eso solo fue de camiseta.
1: Sí, eso solo fue de sentirlo. De amor, de exacto, el sentimiento que tienen, pues más allá de que sean futbolistas y de que esa sea su pasión, su carrera, lo que sea, como se llame, pero es lo que dice Carlos, o sea, el tema de la pasión por el amor por esa camiseta es lo que los hace. Que ahí sea cuando, el último mundial o no de Lionel Messi, sí. No lo sabemos.
2: Ahí es cuando uno dice... es que respira fútbol, vive fútbol, toma fútbol, come fútbol, sí, y
1: duerme literal, fútbol.
2: Correcto, sí. Sí. Entonces, pues es eso. Eso fue lo que se le buscó en cierto caso y en cierto momento se le buscó a Colombia. Se le está buscando a Colombia también.
1: No, y qué buena hora mañana la de ese partido, ¿no?
0: 8, claro. ¿No?
1: 8 de la noche. Mañana hay que hacer plancito para mañana sentarnos a dar juiciositos el partido del grande.
0: Pero entremos a hablar sobre ese partido. ¿Ustedes cómo ven un Suiza jugando en la cancha? ¿Ustedes creen que le puede pasar como hizo con Colombia? Porque con Colombia jugó
1: Mire,
0: muy
1: Carlos,
0: bien.
1: Yo sí le quiero decir algo y es que yo no veo a Suiza eliminando a Argentina realmente. Y no porque sea Argentina.
0: Ok.
1: Sino porque es que yo tampoco vi a Suiza superior a Colombia en ningún momento.
0: Ok.
1: Habían momentos de transiciones que hacía el equipo, que el tic-tac, listo, les funcionó. Pero que yo haya visto, por eso es que nos duele tanto esa eliminación, sí. ¿Sabes? Y es que nosotros nunca vimos yo por lo menos de manera personal, y ojalá pues alguna de las personas que haya visto el partido nos diga también si en algún momento realmente vieron a Suiza tan superior como para que nosotros no hubiéramos sido capaces de hacer un gol, porque fueron 120 minutos donde no hicimos un gol y en la tanda de penaltis pues nos eliminaron. Pero yo realmente, con lo que he visto en el juego de Argentina, ante lo que he visto del juego de Suiza, no veo a un Suiza tan superior como para eliminar a Argentina.
2: Pues uno decía eso de Egipto. Decía eso de Egipto y le hizo bastante partido.
1: Claro,
2: bastante partido.
1: Pero es que lo que yo les decía a ustedes era en algún momento sobre la selección de Cabo Verde. Si Argentina llega muy confiado a jugar ese partido, seguramente Cabo Verde lo iba a llevar a la tanda de penaltis. Y le estaba pasando. Le costó trabajo a Argentina marcarle gol a Cabo Verde. Sí. Y lo hemos hablado de varios equipos. ¿Cuál es el tema acá? Que en estas instancias del Mundial, ningún equipo se puede confiar de nada.
0: No, sí, en un Mundial...
1: ¿Usted cree que Colombia jugó muy confiado ante Suiza, Carlos?
2: Sí,
0: vea que
2: sí,
0: es que... Yo no siento eso. Yo no siento que esté. ¿Por qué, Antonio?
2: Es que uno decía ya... es que... Nosotros necesitamos que Argentina gane para hacer la revancha, pero, ¿sí? Pero uno que, no tenía en cuenta ese partido.
0: Pero es que yo no creo que eso sea los jugadores. Es que la gente, sí, la gente. Sí, nosotros mismos, pero claro, son los jugadores los que juegan.
2: Es que
0: si yo pienso que Colombia va a ser campeón...
2: Los jugadores sienten a la gente.
0: No, ahí sí no estoy de acuerdo.
1: Pero, Carlos, también es un tema de que si se estudia el rival, si se conoce el rival, lo hablamos acá, o sea... Partamos de los cambios, partamos de la lentitud de juego de Camilo Vargas desde atrás, pero no, mejor dicho, no
0: es
1: quiero
0: que yo
1: hablar
0: no estoy
1: más
0: de acuerdo
1: tema.
0: De eso, pero digamos,
2: sigamos.
0: La única conclusión que tenemos es que nos eliminamos.
1: Sí, sí, ya ni para qué nos damos más palo con eso. Antonio, ¿Argentina o Suiza? ¿Cómo viste ese partido mañana?
2: Pues yo, igual que usted, no veo a Suiza pasando, ¿sí? ¿Por qué? Pues porque Argentina ha demostrado que a pesar de que a veces no muestre su mejor juego, ¿sí? Tiene ese sentido de pertenencia con la camiseta, ¿sí? Sabe sudarla, sabe quererla, sabe sentirla, ¿sí? Y tiene esa garra gaucha que se necesita para pasar de ronda. Entonces me parece que Argentina tiene todo para clasificar a semifinales, y pues bueno, esperemos que clasifique. Yo la verdad quiero que...
1: ¿Sabe yo qué le quiero decir? Sí, Antonio, que por ejemplo en ese partido donde Argentina consiguió su clasificación ante Egipto,
0: sí,
1: los vi preocupados. Cuando Egipto le marca el segundo gol a Argentina, vi a un equipo muy preocupado, no solamente Lionel Messi, yo vi realmente al equipo muy preocupado.
2: Es que desde el penal que se falla Messi, bueno, que le ataja el arquero, sí, con todos los méritos, pues ya Argentina empieza con otra cara, ¿sí? Reinicia su partido.
1: Eso le iba a decir, a ellos como que le tapan el penalti a Messi y como que se les cambia el chip.
2: Sí.
1: Como que automáticamente algún jugador dice, tenemos que cambiar esta historia, y
2: sí,
1: el
2: claro.
1: Fútbol argentino se vio diferente desde ese preciso momento. Ahora, ¿qué me dice usted cuando Argentina anota el primer gol?
2: Sí.
1: O sea Argentina, Argentina se fue
2: total
1: de frente contra Egipto,
2: es que,
1: y logró remontar y ganar el partido.
2: ¿Cuánto pesa un penal? Y eso ya se ve. ¿Cuánto pesa fallar un penal o meter un penal? Brasil, el ejemplo más claro. Contra Noruega, falla el penal Brasil y ahí se le empieza a cambiar el partido, se le empieza a voltear la historia.
0: ¿Y con Francia ayer?
2: Correcto, entonces...
1: Ayer lo que le pasó a Kylian Mbappé.
2: Es que es tremendo, es tremendo lo que siente el equipo cuando normalmente su jugador más habilidoso y el que se supone que es mejor para cobrar desde el punto penal.
1: Además,
2: entonces...
1: porque es que también lo que estábamos tocando ahorita, el tema del VAR, ¿no? Al árbitro lo llaman del VAR y están revisando el VAR. Al final el árbitro ya toma la decisión de pitar el penalti y ahí en ese momento se ve cuando le entregan el balón a Mbappé y él cobra supuestamente con mucha seguridad, ¿no? O sea, aparentemente con mucha seguridad, pero claro, lo que dice Antonio es ¿cuánto le pesa a un jugador de estos en esta cita mundialista y en estas instancias del mundial que le tapen un penalti? Porque pues ahí también es mérito del arquero que lo sabe aguantar, que lo sabe esperar. Por ejemplo, ayer lo de Mbappé seguramente podrá ser uno de los, y seguramente se va a convertir en uno de los mejores del mundo,
2: claro,
1: más adelante, después de este mundial, seguramente en su próxima temporada
2: sí.
1: con el Real Madrid.
2: Claramente.
1: Pero, ¿qué pasa y cuánto le pesa a un jugador de estos que le tapen un mundial? Un penalti, perdón, en el Mundial.
2: Sí.
1: O sea, es muy grande porque la presión
2: es que
1: les aumenta a ellos.
2: Es tremendo porque normalmente, primero que todo, normalmente es el capitán, ¿sí? Por ejemplo, en Francia fue Mbappé y en Argentina fue Messi, ¿sí?
1: Exacto.
2: Los dos son los capitanes. Normalmente es el jugador más habilidoso, por lo menos para cobrar los penaltis, ¿sí? Entonces, pues es algo que uno no se espera, pero ¿qué pasa?
1: No, ¿sí? Y lo que tocábamos también el tema de ese momento, el Mundial de los Arqueros, o sea, el mérito total que se le tiene que dar a los arqueros, porque es que se nota la preparación de los arqueros, se nota el tiempo que se tomaron cada selección para preparar a cada uno de sus jugadores, incluyendo el arquero, porque es que llegar a una tanda de penaltis no es nada fácil. Y si nosotros nos ponemos a recopilar, que seguramente les vamos a traer datos estadísticos ya para nuestro último programa, para las siguientes semanas seguramente les vamos a poder traer datos estadísticos de cuántos penaltis le atajaron, a quién le atajaron más penaltis, que sí me hago entender, es el mérito que se le da a los arqueros con ese trabajo que ellos hacen. Porque el arquero ayer le tapa a Mbappé un penalti,
0: bueno, sí,
1: y es el héroe en ese momento.
0: Claro. Primer tiempo se va así, como siendo el héroe.
1: Exacto,
0: figura.
1: Pero ya después no aguanta más la presión alta que tiene Francia, porque Francia todo el tiempo tuvo una presión alta. ¿Y qué pasa? Pues que ya el equipo no aguanta más la presión alta y termina pues al final Francia sobre Marruecos ganándole el partido. Y pues ya ahí, por ejemplo, no hay ni mérito ni culpa del arquero, porque ya al final el arquero tapa hasta donde también él aguanta.
0: Vea,
1: ¿no?
0: Que al final sale Mbappé, claro, cuando acaba el partido, a abrazar a Bono, a decirle que qué gran partido, todo lo que había hecho, porque lo que todos estamos diciendo acá, los mismos jugadores lo ven, los arqueros han sido el protagonista. Iba a comentar algo, Antonio.
2: Pues algo que sí es que no solo pues que el equipo juegue bien o mal, ¿sí? No solo es que sea un buen equipo o que sea un mal equipo, ¿sí? Uno podría decir que Cabo Verde es un mal equipo comparado con o un equipo que no tiene tanta regularidad en mundiales o que no tuvo en los anteriores
1: que al final
2: cinco
1: por
2: mundiales.
1: Poco, que al final por poco casi Cabo Verde llega a distancias más, o sea, más largas que, por ejemplo, el mismo Brasil, ¿no?
2: Sí, o sea, es tremendo. Entonces, pues a mí lo que me parece es que por completo, por más bueno o malo que sea el equipo, me parece que el arquero es algo que pesa mucho, ¿sí? Entonces, si usted tiene un buen arquero, un mal arquero, eso se ve, ¿sí? Por ejemplo, se ve la calidad del arquero en los penales, ¿sí? En jugadas de mano a mano. Mire, por ejemplo, usted, Courtois, se le vio mucho la calidad en este mundial, y de hecho, yo no me esperaba que Courtois estuviera también en este mundial, o sea, me parece que ha hecho un gran mundial.
0: Vea, algo que tenemos que comentar, que pues el próximo lunes es festivo, entonces estaremos el miércoles y ya sabremos quién va a ser el primer finalista, porque recordemos que el martes se juega esa llave de Francia contra o España o Bélgica, y ya sabríamos cuál sería el primer finalista de esta Copa del Mundo 2026.
2: Ay,
0: que se juega.
2: Se está acabando.
0: Desde que Yuli comentó el tema del guayabo, de la tusa, yo la tengo desde ese momento que me di cuenta que se nos acabó el Mundial. Pero bueno, yo creo que hagamos unas conclusiones ya finales de estos dos encuentros y vamos, porque tenemos más programación en la UD. Entonces, Antonio, Noruega, Inglaterra, Argentina, Suiza, ¿usted dice qué pasa?
2: Yo digo que pasa Noruega y Argentina.
0: Listo. Yuli, ¿tú dices?
1: Pasa Noruega y Argentina.
0: Listo, yo me voy con Inglaterra, Argentina. Partido que va a estar muy interesante.
1: De hecho, ¿sabe qué le digo, Carlos? Que seguramente Francia está buscando una revancha ante Argentina.
0: Claro.
2: Sí. Es que ellos también tienen esa espinita.
1: Claro,
2: ¿sí?
1: ¿Y por qué no? Bueno, pues si se vuelve a dar una final y el bicampeonato de Argentina, ¿por qué no?
0: Podríamos decir que en más de una década Francia y Argentina son los que están mandando en el fútbol.
2: Claro.
0: Porque recordemos que final de Rusia fueron ellos dos, final de Qatar.
2: No, final de Rusia no, final de Rusia fueron Croacia y Francia.
0: Ah, perdón. Entonces fue la de Qatar.
2: Sí, Qatar.
0: Qatar y ahorita esta.
1: O sea, que ¿cuántas finales consecutivas lleva jugando Francia sin ganar el Mundial?
0: Francia lleva una.
2: Una final consecutiva.
0: Una final nada más.
2: Y puede ser esta también.
0: Y puede
2: otra.
0: Ser.
2: Puede ser.
1: Ok, bueno, pues esperemos a ver.
2: ¿Quién sabe?
1: La vida te da sorpresas.
2: Lesionado Courtois.
0: ¿Lesionado Courtois?
1: Ay,
0: uy.
1: Dios mío.
0: Tirémonos los datos de ese partido, Antonio, ¿cómo va? Si hemos tenido cambios. Y coméntenos esa primicia, que cómo así que se le acaba de lesionar el arquero del Real Madrid.
2: Le muestro. Mire, acá dice, Thibaut Courtois lesionado.
0: Ok.
2: Sí, ahí sale. Yo lo estoy viendo acá por Ditu, ¿sí?
0: Muchas gracias a la cuña que le damos.
2: Pero, pues bueno, la verdad, primero que todo, en lo poco que he visto, primero, es una primicia eso de que Courtois lesionado. La verdad no sé qué tipo de lesión sea, pero pues esperemos que no sea grave, ¿sí? Y primero que todo, pues Bélgica sigue siendo...
1: Sigue siendo muy inferior.
2: Sentido, inferior sigue, a España.
1: Sigue, continúa, Antonio, España con un 46% ante un 12%.
2: Es tremendo.
1: En las estadísticas generales.
0: ¿Y el marcador? ¿Seguimos iguales?
2: Sí, marcador igual, seguimos iguales.
0: Bueno, pues agradecerle a todas las personas que se conectaron con nosotros a través del 90.4 por nuestro canal de YouTube. Yuli, muchas gracias por acompañarnos y por hacer de este programa mucho mejor.
1: Carlos, muchísimas gracias a usted. Aprecio mucho sus palabras. Un saludo grande. Espero que tengan un gran fin de semana, que descansen mucho. El lunes no nos vemos, nos volveremos a ver hasta el próximo miércoles, pero ustedes no se desconecten de toda la programación que tiene, que tenemos aquí en los 90.4 FM.
0: Así es, Yuli y Antonio, gracias por siempre estar dedicado, por sacar ese espacio a compartir con nosotros, contarnos de fútbol, de los datos y esa visión que tiene usted como la nueva generación del deporte.
2: No, pues con mucho gusto, yo siempre estoy muy feliz cuando vengo acá, pues además pues porque es un espacio en el que... Es una charla entre amigos y pues ahí compartimos opiniones diferentes casi siempre.
0: Eso es verdad.
2: Sí, pero pues la verdad acá yo siempre me encuentro muy feliz en este programa y pues es con toda la disposición.
0: Gracias, Antonio. A todos ustedes, los oyentes, los dejamos con la programación iberoamericana y del Caribe. Recuerden mañana cubrimiento especial Joropo al Parque 2026 desde la 1:00 p.m.
1: Carlos, porque ¿sí? Aquí no sabemos mucho de fútbol.
0: Pero nos encanta el fútbol.
2: Correcto.
0: Chao, chao.

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3:41 de la tarde e iniciamos otro fragmento de música iberoamericana y del Caribe con uno de los grupos o de las agrupaciones más importantes de la música andina y yapu, y esto que se llama El Candombe para José. Es un hit folclórico porque el éxito de esta canción precisamente los puso en la mira de los ojos de Latinoamérica y precisamente

Yo lo invito a que si usted puede ver fotos de esta agrupación, las vea porque también su manera de vestir, su manera de representar era muy, muy chévere, muy increíble para lo que se vivía en esa época. Y ahora vamos con Inti Illimani y una canción que se llama Rin del Angelito. Recuerde que está en los 90.4 FM y esto es música iberoamericana y del Caribe.

Una excelente tarde para ustedes, para todos los oyentes que se conectan a esta hora con nosotros. Usted recuerde que puede sintonizar sus canciones a través de nuestro espacio, de nuestro WhatsApp, 324-137-1393. De nuevo, 324-137-1393. Un saludo muy especial a José Sebastián, un gran oyente de nuestra casa que nos pide Ojos Azules, por supuesto, que estará sonando dentro de nuestra programación musical. Y muchísimas gracias a ustedes por conectarse a los 90.4 FM. Esto es música iberoamericana y del Caribe.

0: Yo no sé a usted, pero a mí Rupa Trupa, el día que yo conocí a Rupa Trupa, mi vida me cambió completamente. Ese espíritu, ese ímpetu que utilizaba Rupa Trupa para cantar, es el proyecto que se formó en 2015 en la isla de Tenerife, nos dice muchas cosas. Y esta canción en especial, Obedece, es una canción que aborda una crítica mordaz al sistema actual, denunciando la obediencia ciega a la conformidad social y la hipocresía de instituciones que manipulan a las personas y utilizan el dinero y el poder por encima de la libertad individual. Estas canciones suenan en los 90.4 FM. Yo le invito a que usted siga con nosotros y nuestra gran programación musical, porque venimos a muchos más países, venimos a explorar mucha más música. 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
1: Esto es dedicado a toda la gente que creció con nosotros, a toda la gente del parche, a toda la gente de las calles, a todos los que han estado con nosotros en momentos difíciles y felices, a todos aquellos que están y ahora ya no están como

páginas. Con ellas amigos se han ido y no solamente en situaciones trágicas. Tuvimos experiencias mágicas porque la infancia hace que las amistades se conviertan en obras clásicas que jamás se olvidan y siempre se recuerdan.

4:43 de la tarde y estamos escuchando a Yoki Barrios, este clásico. Era 2006 cuando este proyecto musical saca esta canción que representó parte también de momentos importantes de nuestras generaciones. Cada vez que uno se iba a graduar y hacían esos videos especiales para recordar ese momento maravilloso del colegio, utilizaban esta canción para ponerla de fondo y expresar que los amigos estaban en las malas y en las buenas. Estos son los 90.4 FM, música iberoamericana y del Caribe. Yo lo invito a que se quede con nosotros. Ya vamos terminando esta hora, pero seguimos con mucha, pero mucha más música. Y vamos con otro de los artistas de aquí, de la capital, Aerofon, con esto que se llama Esperaré por ti.

Y como todo lo bueno que hay se acaba, yo me voy despidiendo de ustedes en los 90.4 FM. Mi nombre es Lorena Gutiérrez y he disfrutado mucho de esta programación musical del día de hoy. Espero que su viernes haya estado muy lleno de buena energía, muy lleno de grandes canciones y, por supuesto, muy lleno de música iberoamericana y del Caribe. Muchísimas gracias por seguirnos acompañando en este gran espacio, por estar muy atentos de toda nuestra programación. Saludo especial a esos oyentes que se conectaron, a Milton, a José, Sebastián, Alejandra y muchos, muchos más que se conectan con nosotros a esta hora. Yo los dejo con una última canción. Esto es Tararea de Alcolíricos para terminar esta tarde de buena música. Y también para recordarles que la música siempre, siempre, siempre nos va a unir. Recuerde que puede conectarse conmigo a las 10 de la mañana todos los días en los 90.4 FM en Música Iberoamericana y del Caribe. Chao, chao.

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5 y 4 de la tarde, hoy es viernes, viernes del locochón, viernes de muy buena música y sobre todo de darles las gracias a todos ustedes por estar siempre conectaditos allí a las 5 de la tarde con Amantes del Círculo Polar. Ahí tenemos Since You've Gone, ¿no? Desde que te fuiste. Y esta letra, aunque la bailamos, la disfrutamos, pues habla de esa lucha interna de una persona que intenta lidiar con la ausencia de un ser querido. Esa repetición una y otra vez, ¿no? Since You've Been Gone, pues habla de eso, de la reminiscencia del ser amado, de la dificultad de seguir adelante. Y quizás hoy estamos atravesando una despedida, ¿no? Y ahí al lado tenemos sueños recurrentes, pensamientos obsesivos que nos llevan una y otra vez a ese momento de la ruptura. Alguien que se fue, alguien que hoy extrañamos, pero que sin duda alguna también celebramos. Since You've Been Gone. Y ahí hay un nombre fantástico cuando hablamos de la música y es Rainbow.

0: Y así le damos la bienvenida a todos ustedes a este viernes locochón, viernes de fiesta con amantes del Círculo Polar. Gracias por estar allí conectados al otro lado de la radio. Recuerde que usted nos puede ahora llevar a cualquier parte de Bogotá, Colombia y el mundo de muchas formas. En primer lugar, a través de nuestra dial 90.4 FM. Gracias a todos aquellos que nos sintonizan por allí. También usted nos puede seguir a través de nuestra página web laud.udistrital.edu.co. Usted se puede conectar allí, dice en vivo, y así de fácil hace parte de toda esta experiencia. Y por último, pero no menos importante, nuestras plataformas digitales. Usted puede ir a nuestro Facebook, a nuestro Instagram, a nuestro X, a todas las redes sociales y lo mejor, a TikTok y a YouTube, para que haga parte de esta mesa de trabajo, para que vea qué outfit traemos los viernes, cómo amanecemos los lunes. Todo esto gracias a amantes del Círculo Polar, así que bienvenidos. Bueno, y hay que saludar al señor Julián, que se vino en modo fiesta, todo porque
1: claro,
0: es viernes locochón.
1: Hoy es viernes locochón y por supuesto hay que venir preparados, venir preparados claramente. Abrazo para todos los amantes del Círculo Polar que se unen a través de nuestras transmisiones y por supuesto que están del otro lado de la radio, ¿no? De los 90.4 FM estéreo. Recuerden que además de tener estas opciones, ustedes también pueden conocer qué es lo que está sucediendo dentro y fuera de la Universidad Distrital a través de nuestra página web, laud.udistrital.edu.co. Es viernes, ya estamos a puertas de terminar el Mundial, tenemos un nuevo lunes festivo, o sea, tenemos todo. Este fin de semana va a estar bien locochón.
0: Este fin de semana viene recargadito y a propósito por allí algunas personas decían que por qué este lunes es festivo, ¿usted sabe?
1: Por la Virgen de Chiquinquirá.
0: Sí, señor.
1: Exactamente.
0: Pero vea que bueno, bien curioso, porque el Día de la Virgen de Chiquinquirá siempre ha sido una celebración, pero ¿por qué este lunes hacerlo festivo, no?
1: Esa es la pregunta. Pero bueno, estamos en el país del Sagrado Corazón de Jesús.
0: A mí me gusta que sea festivo este lunes para que podamos descansar un poquito más.
1: Sí.
0: Esta norma, pues, se da en un tema bien polémico, ¿no? Incluso fue demandada ante la Corte Constitucional, hubo personas que dijeron, ¿cómo así que nos van a poner el lunes festivo si la fecha oficial es el 9 de julio? El 9 de julio es el día de Nuestra Señora del Rosario de Chiquinquirá, pero como este año cayó jueves, pues se trasladó al lunes siguiente por la ley Emiliani, ¿no? Ahí se acoge, imagínense todo lo que hay detrás de un día festivo. A veces no lo tenemos presente. Uh-huh. Y acá en Colombia sí que celebramos todo, ¿no?
1: Muchísimas cosas para celebrar. Y vea que la ley Emiliani es bastante curiosa. Porque antes de que existiera esta norma, se celebraba el festivo el día que caía. O sea, si era un martes, ese martes era festivo. Si era el jueves era festivo. Si era un domingo, el domingo contaba como festivo. ¿Sí me cuenta?
0: Sí, a veces cuando era domingo usted se sentía un poquito tumbado.
1: Un poquito robado.
0: Pero pasa.
1: Entonces, según la norma, según esta ley, lo que hace es que si se da entre semana, se da ese día festivo el siguiente lunes. Entonces, si cae el 9, por ende es el 13. Es así como se cumple la norma. Me parece bien, pero la cuestión es que sí hay que recortar los festivos, creo yo, ¿no? Desde mi perspectiva.
0: O sea, usted no quiere más festivos.
1: Es que estamos llenos de festivos. Y vea que a nivel internacional...
0: Este mes sí lo sentí bastante.
1: Sí. Y vienen dos.
0: Vienen dos seguiditos.
1: Porque viene el 13 y viene el
0: 20.
1: El 20 de julio.
0: 20 de julio, Día de la Independencia.
1: No, pues no sé, yo me pongo en la disposición de entender que nosotros sí deberíamos estar un poco más acorde a nivel internacional. A nivel internacional no hay tanto festivo. Y cuando hay festivo sí es pago. Bueno, es que también es otro tema laboral. Pero me parece que sí debería bajarlo un poquito. Es que estamos llenos de festivo.
0: Yo digo que concuerdo con su idea, pero no en la práctica. La verdad, uno debe ser honesto. Y a mí me gusta cuando me dicen, este lunes es festivo. Yo no me acordaba, por ejemplo, que el 3 era festivo y me emocioné. Porque dije, ay,
1: ya.
0: La verdad lo siento sí. con los amantes del Círculo Polar, pero sí me sucede que es un placer culposo, ¿no? Uno dice, ay, ¿por qué tanto festivo? Pero al final usted también lo termina disfrutando de una u otra forma. Entonces sí pasa. ¿Usted es team festivos en Colombia o no hace parte de ese team? Esa es una buena pregunta. ¿De acuerdo? ¿Está de acuerdo con ese festivo del lunes 13 de julio o hubiera preferido que no?
1: Vea, Joana nos está diciendo faltan festivos en septiembre.
0: Faltan festivos en septiembre. Ay, sí, no había caído en cuenta.
1: Es el mes que menos tiene festivos. De hecho, no tiene festivos, ¿no?
0: ¿Sabe también yo qué creo? Que usted lo mal acostumbra, ¿no? Llega junio, usted todos los lunes allá de playita en la casa. Y julio ahora también tiene festivos. Y usted llega a agosto. Ay, no, creo que hay uno solo. O dos, entonces usted se mal acostumbra y en septiembre también quiere festivos, pero sorpresa, no hay. Y ahí es el faltado de agua fría para los que nos gustan los festivos.
1: Sí, yo creo que, a nivel internacional la cosa es distinta, pero como ya hay unas dinámicas del trabajo totalmente aliadas a la disposición física y humana del trabajador, entonces cambian ciertas reglas. De hecho, en Europa hay varios países que están apostándole a bajar mucho más las horas laboradas. Entonces, en ese punto, nosotros estamos haciendo un récord, llegando a los 42 horas semanales, si no estoy mal. Y en países de Europa ya están bajándole a 30. O sea, es una cosa bárbara. Y me parece que está bien porque están pensando es en la salud mental del trabajador. Y si usted trabaja 8 horas, pero realmente es proactivo o proactiva en 4 horas, pues hombre, entonces trabaje 4 horas. ¿Sí? Es lo que normalmente se está pensando, ¿no? Tampoco es que sea algo que ya sea real, ¿no? Esto es utópico.
0: Pero mire que algo bien curioso es que sí, desde el 15 de julio, ¿no? Este año, pues vamos a trabajar por ley 42 horas semanales máximo. Esto empieza a regir desde ahorita, entonces la idea es que esto aplique sin reducir el salario. Bueno, hay muchas cosas alrededor del trabajo que es bueno debatir. Pero dígame un país del mundo que usted crea que no tiene festivos.
1: Que no tiene festivos.
0: Que no tiene muchos.
1: Suiza.
0: Listo, vamos a buscar. ¿Cuántos festivos?
1: Yo le pongo por ahí dos. En Suiza. Que debe ser como el cumpleaños o el aniversario de la independencia, digámoslo, ¿no? O cuando se dispone a hacerse país. Sí. Creo que debería haber ese. Y deben haber unos cuantos en cuanto a realezas de pronto y así sucesivamente.
0: O sea, ¿cuántos dice?
1: Yo le pongo por ahí unos 4 al año.
0: ¿4 al año? Oiga, le atinó.
1: ¿Sí? ¡Uy! Vea, va a ganar el baloto.
0: Hoy vaya, pues ese 4 como sea, hago una rifa ya. Pero sí, resulta, ellos solo celebran Año Nuevo, jueves 1 de enero, es festivo.
1: ¿Sí?
0: Día de la Ascensión. Bien. Jueves 14 de mayo, Día Nacional de Suiza, el 1 de agosto, y el 25 de diciembre, ¿no? Que es después de Navidad.
1: Bien, ahí está.
0: Hay otros lugares donde, curiosamente, en Suiza celebran más festivos, es como por regiones, pero los avalados por el país, digamos, federalmente en este caso, son 4. En Colombia tenemos avalados 18 días festivos. Usted ahí va haciendo la comparación y dice, bueno, nos gusta descansar los lunes.
1: Pero es que es así. Yo creo que nosotros sí estamos atados a muchas costumbres y a muchos imaginarios en cuanto al festivo. Y hay otra cosa, de hecho, cuando usted tiene tanta carga laboral y necesita los días, hay veces como que se obliga a descansar y no descansa. Y no sé si a usted le ha pasado que cuando llega el martes dice, hombre, o sea, realmente sí dormí, sí estuve más en casa, pero no descansé.
0: Entonces, eso pasa.
1: Creo que también allí debería haber como una especie de política o más bien como de ¿cómo podríamos ponerle? Como una higiene más bien del descanso, ¿sí? Y más bien como enseñarle a las personas a cómo realmente descansar un fin de semana tan largo. Porque son 4 días de trabajo, y en muchos casos 5, porque se trabaja el sábado, pero los puentes festivos también agotan, en muchos sentidos, porque usted dice, no, me voy de viaje.
0: El bolsillo.
1: Sí, y lo otro también es el bolsillo, y así claro. Sucesivamente. O sea, son muchos muchos frentes en los cuales uno debe pensar, pero lo que sí es cierto es que tenemos 2 puentes festivos las próximas semanas.
0: Tenemos 2 festivitos este mes de julio, por primera vez, un 13 de julio, ¿no? Es festivo, así que cuéntenos qué va a hacer en este lunes festivo, usted cómo se programa para los festivos, si es team de estos días o definitivamente dice no me gustan, no estoy de acuerdo. Pues hoy los leemos a través de nuestros chats en vivo en TikTok, en YouTube y también a través de nuestra línea de WhatsApp 324-137-1393. Y tenemos varios nombres allí para que usted nos guarde, ¿no? Sexy y fits, los que se alimentan súper bien, los que duermen súper bien.
1: Claro.
0: El club de los dormilones, usted nos puede guardar como sea, pero hoy nos va a poner como el grupo de la fiesta, ¿no? El parche de la fiesta. Y hoy vamos a tener una fiesta diferente que no hemos hecho aquí en este programa y vamos a hacer de merengue. Así que la idea es que usted hoy saque los prohibidos. Usted dijo que sabía bailar bien.
1: Digamos.
0: Hoy lo veremos en esta transmisión. Vayan a TikTok, para ver a Julián bailando merengue.
1: Pues esperemos a ver qué pasa.
0: Porque,
1: pues, o sea, realmente sí es interesante bailar en la salsa, el merengue, pero uno como bogotano también está lleno de prejuicios. Entonces, como que uno no baila muy bien, o uno dice, no sé bailar, pero al momento en que baila, sí baila bien.
0: Pero usted no es de los que, siendo sincero, así con el corazón en la mano, cuando se va a una fiesta, una discoteca, lo que sea, una fiesta familiar, usted se sienta un ratico, no está bailando y no se pone a mirar las parejas y dice, este como que baila bien.
1: No.
0: Este como que le falta movimiento de cadera.
1: ¿Cómo así? ¿Usted se sienta?
0: No, digamos, por ejemplo, voy a descansar un ratico.
1: Ah, ok.
0: Entonces listo. Ya bailé. Ajá. Y me siento a ver las parejas y digo, ay, vea cómo baila de chévere esta persona.
1: Ah, bueno, sí, claro, sí.
0: Y digo, ay, no sé, es como medio tronquito, ¿no? Y sí. Uno se vuelve sin querer queriendo como crítico de la pista.
1: Sí, sí me ha pasado. Intento no hacerlo, pero sí es necesario.
0: Es necesario.
1: Uno tiene que alimentar, uno dice, oiga, esa vuelta no la sabía hacer. No sabía mover el bote.
0: Retroalimentación.
1: Sí, claro.
0: No movía tanto la cadera, pero de ahora en adelante la voy a mover.
1: Pero sí toca, yo creo que sí es necesario, ¿no? Como para un ejercicio de retrospectiva.
0: Eso es cierto. Así que bueno, hoy vamos a tener nuestra fiesta de merengue bien sabrosa para que ustedes la disfruten. Vamos a ir viajando por las épocas del merengue. ¿Cuál fue esa primera canción que por allí estuvo en la historia o de las más conocidas? Esos artistas que nos han acompañado otras décadas. Las nuevas fusiones del merengue, porque también encontramos un montón de experimentación en este género musical. Y les vamos a dejar esa pregunta. ¿Cuál es ese merengue que apenas suena, usted dice, me tocó pararme a bailar, esto se puso bueno? Yo, por ejemplo, tengo una.
1: Ajá.
0: Siempre me olvida el nombre, que dice, una casa que sea
1: bonita. Uy, qué bonita.
0: Y una piscina.
1: Esa canción es buena.
0: Esa canción me pone a mí. Yo la escucho. ¿Quién baila? ¿Quién baila? Vamos a bailar.
1: Yo le tengo una, pero se la tengo en este momento en versión funk.
0: Ay, a ver.
1: Esta canción, pues claramente tiene de todo, porque aquí está Bruno Burlón. Pero tiene una canción sensacional que se llama Es Hora del Dancing Machine.
2: Esto es en sí, Papu Sandy, sí.
1: ¡Ay!
0: Vea, eso se lo había escuchado.
1: ¡Qué buena, ¿no?
0: Me gustó.
1: Se llama así, Es Hora del Dancing Machine, Bruno Burlón.
0: Me gustan esas experimentaciones.
1: Ay, qué buena, ¿no?
0: Oiga, sí.
1: Pues canciones como esta van a estar sonando el día de hoy.
0: Sí, y también las tradicionales.
1: Sí.
0: La tanguita roja, ¿no? Pero bueno, hoy los vamos a invitar a que vayamos un poquito más allá de las convencionales y usted nos cuente esa canción de merengue que usted escucha y sin duda alguna lo pone a bailar. Si es una experimentación sonora, si es, no sé, un clásico para allá, usted dice Wilfrido Vargas, Eddie Herrera, que se llama este otro gran artista, ¿no? Que nos ha traído las grandes del merengue. Así que los leemos a través de nuestros chats en vivo y nuestra línea de WhatsApp y también... Pues vamos a hacer un repasito rápido por la historia de la música. Empezamos hoy con algo de rockcito pesado, con algo también de lo que será más adelantico, escuchar al gran Ronnie James Dio y por supuesto una de las voces más icónicas de la historia del heavy metal y el hard rock. Así que de merengue nos vamos a esta fusión con este gran maestro de la música.

0: Un 10 de julio del 1942, pues Houston vio nacer a Ronald James Padavona, que nosotros conocemos como Ronnie James Dio. Estamos hablando de uno de los músicos más importantes del heavy metal. Recordemos que él trabajó en agrupaciones como Elf, Rainbow, Black Sabbath, Dio y Heaven and Hell, que de hecho son de esas grandes bandas y leyendas de este género. Y en su momento fue nombrado como la voz del heavy metal, como el más grande vocalista de heavy metal de todos los tiempos. Esto es un apodo bastante fuerte que en su momento le dio el New York Times y que para muchos ha sido así, ¿no? El gran vocalista del heavy metal de la historia.
1: Exactamente, pues Ronnie James Dio es una referencia impresionante, ¿no? Es uno de los grandes en la industria y además fortaleció lo que es el género del heavy metal. Recordemos que para los años 60 no existía el término heavy metal, no era solamente un derivado del rock. Entonces aparecen agrupaciones que le dan ese tinte y entre ellos está Ronnie James Dio, que parte desde el lado más claro de la historia y termina en el lado más, digamos, como más sombrío de lo que es el rock and roll. Y la cuestión es que él hace parte de ese proceso de experimentación constante. Él se fortalece en cuanto a su postura vocal fuera de la escena del rock and roll. De hecho, él hacía parte de un grupo coral de gospel en una iglesia. La mayoría de artistas que parten de esa escena,
0: el coro de la iglesia
1: siempre comienza con el, no, claro, y además es que el gospel, y si hablamos un poco de la historia del rock and roll, del gospel, del rhythm blues, nace el rock and roll. De hecho, una pastora llamada Rosetta Tharpe es la que crea el rock and roll, ¿no? Y usted va a decir, ¿cómo así? Hombre, Sister Teresa Tharpe y listo, ahí usted, perdón, Sister Rosetta Tharpe, y usted va a conocer toda la historia de la verdadera creadora del rock and roll. Entonces parte desde la escena gospel y claramente Ronnie tenía esa idea de ser un buen vocalista, pero no se imaginaba que iba a terminar siendo una referencia importantísima. Entonces, a finales de los años 70, imagínense, estamos hablando de unos 10 años cuando ya se establece que el heavy metal es heavy metal, él populariza algo llamado la mano cornuda.
0: Los cuernos.
1: Los cuernitos.
0: Oiga, sí.
1: Sí, los cuernitos.
0: Que además son muy claves, ¿no? Sí. Cuando hablamos del rock.
1: Y usted dice, eso es Satán. Y hay personas que dicen, no, es que son los cuernos y aquí está la cola.
0: ¿Ay, sí?
1: Es lo que dicen.
0: Y yo, ¿no?, haciendo la llamada, sí, telefónica.
1: Haciendo el... más bien como el ¿Cómo se llamaría eso?
0: El de la guaracha. Ahí van conociendo, ¿no? El barrio.
1: El barrio no, me respalda.
0: El barrio me respalda.
1: Y se ponen las gafas atrás.
0: Claro, pero vamos a hablar de Satán y su cola.
1: Bueno, la cuestión es que imagínese que este hombre, cuando estaba creciendo, era muy cercano a su abuela. Una mujer italiana, de pura cepa, ¿no? De antaño. Y entonces ella tenía ciertas maneras de bendecir a su familia. Una era, pues, la persignación y la otra era hacerle así. ¿Sí? Persignaba haciéndole así. Entonces él empezó a emular eso en sus conciertos. Entonces empezaba a hacer así. ¿Cierto? Mostraba los cachitos frente a sus oyentes, ¿no? Sus espectadores. Entonces empezaron a asociarlo con el lado oscuro, claramente aparece una era muy conservadora de la historia y le dicen, no, es que eso es satánico, eso no se puede hacer, eso no lo pueden aceptar los niños, ¿quién va a pensar en los niños? Y la cosa es que desde su perspectiva Ronnie lo que estaba haciendo era bendiciendo a toda la audiencia que iba a acompañarlo. Y sigue cómo cambian las cosas en la historia, pero bueno, él fue el que popularizó esa seña gracias también a su abuela, que su abuela lo ayudó como a enaltecer sus señas.
0: Ay, oiga.
1: Y lo otro, pues, que él solamente quería era darle como continuidad al legado de su abuela y también decirle gracias por venir a mis shows.
0: No, y uno no se lo imagina de entrada, pero mire qué bonito poder conocer la historia porque eso le ayuda a uno a tener también un contexto más amplio. Resulta que Ronnie James Dio empieza a cantar, tocar el bajo y la trompeta en algunas bandas también pequeñas, pero resulta que por allá a finales de los 60, pues su banda se convirtió en The Elves, nombre que pronto mutaría a Elf, que recordemos es una de las grandes agrupaciones también de este género, y era muy irónico porque Elf suena como a elfos, ¿no? Y Lo más curioso es que Ronnie era el más alto del grupo y medía unos 63 metros para el público estadounidense. Entonces, había como cierta ironía allí en su nombre. Él luego pasa a ser parte de Rainbow, donde lo invitan para que quedara pues como parte ya oficial de la agrupación, porque los habían visto con él, dijeron es un gran artista. Sigue su camino en una de las más grandes bandas de los 70s, que es nada más y nada menos que Black Sabbath, ¿no? Él llega también un poco a reemplazar a Ozzy Osbourne en un momento donde él estaba desintoxicándose por su adicción al alcohol y las drogas. Y en esa época llega nada más y nada menos que este gran artista. Y al final dice, pues voy a darme la oportunidad de tener mi carrera como solista, voy a formar mi propio grupo nuevamente, y ahí nace Dio. Dio es una agrupación que llega después de que la abandone Black Sabbath y debuta allí con varias canciones, por ejemplo, Holy Diver, que es uno de los clásicos clásicos de lo que es hoy en día el heavy metal.
1: Bueno, pues ahí está Ronnie James Dio acompañándonos una vez más en la UD 90.4 FM Estéreo. Ya aclaramos este tema de los cuernitos, no tiene nada de satánico, de hecho es muy religioso.
0: Para que eche la bendición.
1: Para que eche la bendición, y además es que es, imagínense, el Vaticano queda en Italia, ¿no? Para hacer un poquito más de historia. Y ella, claramente una mujer de antaño, lo que era de ese respeto a las instituciones, el hacer esto era casi una eminencia, entonces por supuesto Ronnie James Dio quería emularla. Qué cosa tan bella, ¿no?
0: Sí, ahí aprendemos más de todo lo que es este mundo. De hecho, estamos hablando de Dio y de cómo Ronnie pues recorre el mundo. Por allí realizó su última gira mundial pasando por Europa, Asia, Estados Unidos, México y Sudamérica. Y sin duda alguna dejó un gran álbum que es The Devil You Know. Pero lo más importante que dejó este hombre fue su recorrido en la música. Incursionó, transformó, revolucionó lo que eran los metales pesados, y en su recorrido escuchábamos esta canción Since You've Been Gone, que es, hace parte de todo el repertorio de Rainbow, pero también hay otras canciones que complementan esto.
1: Exactamente, y antes de irnos con estas canciones hay que recordar que él, desafortunadamente, ya llegando a los 60 años, fue diagnosticado con cáncer, ¿no? El 25 de noviembre del 2009, Wendy Dio, su esposa y también manager, anunció que el cáncer de estómago ya era algo inevitable. De hecho, ella dice lo siguiente: Ronnie ha sido diagnosticado con las primeras etapas de cáncer de estómago. Estamos comenzando inmediatamente el tratamiento en la clínica Mayo. Y después de que mate ese dragón, haciendo alusión a Killing the Dragon, Ronnie estará de regreso en el escenario, donde él pertenece, haciendo lo que más le gusta, actuar para sus fans. El 14 de mayo del 2010, un año después, Wendy publicó una actualización de acuerdo a su condición. Ha sido la séptima quimioterapia de Ronnie, otro TAC, otra endoscopia, y los resultados son buenos. El tumor principal se ha reducido considerablemente y nuestras visitas a Houston, en la clínica que lo estaba atendiendo, son ahora cada 3 semanas en cada vez que hay pues este llamado. El 16 de mayo, unos meses después, Wendy dejó otro mensaje en la web de Dio diciendo lo siguiente: hoy mi corazón está roto, Ronnie ha fallecido a las 7:45 de la mañana. Muchos amigos y familiares pudieron darle su último adiós, eso en privado antes de que nos abandonara pacíficamente. Ronnie sabía lo mucho que todos lo queríamos, por ello valoramos el amor y el apoyo que nos ha dado. Por favor, necesitamos unos días para asimilar esta terrible pérdida. Saben que los quería a todos y que su música vivirá por siempre.
0: Y así es, ¿no? Su música hoy sigue viviendo. De hecho, hay una canción que vale la pena traer a colación y es Rainbow in the Dark. Es una canción que nos habla de ese arco iris que podemos encontrar en la oscuridad, ¿no? El momento quizás donde sentimos que hay aislamiento, desesperanza, que estamos en la búsqueda de la propia identidad, pero también allí hay un motivo para sonreír, porque hay una pequeña luz que alumbra y que nos recuerda, ¿no?, que no siempre habrá oscuridad, que pronto saldrá la luz y el arco iris. 5:30 de la tarde, ¿qué tal si usted le sube el volumen a la radio y disfruta de esta canción, del gran legado que nos dejó esta voz icónica del heavy metal? Allí está sonando Rainbow in the Dark.

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0: 32 de la tarde. Pues nos hemos contagiado de un momento mágico, porque esa es la música, ¿no? Que también toca corazones y fibras. Y ahí tenemos la esencia, como ese acto de fe, y a dos grandes artistas. Por un lado, Carol Hills, y por el otro, Nati Bernal, a quien nos vamos a recibir con un fuerte aplauso. ¡Bienvenidos! Qué rico tenerlas acá. Por un lado, Carol viene desde Salvador, ¿no? Tomó un vuelo directico sí. Aquí a la UD. Y por el otro, a Nati, bienvenidas. ¿Cómo están? Buenas tardes.
1: Bien, muy contenta de poder estar aquí con ustedes, Julián, Angie, con Nati, presentando esta bonita canción que acaban de escuchar hace unos

0: invitaciones para que nuestros oyentes, si no han ido, vayan a nuestras plataformas digitales. Recuerden que estamos en este momento en YouTube, también en TikTok, para que puedan conocer los rostros detrás de estas dos mujeres. Y pues hablemos un poco, ¿no?, de su proyecto musical. ¿Cómo es que ustedes se conocen? ¿En qué momento Salvador y Montería se unen para traernos nueva música?
1: Es un poco raro, ¿verdad? O sea, yo sé que mucha gente dice, El Salvador y Colombia, no entiendo, pero sucedió en Instagram, nos conocemos desde hace 4 años, más o menos. Sí. Coincidimos en una playlist de Spotify de un proyecto que se llama Ruidosa Fest, una plataforma de mujeres de Chile, y ambas estábamos con lanzamientos y mandamos nuestra música y coincidimos en este playlist y Nati me empezó a seguir, yo la empecé a seguir y así fue como tuvimos ese primer encuentro digital. Y a través de los años, pues, nos habíamos estado escribiendo, a ver cuándo nos conocíamos primeramente.
0: Y compartiéndonos música también.
1: Claro, como, y nos compartíamos música, sí. Entonces, nos conocimos finalmente en persona el año pasado. Yo vine para el mercado musical Vime. Y entonces, pues, así fue como realmente ya...
0: Nos conectamos.
1: No es lo mismo desde el internet, ¿verdad? Pero así fue como surge toda esta idea, pero ya viene como desde hace varios años la historia.
0: Sí, uno tiene que tener actualizado su Spotify, ¿no? Porque no sabe en qué momento una playlist lo pueda llevar a conocer a ese gran artista, al amor de su vida, su amigo, mejor dicho. Ya mismo voy a ir a mi playlist a actualizarla. Nati, hablemos de su identidad musical. Tenemos una propuesta bien interesante. De hecho, nos vamos también a ese folclore, ¿no?, colombiano, pero podemos decir que es un folclore fusión. ¿Cómo podemos definir su música?
2: Bueno, ahí tengo un concepto que he estado trabajando, no solamente como escrito, como decirlo, sino como a nivel musical, que se llama Nostalgia Costeña. Y es un título que le quise dar, era porque mi productor es el requintista de los Rolling Ruanas, que es Fernando Celi. Y entonces cuando le dije como, quiero que mi álbum trate de esto, porque siempre como que, claro, la digamos del Caribe colombiano, que es donde más yo puedo hablar, que es donde nací, mi territorio Montería, a los costeños se nos conoce como unas personas alegres. Y sí, lo soy en la universidad, todo esto, pero que me pasaba mucho que cuando me veían triste es como, Nati, no puede estar triste.
0: Los costeños no lloran.
2: Sí, exacto, como entonces era como, pero ¿por qué no? Entonces nos vamos un poco como a los ritmos del bullerengue, un poco, o de los ritos y los cantos que también se celebran en las costas para acompañar duelos, ¿no? Como, o para acompañar a alguien que ya no está, o algo que nos esté pasando. Y entonces dije, ¿por qué no combinar como justo esa parte feliz y esa parte triste sin perder la raíz y eso que nos caracteriza como en la percusión, en los tambores, en, no sé, en el vallenato, que también tiene esa melancolía? Entonces ahí tengo una fusión de varios ritmos como de la raíz caribeña fusionados con pop, fusionados como con el lado latinoamericano. Hay una chacarera por ahí, hay un gypsy, hay una salsa con flamenco, hay bolero, hay salsa, o sea, hay como de todo, pero sin quitar como esa raíz caribeña, que es lo que me define a mí.
3: Tenemos entonces una propuesta musical muy interesante, y además ese mix me parece muy elocuente, ¿no? Porque cuando hablamos de música tradicional colombiana, hay veces nos quedamos con lo que suena en el territorio.
0: Total.
3: Y cuando abrimos un poquito la mirada, decimos, oiga, compartimos también lo que suena en Brasil, lo que suena en Bolivia, lo que suena también en Salvador. Y hablando de esas mixturas y esas casualidades que también fueron evolucionando a medida de lo digital, ¿cómo han también hecho ese tránsito de decir, oiga, esto me gustaría escuchar, de pronto si hacemos otra canción, me gustaría tener esto como referente, o había escuchado esto suena en las costas de Colombia, esto suena al Pacífico, esto suena en Salvador? ¿Cómo ha sido pues ese diálogo que tienen entre ustedes para crear canciones y canciones como la que tenemos allí, que más adelante pues estaremos profundizando, pero comencemos ahí?
1: Fíjate que ha sido bien interesante porque justamente a mí me gusta la música colombiana, no sé mucho, claro, he estado aprendiendo mientras voy viajando, pero me gustaba mucho la propuesta de Nati justamente por eso, y yo hago un género completamente diferente, yo hago pop introspectivo, o sea, yo siempre hice música pop, siempre melodías comerciales, radiables, y cuando dije, bueno, yo quiero hacer una colaboración con Colombia, tenía que encontrar como una forma, ¿verdad? Yo creo que eso viene de mi fascinación por la música de Camilo. Yo soy súper fan de Camilo Echeverry.
0: Sabemos que es un mix de muchas cosas.
1: Sí, es un mix de muchas cosas.
0: De Camilo y del bigote.
1: Sí, sí.
0: El de Balún.
1: Exacto. Entonces, cuando conocí a Nati, yo le propuse el año pasado.

0: que hiciéramos una canción. Originalmente yo tenía una canción que se le enseñé a Nati para que ella la interpretara. Yo la compuse con otra persona y le dije, Nati, escúchala, ¿qué te parece? Le encantó, pero bueno, no se dio de grabarla. Y le dije yo, mira, ¿por qué no grabamos una canción desde cero? Compongámosla desde cero. Y ahí surge como unir estos dos mundos, el lado colombiano de Nati, su nostalgia costeña, mi pop introspectivo, y se fusiona eso, incluso no solamente desde la parte compositiva, sino que el equipo de trabajo de la grabación es mitad salvadoreña, mitad colombiana. El productor musical se llama Jorge Lara, él es el productor musical de mi música, ingeniero de grabación también. Y acá en Colombia se hicieron los arreglos con la guitarrista, compositora, super crack, Daniela Cabrera, super famosa, que ha trabajado con Juliana, artistas como Juliana, sí,
1: Flor de Lava. Pérez, ¿no? Flor de Lava, que también tiene una propuesta muy latinoamericana. Sí. Entonces sí, creo que justo también desde el equipo de trabajo musical y técnico logramos hacer ese mix, como uniendo estas dos culturas y como desde lo profesional y lo técnico también creo que se logró con las personas en el equipo de trabajo.
0: Exacto. Dani supo entender como lo que yo quería al inicio, que teníamos, yo tenía en la mente a Camilo, pero también ya estaba la composición.
1: Y su bigote.
0: Claro, y tenía la
2: también composición.
0: También su música. Sí, también.
1: Estamos sin bigote, pero con música.
0: Entonces fue súper chévere, como dicen ustedes, el proceso, y creo que se puede mezclar bien. Siento que en esta canción se siente Colombia, pero de mi lado también se siente El Salvador desde lo técnico y desde mi lado melódico, digamos.
2: No, y me parece también muy, muy bien por la forma en la que ustedes dos aceptan que el mundo suena distinto y que aporta también en su música y que se atreven a hacer eso, ¿no? Porque hay veces que hay artistas que se quedan muy encasillados a su esencia y está muy bien porque pues claramente hay que hacer marca, ¿no?
0: Sí.
2: Pero me parece también muy, muy interesante que están abriendo ese oído y que también están aceptando que hay raíces, que eso también es muy importante, ¿no? Total. Que todo evoluciona, sino que también tiene un punto de inicio. Y hay una canción que estamos escuchando de fondo precisamente que se llama Mi Mejor Grammy. Y cuando yo la escuché, dijo, ok, vamos a escuchar algo que posiblemente sea como llamar a ese Grammy a ser parte de la historia musical, ¿no? Y me hizo acordar de una canción de Bacilos que se llama Mi Primer Millón.
3: ¡Ay, no lo había relacionado! Sí. ¡Me encanta, sí!
0: Sí, claro.
2: Y es una especie de ritual en el cual, pues, les funcionó mucho a Bacilos. De hecho, son referentes dentro de la música total colombiana.
3: Por esa canción.
2: ¿Sí o no?
3: Y otras más.
2: Y otras más.
3: Bacilos, te quiero.
1: Oiga, sí.
2: Pero
1: ¿sí?
2: Mi Mejor Grammy es como una especie de emulación frente a eso, ¿no? ¿Cómo es eso de llamar esta canción mi mejor Grammy? Es como decir, no, ya tengo varios, pero este es el mejor. ¿Por qué tomar esa decisión? Y además, mira, ¿qué aportan cada una?
1: Esta pregunta nos las han hecho mucho y me gusta mucho que la hagan porque siento que, bueno, el nombre ya de por sí dice como algo, ¿no? O sea, lo que sea, que nadie sepa de pronto qué es, dice algo. Esto fue un chiste porque fue así la realidad, fue un chiste que nació desde el lado compositivo. Estábamos hablando de los premios y cuál es el mejor premio que tenemos en la vida, ¿no? Desde el lado musical para nosotras o desde el lado de la vida, se pueden ver desde otros lados. Entonces en la sociedad de pronto se nos impone mucho que cuando tienes 20 tienes que alcanzar esto, cuando tienes 30 tienes que alcanzar eso, o tienes que tener la casa, los hijos, el perro, los premios, el garaje, el carro, los viajes. Y entonces nos pusimos a un poco a profundizar realmente qué era el éxito para nosotras o cuál era el fin de tener todo eso. Y realmente es como una metáfora, una analogía de nuestro mejor Grammy es compartir el momento presente o compartir con la gente que amamos, con nuestros familiares, con nuestra familia, disfrutar un paisaje, un amanecer, como tomarse el café. Entonces, darle un poco la vuelta sin perder, obviamente, sí,
3: claro, si nos ganamos en nada.
0: Claro, aparte de tener razón de lo de Mi Primer Millón, porque también estamos manifestando con esta canción un Grammy.
1: La manifestación.
0: Pero de todos los Grammys que ojalá nos vayamos a ganar en la vida, el mejor ya lo tenemos.
1: Total.
0: Que es la familia, los amigos, las mascotas. Eso que está cerca de nosotros, que a veces por estar persiguiendo como el éxito para cada quien se nos olvida que en nuestra casa ya tenemos ese mejor Grammy.
4: No, qué bonito. De verdad que inspira mucho, ¿no? Conocer también el objetivo que hay detrás de esta canción. Y me quedó una curiosidad, Carol, de su trayectoria. Y es que usted nos decía yo hago pop introspectivo, y he venido como mezclando también esa fusión un poco más contemporánea, pero algo muy interesante es que usted, por ejemplo, le abrió un concierto a Jorge Drexler, ¿no? ¿Cómo sí. fue esa experiencia y cómo ha sido también entender desde Centroamérica el potencial que hay en la música en esta parte del continente?
0: La verdad que sí, fue una experiencia muy linda. La verdad es que como tú ves a Jorge Drexler, es como es en todos lados. Tuve la oportunidad de abrir el concierto con mujeres, con diferentes mujeres artistas. La productora decidió que las teloneras de ese concierto iban a ser mujeres, y la verdad que fue una experiencia linda. Él llegó a saludarnos, incluso él estaba en la parte de atrás cuando yo estaba tocando, me parece súper loco. Mi hermana estaba atrás del escenario y él estaba con mi hermana platicando.
4: ¡Ay, no digas!
0: Entonces fue como, o sea, en un mundo tan loco, alguien tan, tan sencillo como Jorge, él pudiera estar haciendo otra cosa en vez de estar viendo a sus artistas abrir el show. Entonces, eso fue algo muy bonito, y también, pues, me parece increíble el trabajo que él hace como cantautor. Sí, y también en este camino de ir explorando afuera de El Salvador y de Centroamérica, el valor que tiene la música de autor. Creo que Colombia, Colombia tiene mucho que enseñarnos a Centroamérica. Y yo he estado aprendiendo mucho, sobre todo la parte de las raíces, que creo que ustedes lo tienen muy bien afianzado. Y eso es como de las cosas que me llevo. Y bueno, para Nati, Jorge Drexler es uno de sus cantautores favoritos. Entonces también en parte lo hemos tenido presente para esta canción también.
4: Sí, hay ciertos toques, ¿no? Allí influencias muy, muy importantes de Jorge Drexler también en lo que ustedes están haciendo. Pues nos alegra primero que haya surgido esta amistad, ¿no? Intercontinental. Y sobre todo que ustedes pues hagan de su canción también una canción con propósito, ¿no? De enseñarnos a entender que el premio a veces lo tenemos ya en las manos y que hay que aprender es a disfrutarlo más que tenerlo en un estante, y esto es algo muy valioso. Por último, quisiera que nos dejen esa invitación, ¿no? Cada una como artista, como mujer también abriéndose paso en esta escena, y por supuesto para poder disfrutar y seguir todo lo que viene en sus proyectos musicales.
5: Bueno, yo quiero invitarlos a que escuchen Mi Mejor Grammy, sale el próximo 3 de agosto, es una invitación a habitar el presente consciente, y a que se regalen un tiempo como para ustedes y con la gente que más aman. Yo creo que también vivimos en un mundo o estamos en un tiempo complejo, como de demasiada información, y a veces es necesario parar, no porque parar esté mal, sino porque es importante estar bien con uno para poder estar bien con el alrededor. Entonces me parece que es una invitación para eso, es una invitación para que escuchen nuestra música, que es hecha como desde el corazón, desde la honestidad que nos caracteriza a cada proyecto independiente y desde la colaboración. Y nada, me encanta que salga ese día, también es mi cumpleaños ese día, entonces es un doble regalo para
4: mí. Ay, vea, tocaba traer ponqué, pero no trajimos, no trajimos. ¿Cómo la podemos seguir en redes, Nati?
5: @ Nati Bernal F, Bernal con B grande y F de flores.
4: Y bueno, Carol.
0: Me pueden seguir como Carol Hills, Carol con C, CARROLHILLS. Estoy en todas las plataformas. Y también, bueno, como ya se dieron cuenta, ya la UD ya tiene la canción. O sea, Colombia tiene la primicia de Mi Mejor Grammy. Así que si les ha gustado la canción, también la pueden pedir acá. ¿Por qué no?
4: Claro, claro. ¿Ya probó ajiaco?
0: Sí.
4: Ya comió colombiano.
0: Sí, no, ya me llevaron a varios lados.
5: La semana pasada estuvimos haciendo medios en Boyacá.
4: En Boyacá. Sí,
5: estuvimos en Tunja, en Duitama y en Sogamoso. Porque ellas aman Bogotá. Boyacá. Y Bogotá. Sí. Pero estuvimos allá como haciendo la primicia de la canción primero que aquí.
4: Bueno, no, qué rico. Qué rico poder disfrutarlas. Muchas gracias por venir y acá
5: se ve por el espacio. Gracias a ti, Julián, también.
4: Y bueno, pues ustedes lo saben, ahí tenemos esta gran primicia, ya vamos a rebobinar y darle play para que la puedan disfrutar completamente, porque es una canción que podemos tener en exclusiva aquí en la UD90.4 FM Estéreo, para que ustedes la disfruten, la escuchen por primera vez, sean de los primeros, y mientras tanto, recuerden siempre estar ahí al lado de este gran proyecto, que hoy viene a acompañarnos desde Salvador, desde Montería. Colombia también está allí haciendo parte de lo que es la escena contemporánea y la música, que también nos habla desde el propósito. 5:58, estamos al aire en La Verdadera Alternativa de la Radio.

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1: La capital continúa consolidándose como uno de los principales referentes de las industrias culturales y creativas digitales en América Latina, gracias a Gente Convergente, liderada por la Secretaría de Cultura, Recreación y Deporte. Como parte de esta apuesta, del 6 al 10 de julio, la estrategia participará por segundo año consecutivo en el Bogotá Audiovisual Mar, con una agenda especializada que incluirá charlas con invitados internacionales, espacios de networking, experiencias inmersivas y una carpa que reunirá a 18 estudios locales de videojuegos y experiencias interactivas, promoviendo nuevas oportunidades de negocio y la proyección internacional del talento bogotano. La compañía argentina La Cuarta Pared regresa a la capital con una nueva temporada de El Túnel, una aclamada adaptación de la novela de Ernesto Sábato que explora la obsesión, la soledad y la fragilidad de la mente humana. La temporada del Túnel se presentará en el Teatro Petra, carrera 15 bis, número 3939, de miércoles a sábado hasta el 25 de julio. Las manos que tejen memoria regresan con Expo Artesano 2026. Tras su Open Day en Bogotá, la feria se prepara para reunir a más de 600 artesanos de todo el país en un encuentro de tradición, arte y cultura. Del 10 al 19 de julio, con el lema Manos que cuentan historias, llegará una programación que irá más allá de la exhibición de piezas. Los visitantes podrán acercarse a los relatos que hay detrás de cada creación a través de talleres de memoria, conversatorios con maestros de este arte, demostraciones de técnicas tradicionales, muestras gastronómicas, presentaciones musicales y recorridos especializados por los diferentes espacios. 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

0: Desde el llano viene el canto, con arpa, cuatro y maracas. Se abre paso entre caminos y en Bogotá se destaca. Si quiere escuchar joropo a la Plaza de Bolívar, debe llegar 11 y 12 de julio, donde el llano se sentirá. Oiga, ¡wípete!
1: Pero tiene que decirlo así.
0: ¿Así?
1: ¿Así?
0: Desde el llano viene. No, no sé.
1: ¿Cómo es? ¿Cómo es?
0: A ver, dígalo usted, dígalo.
1: Pero compártalo, compártalo.
0: Vamos, vamos a escuchar a Julián en modo llanero.
1: Compita.
0: ¿Cómo se dice? Opita, opita, opita.
1: Opita es de Bucaramanga, ¿no?
0: No, opita es de Bucaramanga.
1: ¿Sí, no?
0: Opita. ¿Opita es de Bucaramanga?
1: A ver, a ver.
0: Bucaramanga, mano.
1: Opita
0: sí.
1: Es de Bucaramanga, sí. Sí, ¿no?
0: Y entonces...
1: Estamos muy mal de geografía. La...
0: Ay, no, discúlpenos, de verdad, los opitas.
1: Sí, de, a ver, no, ni siquiera.
0: ¿Cómo, pero cómo también se le dice a los de llaneros?
1: No sé.
0: A los llaneros, vamos a...
1: ¿Llaneros?
0: A llaneros, llaneros.
1: Del Huila, dice que
0: los
1: Bucaramanga.
0: Vaquianos, vea.
1: Los... De Lopita es desde el Huila.
0: De Lopita es del Huila.
1: Del Huila.
0: Ay, Huila, man.
1: A ver si me va. ¿Sí? Si me funciona. ¿Cómo es? ¿Cómo
0: ahí,
1: es?
0: Vea, ahí se lo envié, se lo compartió. Vamos a darle la bienvenida a nuestro llanero, a nuestro vaquiano de la
1: claro
0: UD Estéreo.
1: Sí, claro que sí. Desde el llano viene el canto con el arpa, cuatro y maraca. Se abre paso en los caminos y en Bogotá se destaca.
0: ¡Uy, bravo!
1: Es otra persona, no tiene nada que ver conmigo.
0: Los envidiosos dirán que, sí, sí, que sí. Es Julián.
1: Oiga, uno realmente se parece como si estuviéramos consumiendo algo.
0: Ay, no, estamos contentos.
1: Es solo feliz, es solo estamos
0: alegría,
1: felices.
0: Alegría, porque imagínense que llega Joropo al parque y vamos a tener una excelente versión. Antes que todo, pues los invitamos a que ustedes guarden esta fecha. 11 y 12 de julio será en la Plaza de Bolívar. El evento va a estar buenísimo, de hecho es uno de los más importantes del folclore llanero. Contará con una amplia agenda académica, actividades ambientales, conversatorios, emprendimientos y mucha, mucha música. Hay algo muy lindo que también ha tenido a lo largo de los años Joropo al Parque y es el famoso llanódromo, ¿no? Donde usted puede ver a las comparsas, a todos estos estilos de bailes tradicionales, actividades programadas e instrumentos, pues haciendo su emblemático desfile. ¿Usted ya está listo para el Joropo al Parque?
1: Para ir a zapatear, claro que sí, cómo no. Es uno de los eventos más importantes del año en materia de festivales y la cosa es que no solo es ir a escuchar música, sino a vivir toda la experiencia del llano. No solo tendremos gastronomía y tenemos música, sino también esa experiencia del baile. Así como hay rondas o hay ruedas de baile en la salsa, también va a haber ruedas de baile en el Joropo al Parque.
0: Y si quiere que le cuente algo, de verdad que nosotros hemos ido, ¿no?, a cubrir estos uh-huh. eventos, pero admiro muchísimo a los artistas en escena. Por ejemplo, cuando suena una canción y hay que usar el zapateo, ¿no?, todo el tema del folclore, los bailarines usted los ve sonriendo hasta el último momento, hasta el último segundo. Pero me impactaba mucho al estar ya detrás de escena, que ellos acababan, se acababa la canción, ellos sonreían al público y luego cuando llegaban a la escalera, se desplomaban,
1: claro.
0: Se desmayaban.
1: Es que la exigencia física es dura, ¿no?
0: Es dura y eso son cosas que nosotros no tenemos en cuenta a la hora de entender la importancia del folclore llanero, porque hay artistas allí detrás, hay un esfuerzo, hay mucho, mucho trabajo y lo mejor es que este año tenemos... un lema muy interesante y es la fuerza de la palabra, tradición oral que late en contrapunteo. O sea, nos vamos a encontrar con esas famosas coplas llaneras. Yo me acuerdo mucho de cuando era niña, esto es una anécdota, a mi papá le gustaba escuchar música llanera uh-huh. y compraba los CDs en esa época que eran como las 100 mejores del llano. Entonces usted las ponía, pero muchas de las canciones entre sus coplas iban narrando historias. Y yo me sentaba a escuchar en el carro, cerraba los ojos y me imaginaba lo que estaban recitando. Y esa es la magia que tiene este género musical y que además vamos a poder disfrutar en versos improvisados.
1: Exactamente, pues bueno, tendremos entonces una jornada supremamente llena de cosas el día de mañana. Llena de baile, llena de coplas, llena de experiencias y por supuesto con grandes artistas. Le voy a decir rápidamente quiénes van a estar ese fin de semana.
0: Por favor.
1: ¿Listo? La agrupación Luis Moreno, El Gallito Canta Claro, música hecha en la capital, ¿no?
0: Uy.
1: Está también Armando Martínez, una de las eminencias, de hecho lo estamos escuchando de fondo con una canción que se llama Víbora del Mal. También tenemos a Las Bandolas del Llano Adentro, que viene desde Casanare. También estará Cabestrero, que viene desde Villavicencio. Otra exponente de la capital, Catalina Salcedo. También desde Venezuela nos estará acompañando Cheo Hurtado, que viene con su cuatro arpas y un cuatro. Una agrupación bellísima. Otra agrupación que expone a la capital, el Arpa en Tradición. A su lado también estará Libardo Olarte y Araguaney, espero haber pronunciado bien. También estará Lisette Vega, también Llano Enclave, exponentes también de Bogotá. Musical Voz, que me pareció sensacional cuando los escuché. Es una cosa bellísima lo que hacen, Musical Voz.
0: Y son cuota distrital.
1: Son cuota distrital, de hecho, para que lo tengan allí presente, hacen cosas muy interesantes. También desde Bogotá estará Valentino Caro Prese, piano joropo, que también es una eminencia dentro de la música. Y para finalizar estará Víctor Julio Rojas, que nos estará acompañando desde Villavicencio.
0: Y bueno, ojo al dato, porque mañana, 11 de julio, se abren las puertas a la 1:30 de la tarde para que usted llegue allá a la Plaza de Bolívar. Abrirá Llano Enclave y cerrará el Gran Armando Martínez desde Venezuela. Y antes del Gran Armando, pues tendremos un show de copleros que se llama Versión Sin Fronteras. Entonces vamos a ver en ese estilo de contrapunteo, ¿no?, a Colombia versus Venezuela, a ver de quién es la arepa. Si es colombiana o venezolana, pero en coplas. Usted va a darse cuenta.
1: ¿Usted estaría dispuesta a apostar la arepa?
0: Sí. No, la arepa no.
1: Oiga, no sea así.
0: No, la arepa yo no la
1: estoy pensando, es en la arepa.
0: La arepa yo no la apuesto.
1: Sí, suena mal, ¿cierto? Pero la arepa, o sea, ¿quién creó la arepa? Sí, más bien, en una competencia de copleros. ¿Estaría dispuesta a eso? O sea, como colombiana,
0: claro,
1: diciendo, Colombia tiene mejor coplero o coplera que Venezuela.
0: Yo creo en la tricolor colombiana.
1: Hombre, Venezuela hace las cosas muy bien.
0: Sí,
1: muy bien.
0: ¿Para qué?
1: No, yo creo que en ese show de copleros van a estar las cosas muy parejas, pero lo bonito de todo esto es que van a bailar, van a disfrutar, van a entender también cómo funciona la música llanera, porque eso también tiene un montón de variantes. De hecho, cuando nosotros entramos en el universo del contrapunteo, por ejemplo, nos encontramos con el 6 por derecho. Yo pues, poner una canción de 6 por derecho.
0: A ver, como
1: para
0: ir aprendiendo. Y mire que mientras usted lo hace, me acuerdo mucho de que eso siempre ha sido una pelea, ¿no? ¿De dónde viene el joropo? ¿Viene de Venezuela, de los llanos venezolanos o colombianos? Si usted se da cuenta que es que están en la frontera, que es de ambos al final.
1: Es el llano.
0: Es el llano, es el eso. Llano y reúne dos países.
1: Esto es un 6 por derecho. Esto es para bailar.
0: Uy, está bueno, ¿eh?
1: Y después usted encuentra el paseo y así sucesivamente. Entonces, cuando usted esté dentro de este universo, va a entender mucho más de lo que usted disfruta, ¿no? Porque va más allá de Aries Bigot, va más allá de Reinaldo Armas, va más allá de estas eminencias musicales. Y también vale la pena entender el llano desde otro instrumento, ¿no? Porque está la bandola y está el arpa. Pero póngale un piano, a ver cómo suena. Y ahí está Musical Voz haciendo cosas sensacionales.
0: Y bueno, ustedes ya lo saben, sábado 11 de julio, desde mañana 1:30 de la tarde hasta las 6:30, para que no llegue tarde a casa, para que no tenga excusa. Y el domingo a las 2 de la tarde abre el Arpa en Tradición y cierra nada más y nada menos que Bandolas del Llano Adentro, desde Casanare a las 8:10 de la noche. Y el lunes ya después de usted darse su zapateo, de darse su vuelta por allí, bien al estilo del joropo, pues descansa. Mientras tanto, los invitamos a que estén conectados con toda la programación que vamos a tener, porque ahí estará la 90.4 FM Stereo.
1: Exactamente, y ya para darle como un inicio a lo que se va a vivir este fin de semana, tenemos una playlist.
0: ¡Ay, sí!
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0: Bueno, pues apueste la arepa.
1: A ver si gana.
0: Este fin de semana. Y aproveche que tenemos esta nueva edición de Joropo al Parque. Y hablando de esta playlist, pues qué tal si seguimos zapateando y nos vamos con otra muestrica del joropo para que usted se anime y disfrute esta edición que llega con este lema: la fuerza de la palabra, tradición oral que late en contrapunteo.

0: 6 de la tarde, 24 minutos. Ahí estábamos escuchando a una eminencia de la música llanera. Él se llama Armando Martínez y va a estar cerrando el día sábado, es decir, mañana, el Joropo al Parque. Uno de los grandes invitados que, por supuesto, nos dará muestras de lo que el llano es capaz de hacer, ¿no? Música muy importante que compartimos entre Venezuela y Colombia.
1: Está buenísimo, hay que no perderse, ¿no?, esta oportunidad de ir a zapatear un ratico, de disfrutar Joropo al Parque.
0: Yo creo que dos ritmos para realmente hacer, de pronto, bajar peso, hacer calistenia, fortalecer los músculos, debe ser la salsa. Ah, no, mentiras, le pongo tres.
1: A ver.
0: La carranga, la salsa y el zapateo en llanero.
1: ¿Y con cuál le va mejor a usted?
0: Con la carranga.
1: La carranga, sí. Uno saca sus pasitos,
0: sí,
1: ahí.
0: Sí, claro. El chicken wing es...
1: Que salte, no importa cómo salte,
0: sí,
1: me veo bien.
0: Sí, sí, sí. El chicken wing es parte de nuestra idiosincrasia, ¿no? Hacemos parte de ese terreno o esa geografía cundiboyacense, entonces, por supuesto.
1: Claro, no, y mire que es una gran oportunidad, así que los invitamos a que mañana también estén conectadísimos con la programación de la UD Cero. Ahí estará nuestro compañero Carlos Santamaría junto con Lorena Gutiérrez contándonos todo lo que se vivirá este fin de semana, minuto a minuto, hablando con las voces protagonistas, y usted puede hacer parte. 6:26 de la tarde. Hoy les estamos preguntando, porque tenemos nuestro Viernes Locochón, Viernes de Fiestica, pues, ¿cuál es nada más y nada menos que esa canción? Esa canción que apenas suena, usted lo pone a bailar, que le sube el ánimo, que usted dice, no me resisto, no me resisto, allá estoy. Y tenemos un montón de canciones. Y no solo habláramos del merengue, sino en general, ¿usted tiene alguna canción que usted la escucha y es inevitable que saque esos pasitos?
0: Pero hablando netamente de baile o de energía.
1: Que le ponga a bailar.
0: Uy,
1: hay
0: de
1: canciones
0: de baile.
1: Que uno lo pone a bailar.
0: Uy, yo no sé, de pronto música llanera, de pronto un Aries Bigot.
1: Uy,
0: sí, de pronto. De pronto salsa, sí, una Pantera Mambo de la 33.
1: Uy, así, sí.
0: Apenas
1: sí.
0: Suena el tara, tara, uy, ya uno dice, uy, tengo que bailar. Y un merenguito, uy, no sé, hay varios merengues que suenan sabrosos y uno le tiene que subir sí o sí.
1: ¿Sabe a mí con cuál me pasa? Por ejemplo, la música navideña.
0: ¿No? Qué buena, sí.
1: Sí, uno la escucha y usted dice, no importa que esté en la tusa, ¿no? Aunque sí, Daniela, aunque me muera, la dejaré, pero la sigo bailando. Y hay un montón de canciones que nos acompañan, que nos ponen a sacar esos prohibidos.
0: Le tengo una.
1: A ver, muestre.
0: Esta canción es de Ramón Orlando. Y suena así.
1: Ay, sí, qué canción.
0: Te compro tu novia.
1: No puedes pelucarse este viernes, dicen por ahí.
0: Esta canción, sí, apenas uno escucha, tiene que subirle y bailar. Y la canción es terrible, ¿no?
2: Compro tu novia,
1: claro.
0: La canción es súper terrible.
1: Y lo peor es que usted no sabe si cuando la sacan a bailar esa canción la están comprando, pero usted la baila. Usted la disfruta.
0: Uno es material de uso. Hágale.
1: ¿Sabe cuál a mí me pone a bailar mucho? La Tanguita Roja también.
0: Uy, la Tanguita Roja.
1: La Tanguita. Esa canción yo creo que no pasa.
0: Uy, no sabe cuál.
1: Ay, ¿cuál? A ver, póngame.
0: Es que tengo una playlist que se llama Merengue no Merengue.
1: Merengue no Merengue.
0: Y esa canción se llama Casi un Hechizo.
1: A ver.
0: Aquí está Jerry Rivera.
1: Uy, si es Jerry Rivera, ya uno sabe que es bueno.
0: Esa canción es bien bonita.
1: Ay, qué linda.
0: Qué bonito.
1: Esa canción es muy linda, pero es como para bailar como con el enamorado.
0: Sí, sí, sí.
1: ¿No?
0: Pegadito.
1: ¿Sabe que sí me ha gustado? De nuestro placer culposo de vez en cuando, que es el reggaetón.
0: ¿Cuál?
1: Por ejemplo, Ryan Castro tiene canciones donde ha mezclado muy bien el merengue. No sé si usted se ha dado cuenta que es una fusión. Usted está ahí como que no sabe si...
0: Hoy es viernes, hoy se vale todo, ¿no?
1: O si sacar el perreo intenso, ¿no?
0: A ver, ¿cuál?
1: Y ahí hay unas canciones muy interesantes que a mí personalmente me han gustado.
0: Pero ponga, creo que es de... dígame uno y ahí
1: pero no,
0: digamos.
1: Es que no me acuerdo el nombre. Pero le digo. O es de Bad Bunny también, hay una...
0: Yo
1: hay
0: pensé que usted me iba a decir, ¿no? Ryan Castro, ¿sí? Con esa canción.
1: ¿Esa cuál es?
0: Es esta.
1: Ay.
0: Con el respeto de la audiencia,
1: pero eso es como champetuito.
0: Sí, sí, sí.
1: No, la audiencia nos va a regañar. Porque yo sé que más
0: ya cambiaron.
1: Irá allá. Estoy...
0: Ahí está.
1: Ahí. Uy.
0: No, esa canción es que subirle
1: el volumen. Nosotros no escuchamos eso.
0: Eso no es de Dios.
1: Eso no es de Dios. Tampoco Arjona, por allá hay un oyente que siempre me dice, ¿por qué Arjona? Tampoco
0: no,
1: lo escuchamos.
0: ¿Por qué no suena? ¿Por qué no
1: tampoco
0: suena
1: lo escuchamos, ni a Bad Bunny, ni a nada de eso, no sabemos quiénes son, pero el caso es que hay merengue para bailar,
0: uy,
1: para
0: merengue,
1: disfrutar.
0: Merengue.
1: Sí, y la idea es que usted nos cuente esa canción que usted la escucha y lo pone a bailar. Hay de todas, ¿no? Por ejemplo, hay canciones de Roxito en español que usted también las baila,
0: claro,
1: las brinca.
0: O Rica Arena.
1: ¡Ay, sí!
0: Cuando el amor se daña. Bueno, hoy estaremos en fiesta de merengue, ¿no?
1: Hoy estaremos en fiesta de merengue, así que los invitamos a que nos vayan dejando esos recomendados a través de nuestra línea de WhatsApp 324-137-1393 y también a través de nuestros chats en vivo. Recuerde que estamos en TikTok. De hecho, vamos a saludar a esas personitas que han estado allí conectadas en nuestra transmisión y recordarles que allí hay un corazoncito que dice tap, tap, tap, tap, tap a la pantalla para que más personas puedan tener ese alcance.
0: Para que nosotros no nos bloqueen el live.
1: Claro, por favor.
0: Bueno, le enviamos un gran abrazo a Francisco. Él va y viene, ¿no? Él siempre es así, ¿no? Él nos deja su saludito, levanta la manito y
1: luego regresa.
0: Luego regresa. Entonces le enviamos el abrazo. Ya cuando esté de nuevo con nosotros, le enviaremos nuevamente este saludo, pero él nos dice lo siguiente. Hola amigos, buenas tardes, saludos, un abrazo a la distancia, excelente programa, es lo que nos dice Francisco.
1: ¡Ay, qué lindo! Desde Estados Unidos,
0: desde Estados
1: ¿no?
0: Unidos, desde Illinois, desde Chicago. También por aquí está Vanessa Martínez acompañándonos del otro lado de la pantalla, también está Alejandra Fomeque, por ahí también estaba saludando Lu Gómez, gran locutora de La Voz de Estéreo. Y bueno, varias personas que han estado del otro lado.
1: Para todos ellos, gracias por estar ahí acompañándonos. Y también a todos ustedes, queridos oyentes, reporten sintonía, levante la manito, cuéntenos qué canción le gustaría escuchar hoy en este Viernes Locochón a través de nuestra línea de WhatsApp 324-137-1393. 324-137-1393. Mientras tanto, también nos ponemos en modo futbolero, ¿no? Porque hay que hablar del Mundial y de esas cositas que pasan alrededor de la cancha a nivel cultural. Yo me sorprendí porque usted siempre que ve, por ejemplo, las delegaciones de periodistas que mandan a cubrir el Mundial, sí o sí hay una periodista ahí cultural o de entretenimiento.
0: Sí, sí, sí.
1: Y usted dice, ¿pero por qué? Pues resulta que en, alrededor de un encuentro deportivo siempre hay mucha cultura, arte, música que se reúne, ¿no? Y este año pues también no podría ser la excepción. De hecho, le quiero preguntar, ¿usted por qué equipo va? ¿Cuál cree que debería ser el ganador?
0: Francia.
1: De este mundial? Francia, ¿y por qué
0: sí.
1: Francia?
0: Porque Argentina no.
1: Argentina no.
0: Hombre, sí. Hoy ganó.
1: Ya para allá, ya para allá.
0: Sí, no, no, realmente no me está gustando nada lo que está pasando con la FIFA. Y estoy totalmente seguro que cuando se acabe va a haber un montón de delegaciones a nivel internacional que va a estar demandando los procesos arbitrarios que tuvo la FIFA en este año. Y además las decisiones son muy polémicas.
1: Es cierto.
0: Todas favoreciendo a grandes equipos. No voy, yo soy muy Cristiano Ronaldo, ¿no? A mí me gusta mucho su juego.
1: ¿Cómo es que
0: ¡Siu!
1: Yo,
0: Hugh.
1: Hugh.
0: Pero a Portugal lo favorecieron en varias oportunidades. Desafortunadamente su fútbol no dio la talla y salieron en octavos. Mentiras, en cuartos.
1: Sí.
0: Pero Argentina, hombre, ya la cosa es descarada. O sea, uno ve realmente el estilo de compromiso que tiene la FIFA y pues toda su delegación arbitral para darle siempre esa estocada favorable a Argentina y precisamente a Messi, ¿no? Porque no solamente es a... No, ni siquiera, no es a toda la delegación, digamos, no todo el equipo, sino es a Messi precisamente, y eso sí me incomoda a nivel como de audiencia, ¿no? Como de amante del fútbol, y creo que cuando aparecen estas fallas uno deja de creer en las instituciones, y es muy probable que en un par de años exista otra asociación, exista otro, digamos, otro lugar en el cual varios equipos puedan disputar sus juegos y otros torneos que tengan otro nombre. Pero bueno, a lo que va, sí me he sentido muy robado.
1: Sí, mire que yo más bien me voy por los vikingos, ¿no?
0: Sí.
1: Y me voy por Holland,
0: Holland. Oye, se ha visto cómo aparecen varios noruegos diciendo, hay que pronunciar bien los nombres.
1: Ay, sí, ¿cómo se pronuncia?
0: Es Holland.
1: Holland.
0: Holland, sí.
1: Ay, pero me siento rara diciendo Holland.
0: Y hay un jugador que tiene el apellido Odegaard.
1: Odegaard.
0: Pero es Edegaard.
1: Edegaard. No, pero muy duro aprender noruego.
0: No, pues claro. Pues, ahora imagínese, ¿cómo pronunciarían nuestros nombres?
1: Fácil, Angie.
0: Fácil.
1: Fácil, fácil. Y mire que este año nos ha dejado muchas curiosidades. Uh-huh. De hecho, por ejemplo, Marruecos fue el primer país en la historia de los mundiales al alinear un 11 donde ninguno de esos jugadores nació en el país de que representa, ¿no?
0: Verdad, verdad.
1: Y eso es bien curioso porque hemos encontrado, por ejemplo, personajes como Takekubo, ¿cómo se pronunciará? Él es de Japón. Sí. Y se dice que es el primer jugador con nombre de forma geométrica en disputar 3 mundiales, superando a Redondo y a Cuadrado. Sí, de Takekubo, hay que creerle a las figuras geométricas. Y algo muy curioso de esta edición del mundial es que, por ejemplo, el partido entre Uruguay y Cabo Verde de la fase de grupos, pues se convirtió en el enfrentamiento entre selecciones cuyos países reúnen la menor cantidad de habitantes entre los dos, ¿no? Estamos hablando de que eran los países más pequeñitos que estaban allí participando, pero algo que sí me gustó de este mundial fue que vimos muchos jugadores revelación, ¿no? Ahí sí, sacando la cara y la camiseta por su lugar. Por ejemplo, en Cabo Verde, ya muchas personas decían, me voy para allá a turistear, voy a ir a conocer. Y esto ayuda también a la economía de ciertos países.
0: Claro, de hecho son estrategias en las cuales IFA favorece y fortalece toda su estrategia turística. Y eso me parece muy bien. Y muchos empezaron a mirar a ver cómo iban a Noruega, ¿no? A quedarse allí. Y ya han aparecido diferentes agencias donde dicen, no, si usted quiere sacar una visa, puede hablarnos, si usted quiere sacar de pronto la ciudadanía, puede hablarnos, y eso se ha fortalecido y está dentro de boca y boca. Puede que Noruega en este momento sea un destino imperdible a nivel internacional.
1: Sí, mire que muchas personas, de hecho, han estado debatiendo si vale la pena o no irse a vivir a Noruega. Lo que pasa, sí, eso hay que tenerlo presente, es que Noruega es un país muy frío, no solo por su clima, por sus temperaturas, sino también por las personas. No porque no sean buena gente o cálidas, sino porque hay como más bien un individualismo, ¿no? Entonces, sí, hay un montón de curiosidades que nos ha dejado este mundial. Por ejemplo, hablando de esos nombres que usted nos decía, pues en su partido contra Alemania, Gonzalo Plata se convirtió en el tercer jugador con nombre de elemento químico en anotar un gol en el Mundial. Los anteriores fueron Fernando Hierro y Elio Varela. ¿Sí ve? Cosas que pasan.
0: Son cosas muy raras, ¿no? Al final son apellidos, ¿no? Pero ¿sabe algo que sí me parece inaudito? Y se lo compartí hace un par de horitas. Imagínese que ya tenemos nuestra primera colombiana.
1: Ay, ¿cuál será?
0: Hace un par de días se conoció que ya existe el primer Erling Haaland colombiano.
1: Sí, es cierto. Ay, no. Ya teníamos a James David, ¿no?
0: Y ahora es Erling Haaland.
1: Teníamos a Millos David. Millos también. David, sí. Sí, ve, nombre de hombre que se respete.
0: David.
1: Funciona con David.
0: Todo funciona con Erling David.
1: Ya. Erling David.
0: Haaland David. Ahí se ve que funciona.
1: Sí, funciona. Es que el David es el típico. Entonces, sí. Ahí sale a la luz. Y bueno, hablamos del Mundial porque ya tenemos confirmados cómo será esa clausura de la Copa del Mundo. Y es que imagínense que pues se tira un poquito la casa por la ventana en temas de contratar artistas que hoy en día en la industria son bastante, bastante costosos. Hablamos de que esta clausura de la Copa del Mundo pues tendrá la novedad de tener un show en el descanso entre el primer y segundo tiempo. Y ojo, porque eso será el 19 de julio en el estadio MetLife de Nueva Jersey, ¿no? Ahí tendremos, por un lado, esa etapa decisiva en lo deportivo, pero también por el otro, muchos artistas que a ustedes les gustan. Le hago esa pregunta. Si, por ejemplo, a usted no le gusta mucho el fútbol, pero sabe que comprando una boleta del Mundial va a poder ver a 3 de sus artistas favoritos juntos, ¿usted lo haría?
0: Depende. Porque vea que a nivel económico, la FIFA también ha estado muy descarada en cuanto a la oferta y la demanda de los tickets, ¿no? De las entradas. Entonces, si me vale la entrada, lo que yo podría comprar en festivales, no le vería el caso, ¿no? Pero por otra parte, si yo veo la final del mundo, pues la final del fútbol, del mundial, ¿no? Y también hay grandes artistas de los cuales yo comparto esa afinidad, sí lo haría. Pero que yo diga, no, es que vienen dos o tres, no, no, no lo vería como tan viable, ¿no? Económicamente
1: Es costoso.
0: viable. Porque si está bien costoso, vamos a averiguar cuánto vale la entrada para la final.
1: No, y mire que algo muy curioso, yo lo veía en varios videos, es que les preguntan a las personas, ¿cuánto le valió su entrada? Hay uno que dice $500, otro que decía $3,000, otro $6,000. Y esto varía mucho dependiendo de la venta y la reventa de las boletas. Es que esto es un negocio donde no solo gana la FIFA, sino tristemente el más avispado, ¿no? Y esto sucede mucho en este tipo de encuentros deportivos. Entonces, me imagino, ¿no? Esta final, ¿cuánto puede llegar a costar una boleta? Y si usted no la compró con tiempo, sino que le toca que se la revendan, ¿no? Ahí es donde está realmente el dilema.
0: Sí, la cosa es bien, bien difícil. En ese momento estoy ingresando a la FIFA y dice que ya no se encuentran tantas boletas. De hecho, me está pidiendo varios datos para poder ingresar. Pero la cosa está bien, bien complicada de conseguir la boleta.
1: Claro, es que esto ahorita estamos hablando del mundo, ¿no? Del
0: Sí, sí,
1: mundo
0: sí.
1: buscando sus boletas. Y mire
0: Vea, ya le tengo
1: que,
0: los datos.
1: a ver qué
0: Perdona, ahí
1: dice.
0: la interrumpo. Vea, ya para la final hay diferentes categorías. La FIFA tenía casi 1.200 entradas de la categoría 2 con un precio de $7.380.
1: Uy,
0: Una
1: se le
0: barbaridad.
1: van unos ahorritos ahí.
0: Esto a la venta hoy, el día de
1: Uy.
0: hoy, ¿no? Para la final mundial 2026.
1: Siete mil cuatrocientos.
0: $7.380.
1: $7,300. Estamos hablando de que el dólar ahorita está como en 3,500, entonces haga
0: Por
1: cuentas.
0: ahí, por ahí.
1: Más o menos cerquita como a los 30 millones de
0: Y
1: pesos.
0: es la categoría 2, ¿no? O sea, tampoco están cerca a la grada, ¿no? A la grama, perdón. El sitio de venta de entradas de última hora, ¿no? Que también es organizado por la FIFA, dice que ya está a punto de agotarse. Son 1.178 butacas disponibles en cinco secciones del anillo superior a lo largo de las bandas. Son 282 en la sección 344 a 299, en la sección 343 y en la sección 335 y 139. Bueno, así sucesivamente. Pero el tema es que, en ese momento, esto es una barbaridad, vea. La FIFA también vendía 68 entradas delante, hacia la categoría un poco más cercana, del anillo inferior, con precios que iban literalmente, desde 100, perdón, $19.995.
1: Uy, me dolió en el bolsillo.
0: Y pueden llegar a valer $32.970.
1: Ahí está.
0: Una silla.
1: Sí, señor.
0: Literalmente. Una silla. Oh, uy, hombre.
1: Es que ser Georgina, ¿no? La esposa del bicho, como dicen por ahí, no es fácil.
0: No es fácil.
1: Hay que tener plática. Hay que tener plática y bueno, les contamos cómo va a ser esta final que es tan aclamada y tan costosa. Si usted la puede ver por televisión, pues está bien, hace parte de nuestro team. Si va a ir,
0: Disfrútenlo.
1: disfrútela al máximo. En total, ya tenemos 8 cantantes que eran parte de este cartel. Entre ellos está la colombiana Shakira junto al nigeriano Burna Boy. De hecho, hace poco leía un poco de la historia de Burna Boy. Y usted se da cuenta que él es uno de los primeros artistas nigerianos en darse a conocer en el mundo. Llevó su música, ¿no?, a muchos lugares. El Afrobeat, por ejemplo, es algo que también viene desde allí y que él se encargó de salir de allí y llevarlo a muchas fronteras. Vamos a tener a Shakira junto a la barranquillera, pues también estará nada más y nada menos que Madonna, a Justin Bieber, que hace poco salió nuevamente a los escenarios después de una pausa grande, sale en Coachella, y esto fue la locura, y además es uno de los artistas más costosos del momento por lo mismo, porque como no ha salido a un evento de esa magnitud hace bastantes años,

0: nuestro gran actor, director, productor, Anthony Hopkins, una de las eminencias de la industria, dijo, oiga, ¿sabe qué? Voy a hacer un música.
1: Ay, ¿qué tal?
0: Lo dijo hace un par de horas, voy a hacer música, y ¿saben quién va a ser esa persona que va a liderar mi proceso musical? Pues Gustavo Dudamel.
1: No, qué lindo.
0: Bonito, ¿no? Entonces, eso también es primicia. De pronto invitará a Hopkins a hacer el cierre, ¿no? Porque todos modos es una orquesta liderada por él.
1: Sí, vamos a ver qué sucede, pero lo cierto es que ahí estará Gustavo Dudamel en uno de los eventos más importantes del mundo. Tendremos también algunos personajes de Plaza Sésamo, los Muppets.
0: Va a estar Abelardo por ahí.
1: Ah, sí.
0: Claro, porque es de Plaza Sésamo, ¿no? Ah, no, sí. Es...
1: Sí, va, sí, a estar,
0: sí, va a estar, claro, estar, va a estar claro. Ahí haciendo sus personajes.
1: Qué lindo. Y bueno, pues también se espera que el evento recoja fondos para el acceso, ¿no?, a educación de calidad y, bueno, muchas oportunidades, sí, en el fútbol.
0: También van a estar los Muppets, ¿no?
1: Ay, qué lindo.
0: Los Muppets van a estar allí. Pero, ¿sabe qué es lo que realmente me está asustando? Que el tema se está vendiendo como un... ¿Cómo decirlo? Como una especie de ay, ¿cómo se le llamaría? Como haciendo una especie de emulación a lo que es el fútbol americano, ¿no? Como lo que sucede en Estados Unidos, ¿no? Que hay un escenario de medio tiempo donde todos exponen, donde todos hacen cosas, así sucesivamente. Y ver que ahora se está vendiendo desde esa manera porque está en Estados Unidos... representa también que la esencia del fútbol está también en vilo, ¿no? Está como cambiando un poco de parecer. De pronto de aquí a mañana, como ya se establecieron nuevas reglas, el próximo mundial también tenga ese tinte estadounidense, como para que el público estadounidense esté más acople. Pero pues bueno, no sé, a mí realmente esto me incomoda, porque pues el fútbol es fútbol, ¿no? O sea, no habían artistas. De hecho, cuando se da el cierre de la Champions League, Paris Saint-Germain, Arsenal, se presenta un grupo al inicio del enfrentamiento. Y ya después, nada más.
1: Y bueno, pues ahí está, ¿no? Para que usted se vaya preparando en este encuentro deportivo. Recuerde que esos espectáculos, pues hablan, por supuesto, de una industria que se mueve. Si hablamos del Super Bowl, el aguacate Hass también colombiano es protagonista.
0: Ahí estuvo.
1: Y hay... De ahí para allá, ¿no? Una gran industria que se mueve alrededor de la comida, de los alimentos, de la cancha, de los equipos, del vestuario, de todo. Así que bueno, ahí está para que usted se vaya mentalizando y pueda entender este show que se verá en el MetLife. Se destinarán 11 minutos. Normalmente esos performances suelen durar entre 13 a 14 minutos. Sin embargo, pues estamos hablando de varios artistas que harán parte de los invitados principales de esta ceremonia. 6:47 de la tarde, ahí está, para que usted nos cuente a través de nuestro chat, de nuestra línea de WhatsApp, cuál es ese país que usted quiere ver ganador en este mundial. Ya tenemos la tusa colombiana, ya no fuimos nosotros, pero ¿cuál es el que usted apoya? Yo me voy por Noruega, ¿no? Julián por Francia, pero... Hagan sus apuestas. Apuesta en la arepa, dijeron por allí. 6:48 de la tarde. Seguimos conectados con ustedes.
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0: 6:49 de la tarde. Y bueno, estamos en modo futbolero porque uno cuando vive una tusa no habla del tema, ¿no? Hasta que, mejor dicho, ya a ustedes le dicen, por favor, no hable sobre eso. Pero estamos hablando del Mundial y hay de verdad que hablar de esto porque es muy importante, sobre todo muy interesante el trabajo que se realizó. Imagínense que ahorita en Maloca hay una exposición que se llama Historias de Fútbol y Barrio. Y es muy bonito porque es el resultado de una convocatoria nacional de fotografía que nos muestra de cómo vive la comunidad del fútbol en los barrios. ¿Usted iba y se echaba su partidito de vez en cuando?
1: Claro, muchas veces, muchísimas veces. A mí me encantaba ese fútbol barrial. De hecho, me gustaba mucho las canchas que estaban disponibles en cuanto a las zonas. Hay unas canchas en ese momento que son muy, muy populares, que son enrejadas. Que el barrio es muy pequeñito, entonces hacen esa zona como muy de diversión, entonces hacen enrejado, y eso para mí dentro de mi cabeza emulan esas favelas donde el fútbol también hace parte de ese proceso de reivindicación, ese proceso también de salir, de decir no a ciertas cosas, y eso me gustaba porque la gente disfruta mucho del fútbol, ¿no? Y más cuando somos latinos, y más cuando somos colombianos. Entonces sí recuerdo mucho mi infancia en estos lugares, pegándole muy duro al balón, porque como era enrejado, pues uno no tenía miedo de que se rompiera un vidrio. Entonces, eso me parecía fantástico.
0: No, y mire que el barrio, por ejemplo, de Bogotá, no es el mismo barrio si usted se va a la costa, a ciertas regiones del país, donde, por ejemplo, puede ver usted una imagen de jugando descalzos a los niños, ¿no? Y vamos a hablar de esas historias de fútbol y de barrio. Y para hablar de eso tenemos a una gran, gran invitada que nos acompaña. Espero decir bien su nombre. Ella es Sigrid Fala, directora de Arquitectura de Experiencias de Maloca. Así que bienvenida, buenas tardes, ¿cómo está? ¿Nos escucha, Sigrid?
2: Bueno, hola, sí, ya las escucho.
0: Gracias. Antes de todo, confírmenos cómo se pronuncia su nombre, por favor.
2: Sigrid.
0: Sigrid,
2: Es fácil. Sigrid Falla, mucho gusto.
0: Sigrid Falla, bueno, bienvenidísima, directora, gracias por estar aquí. Y hablemos de esto. ¿Cuáles son esas historias, ¿no?, que se entretejen entre el fútbol y el barrio? ¿Y qué es lo que ustedes buscaron resaltar también durante esta convocatoria y hoy en día esta exposición?
2: Bueno, pues como sabes, Maloca es un centro de ciencias, un espacio en donde nos gusta conectar la ciencia y la tecnología con la vida cotidiana, y pues estamos en la temporada de hablar de fútbol. Y pues hay muchas aristas de la ciencia y de la tecnología que se tocan con el fútbol. Entonces diseñamos un recorrido en donde hablamos de diferentes temas, de las neurociencias, de la física, de principios físicos y otros contenidos que tienen que ver con nuestras salas. Pero también queríamos darle la voz a nuestros públicos. Entonces hicimos una convocatoria para montar una exposición fotográfica en donde pudiéramos hablar también de esas otras relaciones con el fútbol que no son solamente a nivel del fútbol profesional, de los campeonatos que se dan como en otros espacios, sino entender también que el deporte es una manera de construir tejido social, de generar lazos de amistad, de solidaridad, de cercanía, y pues creo que todos de alguna manera tenemos algún recuerdo, así no hayamos sido jugadores de fútbol, siempre pues hay una conversación, hay un amigo, hay un grupo que se consolida en el barrio, y lo que hicimos fue un llamado para quienes tuvieran historias que contar a través de las fotografías, nos las enviaran, y pues a través de un equipo, de un grupo de jurados que han estado pues en este mundo de la fotografía y el barrio, en el activismo, en la gestión pues también del barrismo y demás, escoger esas historias. Entonces en este momento tenemos en Maloca, como parte de nuestro recorrido de goles y ciencia, 12 fotografías que escogimos y que están narrando como diferentes aristas de esto que les decía de la relación del fútbol con la vida cotidiana.
1: No, y además es que es esencial también entender cómo nosotros vemos el contexto en el cual está el barrio y el deporte, porque hay veces perdemos un hilo conductor y analizamos desde lo popular ciertos sectores, pero como que aislamos culturalmente elementos, como lo es también el deporte, y también enaltecerlo a través de la fotografía se me hace muy pertinente porque quedan allí establecidos dentro de la historia, y ya que Maloca es un centro de investigación, un centro de ciencia, lo analiza desde un lado un poco más profundo, que me parece muy, muy interesante. Director, usted estaba hablando de esa curaduría, ¿no? Son 12 fotografías muy precisas de una convocatoria muy grande. ¿Cómo hicieron para establecer esas 12 después de narrar muchas historias, o bueno, que les llegaran diferentes historias a través de la imagen y decir, y decidir más bien, estas quedaron dentro de la exposición?
2: Bueno, pues el ejercicio que hicimos fue una convocatoria para que fotógrafos de profesionales o aficionados, digamos, no era una convocatoria para hacer una exposición de fotografía profesional, sino para narrar la cotidianidad y su relación con el fútbol. Entonces, definimos unos parámetros para hacer esa selección que tenía que ver con la relevancia de la historia que estaba contando, la fotografía, la narrativa que había detrás, también aspectos estéticos y técnicos, aunque no eran tan relevantes como el contenido mismo de la fotografía, pero sí pues también que estéticamente, pues que las fotos fueran de buena calidad, que se pudieran disponer en el espacio, y a partir de ahí hicimos pues jurados tanto al interior de Maloca como invitados una calificación. Digamos, fue un ejercicio que buscamos que fuera muy objetivo, y las 12 fotografías que quedaron fueron las que obtuvieron en conjunto la mayor calificación. Entonces, pues es interesante porque además quedó un panorama muy bonito. Tenemos historias, por ejemplo, que están hablando del fútbol sonoro para sordos, estamos hablando de la participación de las mujeres en el fútbol desde diferentes perspectivas, ¿no? Este deporte que tradicionalmente ha sido tan masculino, también es importante contar la historia de mujeres que son aficionadas, que son jugadoras, que les gusta, que son entrenadoras incluso. También tenemos fotografías que están representando como escenas muy particulares de niñas y niños jugando en la calle, que es una escena pues que es muy común y que también nos parece bonito resaltarlo. Ahí también fotografías asociadas al arte, al street soccer art, al arte callejero del fútbol, que ya tiene que ver más como con las piruetas y con esta maestría en el manejo del fútbol. Hay fotografías que están hablando de las disputas, ¿no? Hay como una colección de historias que están ahí detrás, en donde los visitantes se van a poder ver reflejados, y lo que nos interesa pues es también suscitar esa conversación entre las personas en relación a lo que posibilita el deporte, que sin duda va más allá de la competencia.
0: Sí, tremendo. Y ya usted nos da un abrebocas, ¿no?, de todo lo que nos vamos a encontrar, y lo emociona uno. Uno dice, sí, tengo que ir a encontrar esas historias, tengo que averiguar un poquito más. Y hablando de esto, directora, pues justamente tenemos allí algo clave, y es la ciencia, ¿no?, detrás de todo lo que ustedes vienen realizando, y eso me impacta. Maloca, cómo nos muestra que detrás de algo que a veces creemos trivial, pero que realmente tiene mucho esfuerzo, tiene muchas perspectivas de entenderlo, pues podemos encontrar ciencia. Y ustedes tienen allí detrás pues una ruta muy interesante que se llama Entre Goles y Ciencia, así que déjenos esa invitación para que podamos estar al tanto, para que podamos seguir esta ruta temática y, por supuesto, pues ahí disfrutar de esa exposición.
2: Sí, la ruta Entre Goles y Ciencia es un recorrido en donde en las diferentes salas de Maloca hay temas que se pueden relacionar con el fútbol. Entonces, por ejemplo, la velocidad de reacción, que es una de esas habilidades que tienen, por ejemplo, los arqueros cuando están tapando los penaltis. Qué pena que toque este tema tan sensible por estos días.
0: Sí, pero nos duele, pero tranquila.
2: Entonces está el tema de la velocidad de reacción, hay una actividad que se llama, que es Goles Imposibles, en donde explicamos, por ejemplo, no sé si alguno tiene en la memoria un gol de Roberto Carlos, que es impresionante porque casi es de la mitad de la cancha en pelota quieta, hace un tiro libre que hace una curva impresionante y después como el mejor gol de pelota quieta de la historia. Entonces ahí contamos cuál es el efecto Magnus y la física que está detrás que explica ese fenómeno. Nosotros en Maluca tenemos una sala que se llama Guácala, la ciencia del asco, que habla de justamente de esta emoción como una emoción de sobrevivencia. Entonces ahí también hablamos del sudor y pues de todo lo que está detrás como de la fisiología del fútbol. Entonces es una manera nueva de ver a Maloca y pues muy en sintonía con el fútbol. El recorrido, pues tenemos una guía digital que cuando lleguen a Maloca o en la página pues la pueden bajar con un mapita y en el mapa están señalados los puntos que pueden recorrer y pues hace parte del recorrido exploratorio de las salas de Maloca.
0: Pues directora, nos dejó expectantes de lo que nos vamos a encontrar, así que gracias por hoy acompañarnos y mostrarnos que detrás del fútbol de la cancha también encontramos ciencia.
2: Claro que sí, la ciencia está en todas partes y en Maloca nos encanta mostrar y dialogar en torno a eso, así que los esperamos ahora que hay puente, que es fin de semana largo, pues un plan para llevar en familia.
0: Ahí lo ven ustedes, ¿no? Si usted dice, ay, es que ando desparchado, ando con la tusa futbolera, pues vayan, ¿no? Alivie un poquito el dolor aprendiendo de ciencia y disfrutando toda esta experiencia. Y estábamos hablando con Sigrid Falla, directora de Arquitectura de Experiencias de Maloca. 7:01 de la noche. Seguimos allí con una pequeña pausa y ya regresamos.

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5: ¿Será que llueve? ¿O será que hace sol? ¿Qué será? Yeah. ¿Será que saco chaqueta? 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